0: Expresar un afectuoso y sincero saludo a cada madre que con amor, esfuerzo y dedicación entrega cada día lo mejor de sí para formar familias llenas de valores y esperanza. Hoy reconocemos especialmente a las madres de nuestros estudiantes, apoderadas, funcionarias y exalumnas, quienes con su ejemplo de fortaleza, ternura y compromiso inspiran a las nuevas generaciones y contribuyen al crecimiento de nuestra comunidad escolar. Su presencia es un pilar fundamental en la educación y en la construcción de un futuro mejor. En esta fecha tan especial, deseamos que reciban el cariño de sus seres queridos y la gratitud de todos quienes valoran su entrega. Que Dios bendiga a cada madre en su día. Que la Virgen María las proteja. Con mucho afecto, les saluda el rector del Colegio Seminario Conciliar de Ancud, junto a toda su comunidad educativa.
1: El día más hermoso es hoy el de mi madre y voy a saludarla.
2: 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Porque si creemos que Jesús murió y resucitó, de la misma manera Dios traerá por medio de Jesús y con él a los que han dormido. 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
3: 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Además, se observan daños en las bases de algunos pilares interiores y un desgaste significativo en el revestimiento exterior, el cual no ha sido renovado en más de 30 años. 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Seguiremos compartiendo los avances de este proceso. Es un camino largo pero necesario para preservar esta iglesia para las futuras generaciones.
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1: Bienvenidos a la presente edición del Mensajero del Sur.
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1: Avisos, aviso de venta, vendo parcela con cabaña nueva, cuenta con agua, proyecto de luz aprobado, saliendo de Ancud, con dirección a Castro, altura del kilómetro 28. Interesados, contactarse al fono más 569-9375-8223. 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Atención, busco trabajo de asesora del hogar en media jornada, responsable y con disponibilidad inmediata. Contacto con Fresia Silva al fono 9-40-99-97-38. 9-40-99-97-38. Aviso de la empresa eléctrica Saesa. Atención vecinos de Chonchi. Saesa informa que por trabajo de ampliación y mejoramiento de sus redes deberá suspender el suministro el día domingo 24 de mayo entre las 11 y las 17 horas. Comprende sector Notuco. Lo comunica Saesa. Notas necrológicas y avisos de funeral. Se comunica que el funeral de nuestro querido padre, hermano, tío y amigo Jaime Eladio Jeffy Payán, que en paz descanse, se va a realizar el día sábado 23 de mayo. Sus restos saldrán a las 10:30 horas desde el Salón Velatorio de Funeraria Vázquez,

El funeral se va a realizar el día sábado 23 de mayo. El cortejo saldrá desde su casa habitación a las 10 horas con dirección a la capilla de Huicha, donde se le realizará una santa misa a las 11 horas. Su partida deja un inmenso vacío en el corazón de las familias Gómez Valle, Gómez Ruiz y demás familiares, además de todos quienes tuvieron el privilegio de conocerla. 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Se comunica que el funeral de nuestra querida esposa, madre, hija, hermana, cuñada, tía, nuera, madrina y amiga incondicional, Lady Katia de la Fuente Espinosa, que en paz descanse, se realizará el día sábado 23 de mayo, partiendo del salón parroquial ubicado en Teniente Merino Sin Número de Talcahue. El cortejo saldrá a las 10:45 horas con destino a la iglesia Talcahue, donde se le oficiará una misa por el descanso de su alma a las 11 horas para posteriormente ser trasladada al cementerio municipal. Agradece su compañía familia Leal de la Fuente, Leal Gacitúa, de la Fuente Espinosa y demás familiares. 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Se comunica que el funeral de nuestro querido padre, suegro, abuelito y bisabuelito, Carlos Saldivia López, que en paz descanse, se va a realizar el día sábado 23 de mayo, partiendo del Salón Velatorio de Funeraria Vázquez, ubicado en Sargento Aldea 594 Interior en Castro. El cortejo saldrá a las 10 horas con destino a la Iglesia San Francisco, donde se le oficiará una misa por el descanso de su alma a las 10:30 horas para posteriormente ser trasladado al cementerio católico. Agradece su compañía a sus hijos Raquel, Carlos, Alejandra, Marisol, Mabel, Hortensia, José y Jessica Saldivia y Nostroza, yernos, nueras, nietos, bisnietos y demás familiares. 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Nota de agradecimiento. En estos momentos tan difíciles, no existen palabras suficientes para expresar lo mucho que ha significado para nosotros su compañía, sus oraciones, sus palabras de consuelo y cada muestra de cariño que hemos recibido tras la partida de nuestro ser querido. Gracias por estar presente, por acompañarnos en el dolor, por recordarnos que no estamos solos. Cada abrazo, mensaje, llamada y gesto solidario nos ha dado fuerza y consuelo. Nos reconforta saber que mi padre, Ramón Arsenio Silva Torres, fue una persona querida y que su memoria vivirá en tantos corazones. Con sincero agradecimiento, su esposa María Mayorga, hijos, nueras y nietos. En estos momentos tan difíciles, no existen palabras suficientes para expresar lo mucho que ha significado para nosotros su compañía, sus oraciones, sus palabras de consuelo y cada muestra de cariño que hemos recibido tras la partida de nuestro ser querido. Gracias por estar presente, por acompañarnos en el dolor, por recordarnos que no estamos solos. Cada abrazo, mensaje, llamada y gesto solidario nos ha dado fuerza y consuelo. Nos reconforta saber que mi padre, Ramón Arsenio Silva Torres, fue una persona querida y que su memoria vivirá en tantos corazones. Con sincero agradecimiento, su esposa María Mayorga, hijos, nueras y nietos. Avisos parroquiales. Se invita a la comunidad de Península y Pacífico a dejarnos renovar por el Espíritu Santo que llena nuestras vidas de fuerza, luz y verdadera esperanza en este Pentecostés con la Vigilia Pascual, el día sábado 23 a las 18 horas en la Capilla de Catrumán. Llevar velas, agua y algo para compartir, invita encargados de capilla. Se invita a la comunidad de Pilluco a Misa del Mes para este domingo 24 de mayo a las 10:30 horas en la Capilla del Sector. También se recuerda e invita que el día sábado 23 se celebrará Pentecostés con una vigilia de Pentecostés en la Capilla de Catrumán a las 18 horas. Se invita a participar, llevar velas, agua y algo para compartir, invita a encargados de capilla. El Consejo Pastoral Península y Pacífico invita a las personas de las capillas de Nal, Punta Arenas, Guapilacuy, Yuste, Catrumán, Guabún, Quetalmahue, Pilluco, Aucaco y Cocotué a participar de la Vigilia de Pentecostés, venida del Espíritu Santo, para el día sábado 23 de mayo a las 18 horas en la comunidad Capilla de Catrumán. Esperamos en oración la promesa de Jesús, el envío del Espíritu Santo, llevar agua para bendecir y algo para un pequeño compartir después de la vigilia. Firma Consejo Pastoral Península y Pacífico. La comunidad Capilla de Cocotué invita a sus fieles a participar de la Vigilia de Pentecostés, venida del Espíritu Santo, para el día sábado 23 de mayo a las 18 horas en la Capilla de Catrumán. Pueden llevar agua para bendecir y donación para el compartir posterior. Invita Consejo

0: de capilla. La parroquia del Sagrario de Ancud informa horarios de misa para este fin de semana. Sábado 23 de mayo se suspende en Yuste. 16:30 horas celebración capilla Guapilacuy. 18 horas vigilia de Pentecostés en Catrumán con las comunidades de la península y Lacuy. 19 horas vigilia de Pentecostés en el templo catedral. Para el día domingo 24 de mayo, 10:30 horas misa capilla Piyuco. 10:30 horas celebración capilla Nuestra Señora de Guadalupe en Caracoles. 10:30 horas celebración capilla Cristo Obrero en Fátima. A las 12 horas del día domingo, celebración capilla Nuestra Señora del Carmen Pudeto Bajo y celebración capilla San Pedro Pudeto Alto. 12 horas misa y primeras comuniones capilla de Quetalmagüe. Se suspende en Nal. 19 horas misa en la capilla de San Francisco. Firma el padre Alex Gallardo Quelín, párroco. Es todo para esta presente edición del Mensajero del Sur. Continúe junto a la programación de Radio Estrella del Mar.
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0: En el ámbito policial en Castro se registra durante esta semana un atropello a una menor de edad en el sector de la plaza y delitos de robos y daños a oficinas y locales comerciales en calle Ramírez. Incertidumbre comparten organizaciones y dirigentes sociales de Ancud por el recorte presupuestario de más de 300 millones de pesos que sufrirá el hospital. También por retraso en el aumento de la dotación y por apertura parcializada prevista para el mes de noviembre de este año. Seremi de Salud de Los Lagos dictó prohibición de funcionamiento y sumario sanitario para planta de procesos del recurso Erizo en Keilen. Trabajadoras lamentaron la situación porque ven peligrar su fuente de ingresos.
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0: Bienvenidos, bienvenidas a esta edición de Alternativa Noticiosa en Radio Estrella del Mar para este día viernes 22 de mayo de 2026. En Castro, el pasado martes 19 de mayo, una menor de edad fue atropellada en pleno centro de la ciudad, donde afortunadamente no recibió un impacto tan fuerte y fue trasladada hacia el centro asistencial, permaneciendo consciente durante todo el trayecto. La emergencia se registró en calle San Martín, a un costado de la Plaza de Armas de Castro, cuando por causas aún no clarificadas, un automóvil ocasionó este accidente con la menor de edad, hasta donde concurrió también el Cuerpo de Bomberos de la capital provincial con sus unidades de rescate, informó el comandante Francisco Delgado.
2: De un atropello de una menor de edad, concurrieron las unidades del centro, tanto la unidad de rescate de la cuarta compañía como la unidad de apoyo que es de la quinta compañía, y se prestó la primera atención de estabilización por parte de los voluntarios hasta la llegada del personal del servicio de SAMU, quienes ellos abordaron la emergencia.
0: Siempre la comuna de Castro y también en un hecho acontecido esta semana quedaron al descubierto una serie de delitos de robo y daños que afectaron a una institución pública, en este caso la oficina de CONADI, como a establecimientos comerciales de la calle Ramírez, desde donde se sustrajeron algunas especies. En todo caso, se trató de un ilícito que involucra artículos de menor cuantía, señaló el capitán Álvaro Guzmán de la Segunda Comisaría de Castro.
3: Se acogieron en el sector de Luterio Ramírez unas denuncias por robo a lugar no habitado, las cuales afectan específicamente a CONADI, un local comercial, y a dos locales comerciales en los cuales se encontraban colindantes a esta sucursal de CONADI. Se sustrajeron diferentes tipos de especies de menor cuantía, pero sí se dieron cuenta al Ministerio Público con la finalidad de que pudieran impartir instrucciones referentes a los tres robos ocurridos en el mismo espacio, lo cual por parte del Ministerio Público se dispuso la concurrencia del trabajo investigativo por parte de la CIP. Aproximadamente lo que es CONADI, el valor estimado es más daños que especies sustraídas. Y la otra especie, sí, hay una veterinaria que se le robaron especies médicas de médico veterinario. Y la otra empresa son un celular y especies básicas de una empresa pequeña.
0: En coordinación con el Ministerio Público, se investiga quienes cometieron estos robos en lugar no habitado, acontecidos en Castro en los últimos días. Una ronda intersectorial concretó Carabineros en conjunto con la Policía de Investigaciones, donde se registró la detención de 6 personas. El área que abarcó esta intervención corresponde a la jurisdicción de la Tenencia de Carreteras Llanquihue, despliegue que comprendió también a funcionarios del Servicio de Impuestos Internos, Ministerio del Trabajo, Sernapesca y Senda. La idea central fue reforzar la prevención y la fiscalización de manera de disminuir la ocurrencia de ilícitos en cualquiera de estas materias en el ámbito público. Este trabajo mancomunado entre ambas instituciones fue destacado por el general Jorge Valdivia, jefe de zona de Carabineros Los Lagos, y el prefecto Paulo Moncada, jefe de la PDI regional.
4: Hoy nos encontramos en conjunto con la Policía de Investigaciones para dar cuenta de un procedimiento, un servicio que hicimos en conjunto el día de ayer con el propósito de realizar diversas fiscalizaciones a nivel regional. Por parte de Carabineros logramos realizar 240 controles, 8 infracciones a distintos tipos de ilícitos y faltas, y como también de 3 detenidos. Desde el año pasado hasta el día de hoy con la Policía de Investigaciones hemos realizado varias acciones en conjunto, lo que viene por unificar la fuerza con el propósito de lograr nuestros objetivos comunes. Esto es dar mayor seguridad a nuestra región. Este accionar en conjunto, sin lugar a dudas, que va a continuar. Ya hemos tenido muy buenos resultados y permite dar y entregar a la ciudadanía una herramienta y un esfuerzo en conjunto que, sin lugar a dudas, va a tener mejores resultados.
5: Efectivamente, el día de ayer desarrollamos un operativo regional de búsqueda de prófugos de la justicia y de extranjeros irregulares que se encuentran en nuestro país. Es así que se desplegaron 80 detectives a nivel regional, se logró fiscalizar 60 extranjeros en total, detectando 12 extranjeros que estaban de manera irregular en nuestro país, y se notificaron a 4 que tenían medidas de expulsión activas para proceder luego administrativamente a ellos. De igual forma, se logró detener a 14 personas que eran prófugas de la justicia por diversos delitos, los que eran buscados ampliamente en la región. De ellos, dimos cuenta a los juzgados de garantía de la región y de familia. Los detectives estamos trabajando con las diversas instituciones del Estado, con Carabineros de Chile, con la Policía Marítima, con Impuestos Internos, con el Servicio de Aduana, todo para poder mejorar el clima en nuestro país, dando una sensación de seguridad positiva para nuestros vecinos.
0: Se informó de los resultados del servicio, lo que arrojó 203 controles vehiculares y 55 controles de identidad. Hubo 6 detenidos, 5 por conducción bajo el efecto de sustancias psicotrópicas o drogas y 1 por micotráfico. Se registraron 49 infracciones al tránsito y una infracción tributaria. Y mucha atención también a lo siguiente, porque en la comuna de Ancuda, en reciente sesión del Consejo Municipal, se abordó la delicada situación en la que se encuentra el actual contrato del sistema de concesión de estacionamientos controlados en el centro de la ciudad, popularmente conocidos como parquímetros. Esto porque se informó que está en proceso un procedimiento sancionatorio por atrasos en el pago del canon que debe entregar periódicamente a la municipalidad y eventualmente más adelante podría llevar al término anticipado del contrato. A dicha sesión acudió la directora de tránsito de la municipalidad de Ancud, Carla Díaz, quien entregó antecedentes que dan cuenta de los incumplimientos de la empresa de estrategias en marketing y promociones Nova Limitada. Confirmó que se han cursado hasta ahora 5 multas por ese retraso en el pago del canon al municipio.
6: Las problemáticas principalmente recaen en el pago de forma retrasada del canon que nos tienen que ingresar, ¿ya? Lamentablemente, si bien lo trabajamos mucho con la empresa, advirtiendo que esta era una situación que a veces se provocaba con mucha habitualidad y que era una situación compleja, porque el pago, el ingresar el pago con retraso tiene una multa que no es menor, ya es una multa de una UTM diaria por día atrasado. Entonces, contarle que a la fecha la empresa, nosotros hemos tenido que cursar lamentablemente 5 multas. De esas 5 multas, 4 de ellas han sido por pago atrasado, ya. Y es una situación que ha generado una preocupación importante de parte de la unidad técnica.
0: A su vez, el hito del contrato, Rodrigo Ramírez, entregó otros antecedentes que dan cuenta del estado de esta empresa actualmente en Ancud, con una deuda de más de 18 millones de pesos correspondiendo a los meses de febrero, marzo y abril y sus respectivas multas.
7: Actualmente nos encontramos con una solicitud de formulario F30-1 que no ha sido ingresada por parte del concesionario de esta unidad técnica, lo que ha activado la cláusula número 27 del contrato de la concesión para poder, cierto, nosotros dar por término anticipado y además de eso se sustenta esta solicitud en la reiterada morosidad en el pago del canon mensual por parte del concesionario. Dentro del mismo informe se puede entregar también un estado financiero y la deuda del canon, en donde se hace un reporte de los derechos pagados que al día de hoy corresponde como derechos pagados por el concesionario a la Municipalidad de Ancud, el monto de 26.582.741 pesos, y de igual forma se detalla un reporte de derechos impagos, ya que al día de hoy, según el reporte del sistema y los certificados de la Tesorería Municipal, dan cuenta de una deuda acumulada de 18.598.253 pesos, ya lo que corresponde a los cánones de febrero, marzo, abril, y a las multas aplicadas por incumplimiento laboral de 64 UTM y un atraso en el pago del canon del mes de agosto de 4 UTM. Solo indicar que como conclusión hay una sumatoria, ¿cierto?, de los puntos expuestos, demuestra también que hay una negligencia, un abandono por parte del concesionario respecto a las condiciones contractuales que en su inicio dieron apertura a esta concesión de estacionamientos controlados.
0: La empresa, al haberse adjudicado la licitación en el año 2025, ofreció un monto de más de 4.400.000 pesos a entregar al municipio durante un periodo de 24 meses.

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1: Profunda preocupación por el recorte de más de 300 millones de pesos propuesto por el Ministerio de Salud al presupuesto del Hospital de Ancud existe entre dirigentes de organizaciones de base que asistieron este miércoles a una extensa reunión con personeros del Servicio de Salud Chiloé en instalaciones del nuevo recinto hospitalario de la zona norte de la provincia de Chiloé. También existe incertidumbre en cuanto al nuevo personal con el que debería contar el establecimiento asistencial una vez que comience a realizar su apertura. Y este es también un punto de conflicto, puesto que desde el MINSAL se ha fijado que se inicie una atención parcializada desde el mes de noviembre de este año, en tanto que desde las organizaciones se busca que sea todo en el mes de marzo de 2027 y de una vez todas las secciones. Varios de estos aspectos fueron puntualizados por los dirigentes, como es el caso de Francisco Mutizábal, vocero del G8.
2: En base a la respuesta nos vamos con más incerteza que certeza. Imagínate, 350 millones de pesos de recorte presupuestario para el Hospital de Ancud, a nosotros nos coloca en una encrucijada. Es decir, el día de mañana va a haber la eficiencia suficiente para poder efectuar una atención idónea, así como lo queremos nosotros, queremos que la comunidad de Ancud tenga. Nos parece brutal un recorte de esa naturaleza, nos parece brutal para las pretensiones de la comunidad. No nos olvidemos que nos habían comprometido para marzo del 2027 pleno funcionamiento de este centro hospitalario. ¿Qué significa ser pleno funcionamiento? De acuerdo a lo que entendimos, es absoluta resolutividad del sistema hospitalario de Ancud, que va a dar solución a la gran cantidad de problemas. No garantizamos, cierto, la atención para las listas de espera como está establecido, pero por lo menos no se van a seguir aumentando esas listas de espera y se va a disminuir esa brecha de tiempos de espera de la gente. Yo creo que para nosotros la incerteza que tiene en este momento el tema es ese recorte presupuestario que nos va a afectar. Y obviamente con esto viene la pregunta de rigor, ¿cierto? ¿Qué va a pasar con el presupuesto del año 2027? ¿Se va a disminuir también en el mismo porcentaje de un 3% comparado con lo que va a disminuir ahora en nuestro hospital? Entonces, esa pregunta la queremos nosotros plantear en una avenida que vamos a pedir que para el subsecretario de redes asistenciales que venga acá a Chiloé a conocer nuestra realidad, si nosotros tenemos mucho que decirle respecto a la zona extrema que estamos viviendo. Es decir, aquí la precariedad de la atención de salud es brutal para la gente. Entonces, eso es lo que a nosotros nos deja con más incertezas que seguridades una reunión como esta.
1: Respecto del personal, ¿qué conclusión pueden sacar respecto a lo que dijeron?
2: A ver, para nosotros es vital que hayan estado los gremios de salud presentes en esta reunión y hayan planteado sus inquietudes en conjunto con nosotros. Somos comunidad, el personal de la salud es comunidad con nosotros y obviamente para nosotros es tremendamente importante el respaldo de ellos. Así que estamos a la espera de poder consensuar reuniones en conjunto con la autoridad a objeto de ir estableciendo los límites, los parámetros que van a existir de aquí a futuro en el mejoramiento de la atención de salud para Chiloé en general y para Ancud en particular.
1: Esta incertidumbre también fue compartida por la dirigente Juana San Martín, también de la organización G8.
3: Difícil porque yo quedo con mucha nebulosa en relación al personal que falta, los funcionarios que faltan, en qué unidades faltan, y lo otro es que no me convence el hecho de que quieran inaugurar el hospital en forma parcializada. A mí me hace mucho eco lo que la comunidad plantea, que ellos quieren un hospital que les entregue atención profesional resolutiva, de calidad, y si se sube con la cantidad de funcionarios que hay, van a haber problemas. Aparte que aquí tenemos el problema de la movilización hasta acá, así que yo me imagino Si yo voy a SOME, ¿cierto? Y me mandan a un médico y el médico resulta de que está acá, o tengo que ir a esterilización, o tengo que ir a farmacia, tengo que ir al laboratorio, o me mandan a hablar con determinado médico, voy a andar de allá para acá. Siento que tenemos problemas de movilización seria. Hasta acá todavía esto no está... no está ejecutado, si hay bien, hay caminos, como dijo el señor alcalde, pero todavía no tenemos movilización para acá. Y bueno, siento que no le estamos cumpliendo a la comunidad, así que lo que queremos es reunirnos con las autoridades, en este caso con los parlamentarios de la zona, con el subsecretario de salud, y concretar cuál va a ser nuestra realidad. Y para eso a lo mejor vamos a tener que, como comunidad, presionar, movilizarnos nuevamente, pero ya van a ser la última fuerza, pero tenemos que hacerlo y tenemos que obtener un hospital que sea resolutivo y que nos dé la atención que nosotros merecemos como personas, como comunidad.
1: Cuando dice falta personal, ¿cuánto?
3: Nosotros calculamos que son como 130. Ahora lo que no sabemos en qué estamentos son. No tenemos claridad los estamentos. Y las unidades, como tú viste, yo pregunté en qué consistía desglosado y no está desglosado. Entonces, todas esas cosas a mí me hacen tener muchos vacíos en la información que nos entregaron. Se ve que ellos tienen muy buenas intenciones, el equipo de ejecución del proyecto, la verdad que se han sacado la mugre, yo no tengo nada que decir eso, si es ahora el funcionamiento lo que a nosotros nos preocupa. Eso es lo que no tenemos nada concreto y a lo mejor va a tener que ser con la autoridad máxima que nos concreten algo y ver qué decisión vamos a tomar.
1: Eduardo Barrientos, presidente de FEMPRUS del Hospital de Ancudo, destacó la información que se compartió por parte del Servicio de Salud Chiloé y además indicó que quedan por resolver dudas en el ámbito administrativo respecto de los cargos que se deben llenar por parte del MINSAL.
4: Bueno, siempre es grato este diálogo con la comunidad y con las autoridades presentes, siempre motivándose a través de la comunidad, a través del G8. Nosotros como FEMPRUS Hospital de Común siempre apoyando en ese sentido a la comunidad y bueno, se entregaron muchos antecedentes en temas de infraestructura, de estructura que ustedes lo ven acá, que el Hospital de Ancud ya está prácticamente listo. Tenemos un déficit sí, en el tema de recursos humanos, que es el principal punto débil que tenemos hoy día y que hoy día no pudimos tener respuesta en base a ese contexto. En ese sentido, necesitamos también como comunidad y nosotros también como representantes del AIR, los profesionales, una claridad importante en el tema de recursos humanos. Tenemos regularizaciones de grado, regularizaciones de procesos de selección, de contratos dentro del mismo Hospital de Ancud en funcionamiento y tenemos que estar en todo en orden en ese sentido para trasladarnos al hospital nuevo. Y en ese contexto también hacemos llamado también a la autoridad provincial a que pueda estar presente también el subsecretario en esta zona porque necesitamos tener, como bien decía anteriormente, claridad de cómo este recurso humano se va a tener hoy día en el Hospital de Ancud Nuevo y esperamos esa claridad más que nada de la autoridad central.
1: Por su parte, Paola Sánchez, presidenta de la Unión Comunal de Juntas de Vecinos Rurales de la Comuna de Ancud, mostró preocupación por esta serie de informaciones que no terminan de convencer a los dirigentes de organizaciones y que mantienen un manto de dudas en la comunidad.
5: Sí, hubo una reunión, pero igual nos vamos con la duda porque se supone que ya está prácticamente listo, pero el tema de especialistas y equipamiento parece que falta todavía, sobre todo los especialistas. Igual nos dieron una fecha como de tope para que ya entre en funcionamiento este tremendo hospital, pero al parecer todavía no están todos los especialistas necesarios. Entonces, igual nosotros como dirigentes planteamos la posibilidad de que se mejore esta situación porque no es bueno de que ocurra esto y también estamos exigiendo una reunión con el subsecretario de salud para que él venga acá a comprometerse en que tiene que llegar todo lo que sea necesario, distintas patologías acá porque hasta el día de hoy es lo que no hay y en ver esta tremenda obra de construcción moderna con tremendos equipamientos, no queremos que ande funcionando a la mitad nomás. Y nosotros como dirigentes igual sociales estamos apoyando esto de que comenzó todo este megaproyecto desde que empezaron de cero. Y también ya estamos como cansados de que cada vez nos estén diciendo en tal fecha va a estar listo y no es así. Y ahora nos dicen que va a comenzar a funcionar pronto, pero todavía faltan los especialistas, así que vamos con una incertidumbre al respecto, pero esperemos que se solucione pronto para que se pueda de una vez por todas empezar a trabajar nuestro nuevo hospital de Ancud y que sea para todos una tremenda obra de ayuda.
6: La indicada también de recorte. ¿Qué nos dice con respecto a eso?
5: Sí, pues eso es lo que nos dijo el director del hospital. Yo llegué atrasada en todo caso a la reunión, pero lo que vi, escuché eso, igual como 350 millones, entonces eso igual nos da como susto de que ese recorte pueda afectar en lo que es relación a lo que se viene acá en el hospital nuevo. Y si es así, sería penoso, porque ¿de dónde se va a hallar esos dineros para poder lograr lo que se está necesitando?
1: En el Liceo Politécnico de Castro se mantienen las interrogantes de los estudiantes agrupados en el centro de alumnos por las deficiencias que han sido evidentes desde hace ya bastante tiempo y que se han venido agudizando en las últimas semanas, donde finalmente en los últimos días culminó con la suspensión de clases para el día miércoles y la prohibición de funcionamiento para dos áreas del recinto que presentaron fuertes emanaciones. Esto fue confirmado por el presidente del Centro de Estudiantes, Alex Vega, y por Fernanda Fernández, también integrante de esta entidad, donde dieron cuenta de estas situaciones que provocaron que varios de sus compañeros debieran ser atendidos en el hospital.
7: El día martes, ayer, 19 de mayo, recibimos más problemas de los que teníamos. Volvimos a clases y se notaba muy fuertemente el olor, tuvimos problemas también con las bombas, el sistema de alcantarillado. Así que de nuevo hubieron dos fiscalizaciones esta semana, el lunes 18 para reabrir el liceo y el martes 19 para cerrarlo para hoy día miércoles, ya que hay cosas que aún se tienen que mejorar.
8: Enfocándonos sobre todo en el baño de hombres que está en el zona.
9: Ya, sí, ahí
7: va. Entonces,
9: ¿ya?
7: En el internado, por ejemplo, hay un olor a químico,
9: ¿ya?,
7: que sí se nota, y además se junta con el sistema de alcantarillado, que es un olor muy fuerte y se nota, por ejemplo, se notó ayer en el primer edificio, en el segundo edificio de talleres, y además el internado que se juntaba también con este olor a químico por las mismas sanitizaciones.
1: Otros problemas señalaron que han sido informados al SLEP, pero que no han recibido respuesta en materia de infraestructura. También deben lidiar con la falta de reemplazos en algunos casos por licencias médicas, restándoles horas de clase, indicaron ambos dirigentes.
10: Nosotros hicimos un petitorio en el cual aclaramos las problemáticas que teníamos y no hemos tenido respuesta. Ayer tuvimos una breve conversación con ellos, pero aún así no sigue habiendo una respuesta clara ni un tiempo limitado a todo lo que se les ha solicitado. Si no me equivoco, eran las malas estructuras.
9: ¿En qué lugares?
10: Las malas estructuras, sobre todo en el primer edificio. Salas, las puertas, las pizarras están en mal estado, la electricidad en sí, todos los cables. Hay salas de primero que tienen los cables expuestos o los datas en mal estado. De ahí había un problema con las plagas, que últimamente se ha ido controlando, pero por parte del establecimiento, no de las LEP, que hay plagas de ratones, de palomas, que en sí las LEP no nos ha dado una respuesta, es solo la institución.
7: Problemáticas como, por ejemplo, los reemplazos docentes, que por ejemplo nosotros no podemos solicitar un reemplazo si es que la licencia es menor a 11 días. Entonces, por ejemplo, poniendo un ejemplo de un funcionario que tenga una licencia, por ejemplo, dos licencias de 9 días, serían, claro, 18 días, pero que no podemos conseguir reemplazo porque fueron dos distintas licencias de 9 días, que ya está fuera del marco que nosotros podemos solicitar un reemplazo.
10: Quedan suspendidas en sí, ya que a los mismos alumnos los tienen en las salas. no quedan como sin clase, quedan en hora libre técnica.
1: Alex Vega señaló que su intención es mejorar la calidad de la educación que se imparte, pero para que exista un camino de soluciones debe haber respuesta de la contraparte, que es el SLEP Chiloé.
7: Estamos esperando alguna respuesta, pero de todas formas hoy día vamos a ir a hablar presencialmente, ya que necesitamos una respuesta de urgencia a todas las cosas que están en nuestro petitorio, ya que lo enviamos el viernes 15 y vimos ciertos plazos que tampoco se han cumplido.
9: Yeah.
7: Así que queremos una respuesta, llamar que esto no es, por ejemplo, se puede tomar como si fuera una pelea o una disputa entre el establecimiento o los estudiantes y el SLEP, sino que esto es un llamado para mejorar la educación local.
1: Este día interferiado, la mayoría de los establecimientos educacionales han aprovechado para realizar una jornada sin actividades educativas en los recintos, esperando el regreso a las aulas el día lunes 25 de mayo. En el Consejo Regional se aprobó el recorte del presupuesto para el área de transporte por un monto superior a los 3.700 billones de pesos. Se trata de una millonaria reducción de los fondos institucionales destinados a transporte regional. La medida responde a una exigencia del gobierno, pero la determinación adoptada permite al organismo regional definir la glosa afectada para mitigar el impacto económico en la zona, informó el diario El Llanquihue. Durante la sesión extraordinaria, donde se analizó el descuento de un 3% por ajuste fiscal, la consejera Yasna Vázquez aclaró que la reducción es en todas las regiones del país. Aprobar esta modificación permite al gobierno regional decidir desde qué ítem descontar. Esto evita que la Dirección de Presupuestos aplique recortes arbitrarios que serían muy perjudiciales para la región. El gobernador Alejandro Santana respaldó esta postura y recalcó que la decisión busca realizar el ajuste donde menos impacto probablemente pueda ocasionar. La medida generó debate en la sala, donde el CORE Francisco Reyes justificó su rechazo y acusó un recorte por parte de Hacienda a los fondos regionales. La medida contó con 12 votos a favor, 3 en contra y 5 abstenciones.

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1: Una fuerte controversia se ha desatado en la comuna de Keilen luego que la Seremi de Salud de Los Lagos decretó prohibición de funcionamiento de la planta de procesos Lafkin, además de levantar un sumario sanitario. Esto luego de una fiscalización a esta procesadora de productos del mar, puntualmente del recurso Erizo, donde se detectaron graves deficiencias estructurales y ambientales, según se informó por parte de la autoridad sanitaria. Dicha determinación contrasta con los problemas que este cierre acarrea para las operarias de esta planta, que ven peligrar su sustento diario. La Seremi de Salud, Evelyn Bintrup, entregó el listado de afectaciones que fueron encontradas tras la inspección realizada en el recinto y alrededores.
2: Entre las principales y más graves observaciones constatadas se encuentran 1. Discrepancia entre la planta aprobada y la real, superando 4 veces su tamaño autorizado. 2. Descarga incorrecta de los residuos industriales líquidos, riles, al alcantarillado, que no cuenta con un sistema de tratamiento y afecta directamente a la comunidad. 3. La planta procesa gran volumen de productos marinos con caudales que superan lo autorizado y no posee las certificaciones obligatorias para esta actividad. 4. Infraestructura inadecuada para el tratamiento de residuos. 5. Uso de pozo negro para la disposición de riles sin condiciones sanitarias mínimas, provocando filtraciones, malos olores y proliferación de vectores que afectan a los vecinos. 6. Falta de cierre perimetral que evita el paso de animales y personas, aumentando el riesgo de contaminación cruzada. 7. Ausencia de autorizaciones requeridas para extracción y manejo de agua salada en el proceso de lavado. 8. Canales y desagües mal construidos, sin control ni autorización, con riesgo evidente para la higiene y salud de los trabajadores.
1: La Seremi Evelyn Bintrup expresó que estas infracciones son de carácter grave para la comunidad, por lo que existe prohibición de funcionamiento y sumario sanitario.
2: Como Seremi Salud, recibimos una denuncia a través de nuestra OIRS por malos olores, residuos y ruidos en la planta Lafkin de la ciudad de Keilen. Nuestros funcionarios realizaron la fiscalización donde se detectaron 15 incumplimientos graves en esta planta de procesamiento de erizos, las cuales representan un riesgo sanitario inminente para toda la población. Estas deficiencias presentan una grave amenaza para la salud pública, situación agravada por la evidencia de residuos y factores insalubres en los alrededores. En consecuencia, y conforme a la legislación sanitaria vigente, se dispuso la prohibición del funcionamiento de esta planta y se inició un sumario sanitario. Como Seremi de Salud, reafirmamos nuestro compromiso con la protección de la salud y la vida de las personas y el cumplimiento efectivo de las normas sanitarias.
1: El cierre de la procesadora será hasta que se compruebe que se han subsanado todos los puntos observados en la fiscalización.
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1: En el ámbito policial en Castro se registra durante esta semana un atropello a una menor de edad en el sector de la plaza y delitos de robo y daños a oficinas y locales comerciales en calle Ramírez. Incertidumbre comparten organizaciones y dirigentes sociales de Ancud por el recorte presupuestario de más de 300 millones de pesos que sufrirá el hospital. También por retraso en el aumento de la dotación y por apertura parcializada prevista para el mes de noviembre de este año. Seremi de Salud de Los Lagos dictó prohibición de funcionamiento y sumario sanitario para planta de procesos del recurso Erizo en Keilen. Trabajadoras lamentaron la situación porque ven peligrar su fuente de ingresos. Hasta aquí entonces esta edición de Alternativa Noticiosa en Radio Estrella del Mar para este día viernes 22 de mayo de 2026. Hasta aquí entonces con este resumen noticioso. Muchas gracias. Hasta pronto.
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0: de nuestros enemigos, líbranos, Señor, Dios nuestro. En el nombre del Padre, del Hijo y del Espíritu Santo. Amén. Primer misterio gozoso. La anunciación del arcángel San Gabriel a María Santísima y encarnación del Hijo de Dios.
1: Padre nuestro que estás en el cielo, santificado sea tu nombre. Venga a nosotros tu reino. Hágase tu voluntad, así en la tierra como en el cielo.
2: Danos hoy nuestro pan de cada día. Perdona nuestras ofensas, como también nosotros perdonamos a los que nos ofenden. No nos dejes caer en tentación y líbranos del mal.
1: Dios te salve María, llena eres de gracia. El Señor es contigo. Bendita tú eres entre todas las mujeres. Bendito es el fruto de tu vientre, Jesús.
2: Santa María, Madre de Dios, ruega por nosotros los pecadores, ahora y en la hora de nuestra muerte. Amén.
1: Dios te salve María, llena eres de gracia, el Señor es contigo. Bendita tú eres entre todas las mujeres, bendito es el fruto de tu vientre, Jesús.
2: Santa María, Madre de Dios, ruega por nosotros los pecadores, ahora y en la hora de nuestra muerte. Amén.
1: Dios te salve María, llena eres de gracia, el Señor es contigo. Bendita tú eres entre todas las mujeres, bendito es el fruto de tu vientre, Jesús.
2: Santa María, Madre de Dios, ruega por nosotros los pecadores, ahora y en la hora de nuestra muerte. Amén.
1: Dios te salve María, llena eres de gracia, el Señor es contigo. Bendita tú eres entre todas las mujeres, bendito es el fruto de tu vientre, Jesús.
2: Santa María, Madre de Dios, ruega por nosotros los pecadores, ahora y en la hora de nuestra muerte. Amén.
1: Dios te salve María, llena eres de gracia, el Señor es contigo. Bendita tú eres entre todas las mujeres, bendito es el fruto de tu vientre, Jesús.
2: Santa María, Madre de Dios, ruega por nosotros los pecadores, ahora y en la hora de nuestra muerte. Amén.
1: Dios te salve María, llena eres de gracia, el Señor es contigo. Bendita tú eres entre todas las mujeres, bendito es el fruto de tu vientre, Jesús.
2: Santa María, Madre de Dios, ruega por nosotros los pecadores, ahora y en la hora de nuestra muerte. Amén.
1: Dios te salve María, llena eres de gracia, el Señor es contigo. Bendita tú eres entre todas las mujeres, bendito es el fruto de tu vientre, Jesús.
2: Santa María, Madre de Dios, ruega por nosotros los pecadores, ahora y en la hora de nuestra muerte. Amén.
1: Dios te salve María, llena eres de gracia, el Señor es contigo. Bendita tú eres entre todas las mujeres, bendito es el fruto de tu vientre, Jesús.
2: Santa María, Madre de Dios, ruega por nosotros los pecadores, ahora y en la hora de nuestra muerte. Amén.
1: Dios te salve María, llena eres de gracia, el Señor es contigo. Bendita tú eres entre todas las mujeres, bendito es el fruto de tu vientre, Jesús.
2: Santa María, Madre de Dios, ruega por nosotros los pecadores, ahora y en la hora de nuestra muerte. Amén.
1: Dios te salve María, llena eres de gracia, el Señor es contigo. Bendita tú eres entre todas las mujeres, bendito es el fruto de tu vientre, Jesús.
2: Santa María, Madre de Dios, ruega por nosotros los pecadores, ahora y en la hora de nuestra muerte. Amén.
1: Gloria al Padre, y al Hijo, y al Espíritu Santo.
2: Como era en un principio, ahora y siempre, por los siglos de los siglos. Amén.
1: Oh Jesús mío, perdona nuestros pecados. Líbranos del fuego del infierno. Lleva todas las almas al cielo, especialmente las más necesitadas de tu misericordia.
0: Segundo misterio gozoso. La visita que hizo María Santísima a su prima Santa Isabel y santificación de San Juan Bautista.
2: Padre nuestro que estás en el cielo, santificado sea tu nombre. Venga a nosotros tu reino. Hágase tu voluntad, así en la tierra como en el cielo.
1: Danos hoy nuestro pan de cada día. Perdona nuestras ofensas, como también nosotros perdonamos a los que nos ofenden. No nos dejes caer en la tentación y líbranos del mal.
2: Dios te salve María, llena eres de gracia, el Señor es contigo. Bendita tú eres entre todas las mujeres, y bendito es el fruto de tu vientre, Jesús.
1: Santa María, Madre de Dios, ruega por nosotros los pecadores, ahora y en la hora de nuestra muerte. Amén.

0: Jesús.
1: Santa María, Madre de Dios, ruega por nosotros los pecadores, ahora y en la hora de nuestra muerte. Amén.
0: Dios te salve María, llena eres de gracia, el Señor es contigo, bendita tú eres entre todas las mujeres, bendito es el fruto de tu vientre, Jesús.
1: Santa María, Madre de Dios, ruega por nosotros los pecadores, ahora y en la hora de nuestra muerte. Amén.
0: Dios te salve María, llena eres de gracia, el Señor es contigo, bendita tú eres entre todas las mujeres, bendito es el fruto de tu vientre, Jesús.
1: Santa María, Madre de Dios, ruega por nosotros los pecadores, ahora y en la hora de nuestra muerte. Amén.
0: Dios te salve María, llena eres de gracia, el Señor es contigo, bendita tú eres entre todas las mujeres, bendito es el fruto de tu vientre, Jesús.
1: Santa María, Madre de Dios, ruega por nosotros los pecadores, ahora y en la hora de nuestra muerte. Amén.
0: Dios te salve María, llena eres de gracia, el Señor es contigo, bendita tú eres entre todas las mujeres, bendito es el fruto de tu vientre, Jesús.
1: Santa María, Madre de Dios, ruega por nosotros los pecadores, ahora y en la hora de nuestra muerte. Amén.
0: Dios te salve María, llena eres de gracia, el Señor es contigo, bendita tú eres entre todas las mujeres, bendito es el fruto de tu vientre, Jesús.
1: Santa María, Madre de Dios, ruega por nosotros los pecadores, ahora y en la hora de nuestra muerte. Amén.
0: Dios

0: Santa María, Madre de Dios, ruega por nosotros los pecadores, ahora y en la hora de nuestra muerte. Amén.
1: Gloria al Padre, al Hijo y al Espíritu Santo.
0: Como era en el principio, ahora y siempre, por los siglos de los siglos. Amén. Oh Jesús mío, perdona nuestros pecados, líbranos del fuego del infierno, lleva todas las almas al cielo, especialmente las más necesitadas de tu misericordia. Amén.
2: Tercer misterio gozoso: el nacimiento del niño Dios en el portal de Belén, en un pobre y humilde pesebre.
0: Padre nuestro que estás en el cielo, santificado sea tu nombre, venga a nosotros tu reino, hágase tu voluntad, así en la tierra como en el cielo.
3: Danos hoy nuestro pan de cada día, perdona nuestras ofensas, como también nosotros perdonamos a los que nos ofenden. No nos dejes caer en tentación y líbranos del mal.
0: Dios te salve María, llena eres de gracia, el Señor es contigo. Bendita tú eres entre todas las mujeres, bendito es el fruto de tu vientre, Jesús.
3: Santa María, Madre de Dios, ruega por nosotros los pecadores, ahora y en la hora de nuestra muerte. Amén.
0: Dios te salve María, llena eres de gracia, el Señor es contigo. Bendita tú eres entre todas las mujeres, bendito es el fruto de tu vientre, Jesús.
3: Santa María, Madre de Dios, ruega por nosotros los pecadores, ahora y en la hora de nuestra muerte. Amén.
0: Dios te salve María, llena eres de gracia, el Señor es contigo. Bendita tú eres entre todas las mujeres, bendito es el fruto de tu vientre, Jesús.
3: Santa María, Madre de Dios, ruega por nosotros los pecadores, ahora y en la hora de nuestra muerte. Amén.
0: Dios te salve María, llena eres de gracia, el Señor es contigo. Bendita tú eres entre todas las mujeres, bendito es el fruto de tu vientre, Jesús.
3: Santa María, Madre de Dios, ruega por nosotros los pecadores, ahora y en la hora de nuestra muerte. Amén.
0: Dios te salve María, llena eres de gracia, el Señor es contigo. Bendita tú eres entre todas las mujeres, bendito es el fruto de tu vientre, Jesús.
3: Santa María, Madre de Dios, ruega por nosotros los pecadores, ahora y en la hora de nuestra muerte. Amén.
0: Dios te salve María, llena eres de gracia, el Señor es contigo. Bendita tú eres entre todas las mujeres, bendito es el fruto de tu vientre, Jesús.
3: Santa María, Madre de Dios, ruega por nosotros los pecadores, ahora y en la hora de nuestra muerte. Amén.
0: Dios te salve María, llena eres de gracia, el Señor es contigo. Bendita tú eres entre todas las mujeres, bendito es el fruto de tu vientre, Jesús.
3: Santa María, Madre de Dios, ruega por nosotros los pecadores, ahora y en la hora de nuestra muerte. Amén.
0: Dios te salve María, llena eres de gracia, el Señor es contigo. Bendita tú eres entre todas las mujeres, bendito es el fruto de tu vientre, Jesús.
3: Santa María, Madre de Dios, ruega por nosotros los pecadores, ahora y en la hora de nuestra muerte. Amén.
0: Dios te salve María, llena eres de gracia, el Señor es contigo. Bendita tú eres entre todas las mujeres, bendito es el fruto de tu vientre, Jesús.
3: Santa María, Madre de Dios, ruega por nosotros los pecadores, ahora y en la hora de nuestra muerte. Amén.
0: Dios te salve María, llena eres de gracia, el Señor es contigo. Bendita tú eres entre todas las mujeres, bendito es el fruto de tu vientre, Jesús.
3: Santa María, Madre de Dios, ruega por nosotros los pecadores, ahora y en la hora de nuestra muerte. Amén.
0: Gloria al Padre, y al Hijo, y al Espíritu Santo.
3: Como era en un principio, ahora y siempre, por los siglos de los siglos. Amén.
0: Oh Jesús mío, perdona nuestros pecados, líbranos del fuego del infierno, lleva todas las almas al cielo, especialmente las más necesitadas de tu misericordia.
2: Cuarto misterio gozoso: la presentación del niño Dios en el templo y purificación de su Santísima Madre.
3: Padre nuestro que estás en el cielo, santificado sea tu Venga a nosotros tu reino. Hágase tu voluntad, así en la tierra como en el cielo.
0: Danos hoy nuestro pan de cada día. Perdona nuestras ofensas, como también nosotros perdonamos a los que nos ofenden. No nos dejes caer en la tentación y líbranos del mal.
3: Dios te salve María, llena eres de gracia, el Señor es contigo. Bendita tú eres entre todas las mujeres y bendito es el fruto de tu vientre, Jesús.
0: Santa María, Madre de Dios, ruega por nosotros los pecadores, ahora y en la hora de nuestra muerte. Amén.

0: Santa María, Madre de Dios, ruega por nosotros los pecadores, ahora y en la hora de nuestra muerte. Amén.
1: Dios te salve María, llena eres de gracia, el Señor es contigo, bendita tú eres entre todas las mujeres, bendito es el fruto de tu vientre, Jesús.
0: Santa María, Madre de Dios, ruega por nosotros los pecadores, ahora y en la hora de nuestra muerte. Amén.
1: Dios te salve María, llena eres de gracia, el Señor es contigo, bendita tú eres entre todas las mujeres, bendito es el fruto de tu vientre, Jesús.
0: Santa María, Madre de Dios, ruega por nosotros los pecadores, ahora y en la hora de nuestra muerte. Amén.

0: vientre, Jesús.
1: Santa María, Madre de Dios, ruega por nosotros los pecadores, ahora y en la hora de nuestra muerte. Amén.
0: Dios te salve María, llena eres de gracia, el Señor es contigo, bendita tú eres entre todas las mujeres, bendito es el fruto de tu vientre, Jesús.
1: Santa María, Madre de Dios, ruega por nosotros los pecadores, ahora y en la hora de nuestra muerte. Amén.
0: Dios te salve María, llena eres de gracia, el Señor es contigo, bendita tú eres entre todas las mujeres, bendito es el fruto de tu vientre, Jesús.
1: Santa María, Madre de Dios, ruega por nosotros los pecadores, ahora y en la hora de nuestra muerte. Amén.
0: Dios te salve María, llena eres de gracia, el Señor es contigo, bendita tú eres entre todas las mujeres, bendito es el fruto de tu vientre, Jesús.
1: Santa María, Madre de Dios, ruega por nosotros los pecadores, ahora y en la hora de nuestra muerte. Amén.
0: Dios

0: Santa María, Madre de Dios, ruega por nosotros los pecadores, ahora y en la hora de nuestra muerte. Amén.
1: Gloria al Padre, al Hijo y al Espíritu Santo.
0: Como era en el principio, ahora y siempre, por los siglos de los siglos. Amén. Oh Jesús mío, perdona nuestros pecados, líbranos del fuego del infierno, lleva todas las almas al cielo, especialmente las más necesitadas de tu misericordia. Amén.
2: Quinto misterio gozoso: la pérdida y hallazgo del niño Dios en el templo, discutiendo en medio de los doctores de la ley.
0: Padre nuestro que estás en el cielo, santificado sea tu nombre. Venga a nosotros tu reino. Hágase tu voluntad, así en la tierra como en el cielo.
3: Danos hoy nuestro pan de cada día. Perdona nuestras ofensas, como también nosotros perdonamos a los que nos ofenden. No nos dejes caer en tentación y líbranos del mal.
0: Dios te salve María, llena eres de gracia. El Señor es contigo. Bendita tú eres entre todas las mujeres. Bendito es el fruto de tu vientre, Jesús.
3: Santa María, Madre de Dios, ruega por nosotros los pecadores, ahora y en la hora de nuestra muerte. Amén.
0: Dios te salve María, llena eres de gracia, el Señor es contigo. Bendita tú eres entre todas las mujeres, bendito es el fruto de tu vientre, Jesús.
3: Santa María, Madre de Dios, ruega por nosotros los pecadores, ahora y en la hora de nuestra muerte. Amén.
0: Dios te salve María, llena eres de gracia, el Señor es contigo. Bendita tú eres entre todas las mujeres, bendito es el fruto de tu vientre, Jesús.
3: Santa María, Madre de Dios, ruega por nosotros los pecadores, ahora y en la hora de nuestra muerte. Amén.
0: Dios te salve María, llena eres de gracia, el Señor es contigo. Bendita tú eres entre todas las mujeres, bendito es el fruto de tu vientre, Jesús.
3: Santa María, Madre de Dios, ruega por nosotros los pecadores, ahora y en la hora de nuestra muerte. Amén.
0: Dios te salve María, llena eres de gracia, el Señor es contigo. Bendita tú eres entre todas las mujeres, bendito es el fruto de tu vientre, Jesús.
3: Santa María, Madre de Dios, ruega por nosotros los pecadores, ahora y en la hora de nuestra muerte. Amén.
0: Dios te salve María, llena eres de gracia, el Señor es contigo. Bendita tú eres entre todas las mujeres, bendito es el fruto de tu vientre, Jesús.
3: Santa María, Madre de Dios, ruega por nosotros los pecadores, ahora y en la hora de nuestra muerte. Amén.
0: Dios te salve María, llena eres de gracia, el Señor es contigo. Bendita tú eres entre todas las mujeres, bendito es el fruto de tu vientre, Jesús.
3: Santa María, Madre de Dios, ruega por nosotros los pecadores, ahora y en la hora de nuestra muerte. Amén.
0: Dios te salve María, llena eres de gracia, el Señor es contigo. Bendita tú eres entre todas las mujeres, bendito es el fruto de tu vientre, Jesús.
3: Santa María, Madre de Dios, ruega por nosotros los pecadores, ahora y en la hora de nuestra muerte. Amén.
0: Dios te salve María, llena eres de gracia, el Señor es contigo. Bendita tú eres entre todas las mujeres, bendito es el fruto de tu vientre, Jesús.
3: Santa María, Madre de Dios, ruega por nosotros los pecadores, ahora y en la hora de nuestra muerte. Amén.
0: Dios te salve María, llena eres de gracia, el Señor es contigo. Bendita tú eres entre todas las mujeres, bendito es el fruto de tu vientre, Jesús.
3: Santa María, Madre de Dios, ruega por nosotros los pecadores, ahora y en la hora de nuestra muerte. Amén.
0: Gloria al Padre, y al Hijo, y al Espíritu Santo.
3: Como era en un principio, ahora y siempre, por los siglos de los siglos. Amén.
0: Oh Jesús mío, perdona nuestros pecados, líbranos del fuego del infierno, lleva todas las almas al cielo, especialmente las más necesitadas de tu misericordia.
4: Oremos por la persona y las intenciones del Santo Padre, el Papa.
0: Padre nuestro que estás en el cielo, santificado sea tu nombre. Venga a nosotros tu reino. Hágase tu voluntad, así en la tierra como en el cielo.
3: Danos hoy nuestro pan de cada día. Perdona nuestras ofensas, como también nosotros perdonamos a los que nos ofenden. No nos dejes caer en tentación y líbranos del mal.
0: Dios te salve María, llena eres de gracia. El Señor es contigo. Bendita tú eres entre todas las mujeres. Bendito es el fruto de tu vientre, Jesús.
3: Santa María, Madre de Dios, ruega por nosotros los pecadores, ahora y en la hora de nuestra muerte. Amén.
0: Dios te salve María, llena eres de gracia. El Señor es contigo. Bendita tú eres entre todas las mujeres. Bendito es el fruto de tu vientre, Jesús.
3: Santa María, Madre de Dios, ruega por nosotros los pecadores, ahora y en la hora de nuestra muerte. Amén.
0: Dios te salve María, llena eres de gracia. El Señor es contigo. Bendita tú eres entre todas las mujeres. Bendito es el fruto de tu vientre, Jesús.
3: Santa María, Madre de Dios, ruega por nosotros los pecadores, ahora y en la hora de nuestra muerte. Amén.
0: Gloria al Padre, y al Hijo, y al Espíritu Santo.
3: Como era en un principio, ahora y siempre, por los siglos de los siglos. Amén.
5: Dios te salve, Reina y Madre de Misericordia, vida, dulzura y esperanza nuestra. Dios te salve, a ti clamamos los desterrados hijos de Eva. A ti suspiramos, gimiendo y llorando en este valle de lágrimas. Ea pues, Señora abogada nuestra, vuelve a nosotros esos ojos misericordiosos y después de este destierro, muéstranos a Jesús, fruto bendito de tu vientre. Oh clemente, oh piadosa, oh dulce siempre Virgen María, ruega por nosotros, Santa Madre de Dios, para que seamos dignos de alcanzar las promesas de nuestro Señor Jesucristo. Amén.

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1: En punto. 32 minutos.
0: Oración a San Miguel Arcángel. San Miguel Arcángel, defiéndanos en la lucha, sé nuestro amparo contra la perversidad y acechanza del demonio. Que Dios manifieste sobre él su poder, es nuestra humilde súplica. Y tú, oh príncipe de la milicia celestial, con el poder que Dios te ha conferido, arroja al infierno a Satanás y a los demás espíritus malignos que vagan por el mundo para la perdición de las almas. Amén.

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1: Es la 1:32.

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1: Es la 1:50.
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3: Queridos hermanos y hermanas, muy buenos días, querida familia de Radio María. Quiero saludar con cariño a mi compañero de trabajo, nuestro querido locutor y periodista, don Pepe Nicolás, que no puede ser algo tan privado, porque como él ha subido fotos en las redes, entonces es público, así que quiero saludarlo, lo hemos echado de menos, estuvo un viaje precioso, ya nos contará él poco a poco, junto a su mamá, haciendo esta peregrinación por los santuarios marianos, y qué alegría poder ir así, comenzando esta mañana, con los ecos hermosos de nuestro querido Arturo Prat Chacón, que nos ha invitado a sacar lo mejor del alma de Chile. Nos invita al heroísmo y a la santidad. Chile necesita nuevos héroes y nuevos santos. Y se lo agradecemos a Dios que nos haya regalado a este hombre tan extraordinario, que nos prestigia, que es lo mejor de Chile. Como sé que muchos de ustedes, queridos amigos, que cada día se levantan a luchar, porque la contienda siempre es desigual, siempre hay cosas, ¿no es cierto?, que nos tiran para abajo, pero estamos ahí poniéndole el hombro. Así que vaya un saludo a los amigos y hermanos a lo largo de todo Chile, desde Arica, Tierra del Fuego, y contarles con mucha alegría que en pocos días más se abrirá esta nueva señal que Dios nos ha ido regalando, una nueva señal FM para Valparaíso y Viña del Mar. Así que pronto estaremos ahí con tantos amigos y hermanos queridos. Ha estado funcionando esta radio a través de la señal AM, y hay un voluntariado muy comprometido en la Quinta Región, así que vaya mi saludo cariñoso para ustedes, de esta familia de Radio María, que cada día va creciendo por la gracia de Dios. Y quiero con alegría volver a decirles que aquí en Radio María, con razón nuestro lema, una buena señal para Chile, es verdad, la sentimos, porque está comprometida nuestra Madre y el Señor, son ellos los que nos animan, y queremos ser fieles para poder acompañarlos a ustedes, queridos amigos y hermanos, a lo largo de todo Chile. Seguimos caminando hacia Pentecostés, dejándonos preparar por el Espíritu Santo. Y en estos días hemos ido contemplando los dones que Él quiere derramar sobre nuestra vida. Los dones del Espíritu Santo que han brotado, la Iglesia así los reconoció en este anuncio del profeta Isaías, que hablaba de que el Mesías que llegaría dotado de estos 7 dones. Por lo tanto, no son ideas, no son adornos espirituales. Los dones del Espíritu Santo son una fuerza viva que transforma el corazón, ilumina la inteligencia y nos hace vivir como verdaderos hijos de Dios. Hoy, en este día viernes, próximos a celebrar Pentecostés, queremos profundizar en 3 dones maravillosos, que son los 3 últimos dones que nos faltan por reflexionar y profundizar. Es el don de ciencia, el don de piedad y el don de temor de Dios. Son 3 regalos del Espíritu Santo que nuestra sociedad necesita urgentemente recuperar. Porque vivimos en un mundo tan cargado de información, pero vacío de sabiduría. un mundo que muchas veces ha perdido el sentido de lo sagrado, la ternura espiritual y el respeto por Dios. Y quizás hoy el Espíritu Santo, que es Dios mismo, quiere volver a encender en nosotros un corazón sencillo, creyente y profundamente enamorado del Señor. Ven Espíritu Santo, para que comencemos a mirarte con ojos de hijos a este Dios que no quiere quedarse fuera de nosotros, sino que quiere entrar y quedarse en el corazón, para convertirnos nosotros en ese templo del Espíritu de Dios. Yo quisiera comenzar esta reflexión preguntándonos algo muy simple. ¿Nos damos cuenta todos cuánto necesitamos al Espíritu Santo? Muchas veces intentamos vivir solo con nuestras fuerzas. Queremos resolverlo todo desde la lógica humana, desde el control, desde nuestras seguridades, y terminamos cansados, muchas veces vacíos, incluso confundidos. Jesús lo había dicho claramente: sin mí no pueden hacer nada. Y qué verdad más grande, sin Dios podemos tener muchas cosas, pero nos falta el sentido profundo de la vida, el sentido de la vida. Por eso hoy queremos abrir el corazón y decir juntos, esta mañana, ven Espíritu Santo, ven a iluminar mi mente, ven a sanar mi corazón, ven a enseñarme a vivir como hijo amado de Dios. Con los ecos del día de ayer, del 21 de mayo, puedo decirlo con toda propiedad, Chile, nuestra querida patria necesita hombres y mujeres llenos del Espíritu Santo. Chile necesita familias llenas del Espíritu Santo, jóvenes llenos del Espíritu Santo, sacerdotes, matrimonios, consagrados y niños que vuelvan a descubrir la belleza de vivir con Dios. Pongamos ahora nuestra mirada en estos tres últimos dones. Vamos a mirar el don de ciencia. El don de ciencia que nos dice que es aprender a mirar el mundo con los ojos de Dios. Cuando escuchamos la palabra ciencia, pensamos rápidamente en estudios, conocimientos o investigaciones. Pero el don de ciencia del Espíritu Santo es mucho más profundo. No significa saber muchas cosas. Significa descubrir la presencia de Dios en la creación y en la historia. Es mirar el mundo y reconocer que todo habla del amor de Dios. El Salmo dice: los cielos proclaman la gloria de Dios. El don de ciencia nos ayuda a comprender que la vida no es casualidad, que no somos un accidente, que hemos sido creados por amor. Y esto cambia completamente nuestra manera de vivir. Porque si el hombre moderno muchas veces sabe mucho técnicamente, pero ha perdido la capacidad de contemplar. Vivimos rápido, consumimos imágenes, corremos de un lado para otro, pero hemos dejado de maravillarnos. Y el Espíritu Santo quiere devolvernos esa capacidad de asombro. Asombrarnos, por ejemplo, de un amanecer o de un atardecer. Los que miramos desde el norte de Chile al centro y al sur. Algo ha pasado porque, gracias a Dios, todavía cuando vemos el atardecer, al menos aquí en la capital de Santiago, Dios nos regala imágenes impresionantes. Asombrarnos de un amanecer o de un atardecer. Asombrarnos de la sonrisa de un niño, de la ternura de una mamá, de una madre, asombrarnos de la Eucaristía, de la presencia silenciosa de Jesús. Fíjense que este don de ciencia también nos hace comprender lo pasajero de las cosas de este mundo. ¿Cuántas veces ponemos el corazón en cosas que terminan pasando? Por ejemplo, el dinero, la apariencia, el éxito o el reconocimiento. Y el Espíritu Santo nos recuerda, solo Dios basta. San Pablo decía, todo lo considero pérdida comparado con el conocimiento de Cristo. Qué importante es esto hoy, porque muchas veces estamos llenos de información, pero vacíos de Dios. Tenemos redes sociales, inteligencia artificial, tecnología, comunicación inmediata, pero el corazón humano sigue teniendo sed de amor verdadero. El don de ciencia nos ayuda entonces a volver a lo esencial. Y quizás hoy el Señor nos pregunta, ¿dónde está puesto tu corazón? Una sociedad que perdió el sentido de Dios. Porque si hay algo doloroso que estamos viviendo hoy día en la sociedad, se ha ido apagando el sentido de Dios. Y cuando el hombre saca a Dios del centro, termina perdiéndose a sí mismo. Por eso vemos tanta violencia, tanta agresividad, tantas familias heridas, tantos jóvenes vacíos, tanta depresión, tanta soledad. El corazón humano fue creado para Dios. Así nos lo decía San Agustín. Nos hiciste Señor para ti y nuestro corazón está inquieto hasta descansar en ti. Volviendo al don de ciencia, nos hace comprender, por lo tanto, este don, nos hace comprender esto profundamente, que nada puede reemplazar a Dios. Ni el placer, ni el poder, ni el consumo, ni las ideologías pueden reemplazar a Dios. Solo Cristo puede llenar el corazón humano. Y qué hermoso es descubrir que el Espíritu Santo no viene a quitarnos alegría, viene a enseñarnos entonces la verdadera alegría. Para que ojalá pidamos este don, porque cuando uno recibe el don de ciencia, uno, más que alguno en la liturgia del domingo, pueda pensar que el don que recibimos entonces es muy importante y es muy lindo. Pidámosle al Señor que nos regale este don, el don de ciencia. Contemplemos el penúltimo de estos siete dones. Vamos a contemplar juntos el don de piedad. El don de piedad que nos hace vivir como hijos y no como esclavos. Este don que hoy contemplamos es el don de piedad. Y aquí hay algo muy hermoso. La piedad no es una religiosidad triste o superficial. No es repetir cosas mecánicamente. La verdadera piedad es experimentar que Dios es Padre. La verdadera piedad es vivir una relación cercana, amorosa y confiada con Él. Por eso San Pablo nos ha dicho hermosamente, ustedes recibieron un espíritu de hijos adoptivos que nos hace decir Abba, Padre o papito, porque Abba significa eso, un padre amoroso. Qué maravilloso es esto. El Espíritu Santo, a través de este don de piedad, nos enseña a tratar a Dios con confianza, como un hijo que se sabe amado. ¿Cuánto necesita esto nuestro mundo? Porque muchas veces se vive la fe desde el miedo y se vive la fe desde la culpa, desde la obligación. Pero Jesús vino a mostrarnos el rostro amoroso del Padre, El don de piedad, si hay algo que provoca, es que enternece el corazón. O sea, nos hace amar la oración. Nos hace amar la misa, el don de piedad. Nos hace amar la palabra de Dios. Nos hace amar a María. Y también nos hace mirar a los demás como hermanos. Como un don que me pertenece, decía nuestro querido San Juan Pablo II. El prójimo es un don que me pertenece. El don, el hermano, es un regalo para mí. Una persona llena del don de piedad no puede, por lo tanto, ser indiferente frente al dolor del otro. Porque comienza a tener el corazón de Cristo. La ternura espiritual que el mundo necesita. Porque si hay algo que vemos hoy es que hay una dureza muy grande en el día de hoy. Y perdonen que no nos olvidemos de lo que ocurre. Hay personas muy agresivas. Hay relaciones muy frías, que es casi como es como meterse al congelador. Hay violencia verbal. Lo vemos en el supermercado, en el banco, los servicios públicos, en la calle, en la movilización. Hay una falta de respeto. Y el Espíritu Santo, si hay algo que quiere devolvernos, es la ternura. Porque no es solo respeto, sino ternura. La ternura de escuchar. La ternura de acompañar. La ternura de abrazar. La ternura de pedir perdón. La ternura de rezar juntos. Si te dicen don de piedad, tienes que unirlo a la ternura. Porque es, claro que es respeto, pero es más que eso. Es una ternura que viene de Dios. ¿Cuántos hogares cambiarían si dejáramos entrar más al Espíritu Santo? A veces basta algo muy sencillo. Muy sencillo, como rezar en familia, aunque sea una vez a la semana. Tan simple como bendecir la mesa. Tan simple como volver a la misa dominical. Tan simple como tomar un rosario y hacer silencio delante del sagrario. El don de piedad nos tiene que ayudar a hacernos más sensibles. Es decir, el don de piedad nos vuelve sensible a Dios y también sensibles al sufrimiento humano. Es un don muy importante. Por eso los santos tenían un corazón tan humano. Porque mientras más unidos estaban a Dios, más amaban a las personas. Qué hermoso es poder descubrir que María es un gran modelo del don de piedad. Y aquí aparece María de manera maravillosa. Nadie vivió tan llena del Espíritu Santo como nuestra querida Madre la Virgen. María es la mujer dócil al Espíritu. La mujer del silencio, la mujer de la escucha. La mujer que guardaba todo en su corazón. Nuestra querida mamá, la Virgen María, madre y reina de nuestra querida patria y reina de nuestra Radio María, ella nos enseña a vivir el don de piedad. Porque María no vivía una fe superficial, vivía en intimidad con Dios. Por eso Radio María quiere seguir llevando esperanza a tantos hogares de Chile. Porque María siempre nos conduce a Jesús. Y qué importante será entonces volver a rezar el rosario. Lo digo porque el rosario calma el alma. El rosario, que es el instrumento que está en las manos de la Virgen, entregada a tantos santos, el rosario, la oración a la Virgen, ordena el corazón. Nos hace contemplar con el rosario la vida con los ojos de Dios. Puedo decirles, hermano, a partir de este don, penúltimo don que estamos revisando, que es el don de piedad, podemos decir Chile necesita volver a rezar. Dios permita que nuestra querida radio sea un gran instrumento para ayudar a Chile a volver a rezar. Y el último don que vamos a que vamos a contemplar juntos es el don de temor de Dios, que no es más que recuperar lo sagrado. Llegamos entonces a este último don, el santo temor de Dios. Y aquí debemos aclarar algo importante. No se trata de tener miedo a Dios. Dios no quiere hijos paralizados por el temor. El santo temor de Dios es otra cosa. Es no querer apartarse de Dios, de Él. Es amarlo tanto que nos duele ofenderlo. Es recuperar el sentido de lo sagrado. Hoy vivimos una crisis porque si los dos últimos dones que hemos estado descubriendo, que al mirar la realidad la vemos quebrada y frágil, vivimos una crisis muy profunda porque hemos perdido el respeto. Se perdió, hermanos, el respeto por la vida, por el cuerpo, por la familia, por la fe, por la verdad. Y cuando desaparece el sentido de Dios, todo comienza a relativizarse. El santo temor de Dios nos devuelve humildad. Claro, este santo temor de Dios nos hace comprender: yo no soy Dios. Yo no soy Dios. ¿Qué necesario es esto hoy? Porque vivimos en una cultura donde muchas veces el hombre quiere ocupar el lugar de Dios. El Espíritu Santo nos enseña nuevamente a arrodillarnos, a reconocer: Señor, tú eres el centro de mi vida. Este don nos tiene que ayudar entonces, el don del santo temor de Dios, a recuperar el silencio y la adoración. Una de las cosas más urgentes hoy es recuperar el silencio, porque vivimos llenos de ruido y un corazón lleno de ruido no escucha a Dios. El santo temor de Dios nos lleva a la adoración. Así es, a entrar a una iglesia, a nuestra capilla de adoración, a quedarnos en silencio, a mirar a Jesús, Eucaristía. Ahí el alma descansa. Ahí volvemos a descubrir quiénes somos. Ahí comprendemos que Dios nos ama infinitamente. ¿Cuántas heridas podríamos sanar si volviéramos más a la adoración? Pienso, hermanos, a todos los que hemos estado trabajando, sacerdotes y laicos, para promover la adoración eucarística en Chile, nos damos cuenta de lo que provoca el Señor. ¿Cuánta sanación ha ido provocando en tantos adoradores? Yo los invito desde todo corazón a recuperar la adoración. En algunas semanas más vamos a abrir este regalo para nuestra querida Radio María, porque si hay algo que queremos, es el sueño de Dios y de muchos de nosotros, es que mientras estemos transmitiendo la radio en vivo, va a haber un adorador en la capilla de adoración aquí en Santiago de Chile. O sea que vamos a tener el regalo de que cada señal, cada voz, canción y programa que esté al aire va a estar acompañado por un adorador aquí en nuestra capilla. Quiero terminar, queridos amigos y hermanos, preparando el corazón para este Pentecostés de este día, de este fin de semana. Quiero decirles que necesitamos un nuevo Pentecostés para Chile. Necesitamos que el Espíritu Santo renueve nuestra iglesia, nuestras familias y nuestros jóvenes. Un nuevo Pentecostés que renueve nuestros corazones cansados. No podemos seguir viviendo una fe apagada. El Espíritu Santo quiere levantarnos, quiere sanar nuestras heridas, quiere devolvernos la esperanza, quiere hacernos discípulos misioneros. Y quizás hoy el Señor nos está diciendo: no tengas miedo, déjate conducir por mi Espíritu. Quisiera dejarles algunas preguntas que ojalá las podamos meditar durante estos días. La primera es: ¿estoy dejando espacio al Espíritu Santo en mi vida? ¿Vivo acelerado o tengo momentos de silencio? ¿Busco solo información o también sabiduría? ¿Mi relación con Dios es cercana y confiada? ¿He perdido el sentido de lo sagrado? ¿Qué lugar ocupa hoy la oración en mi vida? Pienso, hermanos, que siempre habrá que proponerse cosas concretas para que esto no quede solo como una reflexión espiritual. Tenemos que dedicar cada día, las sugerencias siempre están ahí, dedicar cada día, aunque sean 5 minutos, al silencio. Invocar al Espíritu Santo todos los días, porque no hemos dado cuenta lo importante que es invocar al Espíritu Santo al comenzar la jornada. Rezar un misterio del rosario en familia. Hacer una visita al Santísimo o convertirme en adorador de la Eucaristía. Leer un pequeño trozo del Evangelio. Darle gracias al Señor por la creación y seguir contemplando más. Quizás el amanecer o el atardecer de cada día. Acuérdense que el Espíritu Santo siempre trabaja en lo sencillo. Culmino, hermano, y invitándolos a todos que no importa dónde estén, no importa cómo estén, acerquémonos a nuestras capillas, santuarios, parroquias, para pedirle al Señor que haya un nuevo Pentecostés para Chile, para la Iglesia y para el mundo. Los invito, si me acompañan, vamos a decirles al Espíritu Santo: Espíritu Santo, danos hoy el don de ciencia para descubrir la presencia de Dios en nuestra vida. Danos, Señor, el don de piedad para vivir como hijos amados del Padre. Danos, Señor, el santo temor de Dios para no apartarnos nunca de ti. Renueva, Señor, a Chile, a nuestras familias, a nuestra querida iglesia, que la formamos todos, que María, esposa del Espíritu Santo, nos enseñe a abrir el corazón a Jesús, y que Pentecostés no sea solo una fiesta más, sino una verdadera experiencia de encuentro con el Dios vivo. Imaginémonos hoy a María, que nos está abrazando a todos a lo largo de Chile a través de esta querida señal de Radio María, y con ella le vamos a decir juntos: Dios te salve María, llena eres de gracia, el Señor es contigo. Bendita eres entre todas las mujeres, y bendito es el fruto de tu vientre, Jesús. Santa María, Madre de Dios, ruega por nosotros pecadores, ahora y en la hora de nuestra muerte. Amén. Hermanos queridos, vamos a prolongar esta reflexión que hemos querido durante estos días profundizar: los 7 dones del Espíritu Santo. El material siempre queda guardado a través de Spotify y SoundCloud, por lo tanto, todo esto se puede volver a escuchar. Si ustedes buscan Spotify y buscan Radio María, pueden buscar los puntos de encuentro y mirar la reflexión de los 7 dones y de todos los programas que tenemos en la radio, si quieren volver a escucharlo. Les doy un abrazo grande, que Dios me los bendiga mucho y que sigan unidos a nuestra querida señal de Radio María, con la alegría de que en pocos días más, miren qué cosa más maravillosa, vamos a llegar a más de 1 millón de personas más en Chile, que son todas las familias, amigos y hermanos de Valparaíso y Viña del Mar. y todas las comunas aledañas, desde Villa Alemana hasta Lo Vásquez. Queremos, ojalá, hacerle sentir que este es un regalo más del amor del Señor. Quiero pedirle a Dios que los bendiga mucho, en el nombre del Padre, y del Hijo, y del Espíritu Santo. Amén. Vamos a escuchar de la agrupación Canto Católico esta secuencia del Espíritu Santo tan hermosa, para que la podamos escuchar, cantar y decirle al Señor: ven Espíritu Santo, regálale a la Iglesia y a Chile un nuevo Pentecostés. Que tengan un lindo fin de semana. Dios me los bendiga.

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1: Son las 2:31 minutos.

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1: Son las 3 en punto.

0: del Hijo y del Espíritu Santo. Amén.
1: Expiraste, Jesús, pero la fuente de vida brotó para las almas y el mar de misericordia se abrió para el mundo entero. Oh fuente de vida, insondable misericordia divina, abarca el mundo entero y derrámate sobre nosotros.
0: Padre nuestro que estás en el cielo, santificado sea tu nombre. Venga a nosotros tu reino. Hágase tu voluntad en la tierra como en el cielo.
2: Danos hoy nuestro pan de cada día. Perdona nuestras ofensas como nosotros perdonamos a los que nos ofenden. No nos dejes caer en la tentación y líbranos del mal. Amén.
0: Dios te salve María, llena eres de gracia, el Señor es contigo. Bendita tú eres entre todas las mujeres y bendito es el fruto de tu vientre, Jesús.
2: Santa María, Madre de Dios, ruega por nosotros pecadores, ahora y en la hora de nuestra muerte. Amén.
0: Creo en Dios Padre, Todopoderoso, Creador del cielo y de la tierra. Creo en Jesucristo, su único Hijo, nuestro Señor, que fue concebido por obra y gracia del Espíritu Santo, nació de Santa María Virgen, padeció bajo el poder de Poncio Pilatos, fue crucificado, muerto y sepultado, descendió a los infiernos, al tercer día resucitó de entre los muertos, subió a los cielos y está sentado a la derecha de Dios Padre Todopoderoso. Desde allí ha de venir a juzgar a vivos y muertos. Creo en el Espíritu Santo, en la Santa Iglesia Católica, en la comunión de los santos, en el perdón de los pecados, en la resurrección de la carne y en la vida eterna. Amén. Padre eterno, te ofrezco el cuerpo y la sangre, el alma y la divinidad de tu amadísimo Hijo, nuestro Señor Jesucristo, como expiación de nuestros pecados y los del mundo entero. Por su dolorosa pasión,
2: ten misericordia de nosotros y del mundo entero.
0: Por su dolorosa pasión,
2: ten misericordia de nosotros y del mundo entero.
0: Por su dolorosa pasión,
2: ten misericordia de nosotros y del mundo entero.
0: Por su dolorosa pasión,
2: ten misericordia de nosotros y del mundo entero.
0: Por su dolorosa pasión,
2: ten misericordia de nosotros y del mundo entero.
0: Por su dolorosa pasión,
2: ten misericordia de nosotros y del mundo entero.
0: Por su dolorosa pasión,
2: ten misericordia de nosotros y del mundo entero.
0: Por su dolorosa pasión,
2: ten misericordia de nosotros y del mundo entero.
0: Por su dolorosa pasión,
2: ten misericordia de nosotros y del mundo entero.
0: Por su dolorosa pasión,
2: ten misericordia de nosotros y del mundo entero.
0: Padre eterno, te ofrezco el cuerpo y la sangre, el alma y la divinidad de tu amadísimo Hijo, nuestro Señor Jesucristo,
2: como expiación de nuestros pecados y los del mundo entero.
0: Por su dolorosa pasión,
2: ten misericordia de nosotros y del mundo entero.
0: Por su dolorosa pasión,
2: ten misericordia de nosotros y del mundo entero.
0: Por su dolorosa pasión,
2: ten misericordia de nosotros y del mundo entero.
0: Por su dolorosa pasión,
2: ten misericordia de nosotros y del mundo entero.
0: Por su dolorosa pasión,
2: ten misericordia de nosotros y del mundo entero.
0: Por su dolorosa pasión,
2: ten misericordia de nosotros y del mundo entero.
0: Por su dolorosa pasión,
2: ten misericordia de nosotros y del mundo entero.
0: Por su dolorosa pasión,
2: ten misericordia de nosotros y del mundo entero.
0: Por su dolorosa pasión,
2: ten misericordia de nosotros y del mundo entero.
0: Por su dolorosa pasión,
2: ten misericordia de nosotros y del mundo entero.
0: Padre eterno, te ofrezco el cuerpo y la sangre, el alma y la divinidad de tu amadísimo Hijo, nuestro Señor Jesucristo,
2: como expiación de nuestros pecados y los del mundo entero.
0: Por su dolorosa pasión,
2: ten misericordia de nosotros y del mundo entero.
0: Por su dolorosa pasión,
2: ten misericordia de nosotros y del mundo entero.
0: Por su dolorosa pasión,
2: ten misericordia de nosotros y del mundo entero.
0: Por su dolorosa pasión,
2: ten misericordia de nosotros y del mundo entero.
0: por su dolorosa pasión.
2: Ten misericordia de nosotros y del mundo entero.
0: Por su dolorosa pasión.
2: Ten misericordia de nosotros y del mundo entero.
0: Por su dolorosa pasión.
2: Ten misericordia de nosotros y del mundo entero.
0: Por su dolorosa pasión.
2: Ten misericordia de nosotros y del mundo entero.
0: Por su dolorosa pasión.
2: Ten misericordia de nosotros y del mundo entero.
0: Por su dolorosa pasión.
2: Ten misericordia de nosotros y del mundo entero.
0: Padre eterno, te ofrezco el cuerpo y la sangre, el alma y la divinidad de tu amadísimo Hijo, nuestro Señor Jesucristo,
2: como expiación de nuestros pecados y los del mundo entero.
0: Por su dolorosa pasión.
2: Ten misericordia de nosotros y del mundo entero.
0: Por su dolorosa pasión.
2: Ten misericordia de nosotros y del mundo entero.
0: Por su dolorosa pasión.
2: Ten misericordia de nosotros y del mundo entero.
0: Por su dolorosa pasión.
2: Ten misericordia de nosotros y del mundo entero.
0: Por su dolorosa pasión.
2: Ten misericordia de nosotros y del mundo entero.
0: Por su dolorosa pasión.
2: Ten misericordia de nosotros y del mundo entero.
0: Por su dolorosa pasión.
2: Ten misericordia de nosotros y del mundo entero.
0: Por su dolorosa pasión.
2: Ten misericordia de nosotros y del mundo entero.
0: Por su dolorosa pasión.
2: Ten misericordia de nosotros y del mundo entero.
0: Por su dolorosa pasión.
2: Ten misericordia de nosotros y del mundo entero.
0: Padre eterno, te ofrezco el cuerpo y la sangre, el alma y la divinidad de tu amadísimo Hijo, nuestro Señor Jesucristo,
2: como expiación de nuestros pecados y los del mundo entero.
0: Por su dolorosa pasión.
2: Ten misericordia de nosotros y del mundo entero.
0: Por su dolorosa pasión.
2: Ten misericordia de nosotros y del mundo entero.
0: Por su dolorosa pasión.
2: Ten misericordia de nosotros y del mundo entero.
0: Por su dolorosa pasión.
2: Ten misericordia de nosotros y del mundo entero.
0: Por su dolorosa pasión.
2: Ten misericordia de nosotros y del mundo entero.
0: Por su dolorosa pasión.
2: Ten misericordia de nosotros y del mundo entero.
0: Por su dolorosa pasión.
2: Ten misericordia de nosotros y del mundo entero.
0: Por su dolorosa pasión.
2: Ten misericordia de nosotros y del mundo entero.
0: Por su dolorosa pasión.
2: Ten misericordia de nosotros y del mundo entero.
0: Por su dolorosa pasión.
2: Ten misericordia de nosotros y del mundo entero.
0: Santo Dios, Santo fuerte, Santo inmortal.
2: Ten piedad de nosotros y del mundo entero.
0: Santo Dios, Santo fuerte, Santo inmortal.
2: Ten piedad de nosotros y del mundo entero.
0: Santo Dios, Santo fuerte, Santo inmortal.
2: Ten piedad de nosotros y del mundo entero.
0: Oh sangre y agua, que brotaste del corazón de Jesús, como una fuente de misericordia para nosotros, en ti confío. Jesús, en ti confío. Oh Dios eterno, en quien la misericordia es infinita y el tesoro de compasión inagotable, vuelve a nosotros tu mirada bondadosa y aumenta tu misericordia en nosotros, para que, en momentos difíciles, no nos desesperemos ni nos desalentemos, sino que, con gran confianza, nos sometamos a tu santa voluntad, que es el amor y la misericordia mismos. Amén.

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1: Son las 3:10 minutos. Bienvenido, querida familia, hoy día 21 de mayo. ¿Cómo Radio María se iba a restar, ¿no?, a un tributo, un especial sobre nuestro héroe Arturo Prat? Así que vamos a comenzar con una entrevista completa, dividida en dos partes, ¿no?, a Javier Urbina. Él es general en retiro y profesor de la Academia de Guerra, exdirector de la Escuela Militar, a propósito, en este primer bloque, de la figura de Arturo Prat. Vamos entonces adelante con esta primera parte del especial sobre el 21 de mayo. Estamos en un día especial, hoy es 21 de mayo. Yo soy Cristina Ballart, editora de la Radio María, y estamos con Tere Domínguez, que también es editora, pero el área digital, con un invitado. Tere, cuéntanos a quién nos tienes hoy.
2: Mira, se trata de Javier Urbina. Él es profesor del programa de Magíster en Historia Militar de la Academia de Guerra.
1: General del Ejército.
2: Exactamente, en retiro. Exactamente, y también fue director de la Escuela Militar, ¿no? Ahí, no sé si ahí me tienes que corregir, Javier, si fuiste director de la Escuela Militar.
3: Sí.
2: Ya, perfecto.
3: Sí, está bien.
2: ¿Está bien? ¿Cómo estás, Javier? Bienvenido a Radio María otra vez.
3: Muchas gracias.
1: Y además, eres profesor de Historia Militar.
2: Sí, sí, de la Academia de Guerra. Increíble. Entonces, mira, la verdad es que vamos a sacarte mucho jugo, y pensando en los auditores queridos de Radio María, a propósito de la figura de Arturo Prat, ¿no? Más que nada vamos a ver su biografía. Y la primera pregunta es preguntarte cómo influyó esta infancia marcada por la austeridad y el esfuerzo en la formación de su carácter, pensando que hoy día la austeridad y el esfuerzo no están tan de moda. Entonces, que nos cuentes la infancia y bueno, y seguir adelante, ¿no?
3: Ah, qué buena combinación esa de la educación en la infancia, los niños, jóvenes, con respecto al carácter. Uh-huh. En la formación del carácter, educar en el carácter hoy día es algo que está, digamos, muy necesitado, y también es una de las cosas más interesantes que se puede hacer en tema de educación. Uh-huh. Bueno, Arturo Prat, digamos, es un personaje realmente admirable, sobre todo en este tema tal como tú lo presentas, digamos. Arturo Prat, sabemos, nace el año 1848, y nace en la hacienda de su familia, en San Agustín de Puñuel. Y él ya cuando muy joven, digamos, uh-huh, sus padres habían tenido problemas en Santiago, vivían en Santiago los papás, y el negocio que tenía el padre, digamos, se incendia, y por eso se tuvo que traer la familia a la hacienda de Andrés Chacón, hermano de su señora, en San Agustín de Puñuel. Uh-huh. De manera que ya son acogidos allí, y empiezan ese trabajo, pero ya la vida es sencilla, porque ya el negocio de Santiago había fracasado, se había destruido.
2: O sea, sufrieron un incendio del negocio en Santiago.
3: En Santiago.
2: Y se vinieron, y
3: de ahí entonces
2: con lo
3: la familia parte. Claro, y de ahí la familia parte a San Agustín de Puñuel, por eso llega allá. Uh-huh. Y eso es bien interesante, porque allí entonces nacen los hijos de este matrimonio, Prat Chacón, que son primero tres hijos. Y esos tres hijos murieron a los pocos meses de vida. Uh-huh. Y ahí entonces nace Arturo, que sería el número cuatro,
2: claro,
3: que tuvo una salud muy delicada y una contextura muy frágil. Uh-huh. Y eso marca la forma como la madre entonces enseña a este hijo y trata de fortalecerlo. Uh-huh. Y aquí viene algo, un dato curioso, digamos, podría ser que la madre, no sabemos por qué la influencia habrá sido, descubre que la manera de hacerlo, no de criar a sus hijos, fortalecerlo y todo esto y sanarlo, digamos, que sea fuerte, no se le muera como los otros tres anteriores, es haciendo una medicina alternativa, claro, que era la hidroterapia con un método de Vincent Prisnitz, es un naturalista checo acá. Y esto, este método era de hacerle tratamientos con aguas muy heladas a esta pequeña guagua, hasta que está allí. Bueno, en esos años, cuando nace este niño, digamos así, la familia tuvo que regresar a Santiago, porque Andrés Chacón, su tío, que le daba la acogida en San Agustín de Puñuel, también queda en una ruina económica por unos negocios que hace él con la fiebre del oro en California. Entonces, tiene que partir a Santiago. En el mismo velero que van a Santiago, Arturo Prat debe haber tenido unos 15, 16 meses, digamos, con las aguas heladas del mar, sigue utilizando su mamá para fortalecerlo. Ahora, llegando a la capital, entonces ellos llegan a una chacra situada, en ese momento se decía al este de Santiago, pero es lo que hoy día sería Providencia, que era propiedad de su abuelo, don Pedro Chacón. Y allí entonces, en ese ambiente campestre, se fue desarrollando físicamente Arturo Prat y va dejando atrás, según un testimonio de su tío Jacinto Chacón, esa complexión raquítica endeble, una expresión melancólica que tenía, un aire distraído y apariencia triste y enfermiza, dice Jacinto Chacón. Y empieza a recuperarse este niño y se hace muy aficionado a los ejercicios, Arturo, que no incluía, dice los testimonios, el pugilato con otros niños de su edad. Se va a robar. Era un personaje así. Así que el año 54, muy joven también Arturo Prat, otra vez un niño pequeño, digamos, se vendió la chacra. Y ahí la familia se tuvo que trasladar a una modesta casa en una calle que se llamaba Nueva de San Diego. Esa calle en Santiago es la que hoy es Arturo Prat.
2: La calle Arturo Prat, claro.
3: La calle Arturo Prat, claro. Sí. Porque vive ahí. Y ahí en ese sector había una escuelita que tenía una torre con una campana para llamar a los niños a clase, y se le conocía como la Escuela de la Campana. Y ahí entonces entró a estudiar Arturo Prat con unos profesores muy interesantes, muy dedicados, normalista y otro profesor de muy buen nivel. Y en esos años escolares entonces él demostró ser un alumno de buena conducta, tenía travesuras, dicen los testimonios que hay. Tenía dificultad al inicio en matemática, específicamente en aritmética, pero después lo va superando al punto que tuvo una distinción incluso en esa materia. Además de lectura, geografía y religión. Aquí es bueno mencionar de que desde niño Arturo Prat fue educada en la fe católica por su madre, doña Rosario Chacón. Y quienes tempranamente le enseñó el amor a la Virgen bajo la advocación del Carmen, la patrona de Chile. Digamos. Eso es algo que estaba en él junto con su formación aquí colegial que estamos hablando. Digamos.
2: Claro, Rosario Chacón, ahí cuéntame un poco, porque yo entiendo que el padre de Arturo después se puso un poco parapléjico, bastante.
3: Así es.
2: Y Rosario tuvo que sacar adelante la familia. ¿Cuántos hijos tuvo? No sé si cinco, pero siendo profesora, o sea, muy, muy esforzada.
3: Claro, ella tuvo que sacar a su familia, ella sola, por lo que tú señalas. El papá de Arturo, digamos, que queda disminuido, digamos, por decirlo así, y es ella la que lo tiene que sacar. Trabaja, hace... Pero educándose bien a los niños, digamos, que tenía. Es lo que hay. Y formarlo. Así que, bueno, en ese periodo Arturo Prat ocurre que... Bueno, también tuvo otros pugilatos también, que dicen ahí que se... Y en agosto, digamos, del 58, o sea, ya con 10 años, recién, ingresa a la Escuela Naval. Este es un hecho bien especial porque yo creo que es la influencia o la mediación de su tío Jacinto Chacón, hermano de la madre. Entonces te ingresa a la Escuela Naval porque él obtiene allí, para poder entrar, imagínate con la situación económica que tenían, que era muy mala,
2: claro,
3: obtener una beca. Es porque el presidente de la República, Manuel Montorre, había establecido dos becas por provincia. Entonces, una beca de Arauco, no tiene nada que ver, le tocó a Arturo Prat, y la otra también beca de Arauco a su amigo Luis Uribe Orrejo, personaje que ya nos suena, ¿no es cierto?
2: Sí, claro.
3: Luis Uribe era... padrastro, perdón, Jacinto Chacón era padrastro de este niño Uribe.
1: Ah, por eso se decía que eran primos.
3: Claro, exactamente, por eso decía que eran primos, son primos políticos, podríamos decir.
1: Claro, yo no entendía.
3: Hay una linda foto que circula por allí donde está Jacinto Chacón con los dos niños vestidos como cadetes.
1: Sí, antes de entrar, una foto muy bonita, muy conocida, la pueden buscar en internet, yo creo, querida familia.
3: Sí, está muy bonita, claro. Sí. Así que esa es la razón por la que entra allí a la escuela naval. Y en la escuela naval, entonces, estos jóvenes Prat y Uribe entra en un curso que es bien especial también en la historia naval, digamos, de la escuela naval, de la marina, porque es un curso que le llaman el curso de los héroes. Porque claro, allí también estaban otros personajes como Carlos Condel, Wenceslao Fría, Miguel Gaona, Juan José Latorre, Jorge Montt, me acuerdo, y otros más, que todos fueron personajes muy importantes en la Guerra Pacífica.
1: Genial, Javier, seguimos relatando, ¿no?, esta historia fascinante, biográfica, para entender a este héroe que tenemos y que celebramos hoy. Vámonos a una pausa musical, querida familia, y ya seguimos cómo sigue el curso de Arturo Prat al entrar en este curso, digamos, de héroes, de célebre.
4: Ya, vamos.

0: Y aquí estamos de vuelta en nuestro segundo bloque, hablando de Arturo Prat, y estábamos hablando que entró en esta escuela, en este curso de la Escuela Naval, estamos con Javier Urbina, quien fue director de la Escuela Militar y hoy día es profesor de historia en la Academia Militar, ya, que se ubica en La Reina. Y tú nos estabas contando este curso maravilloso lleno de futuros héroes.
1: Sí. Claro. Bueno, allí Arturo Prat hace su vida en lo que era la Escuela Naval en esos años y que dura aproximadamente cuatro años y más, digamos. Y aborda, cuando sales en segundo año, pasando tercero, curiosamente después de las clases teóricas, y aquí hay otro dato, en las clases teóricas nuevamente él tiene inicialmente problemas en matemáticas, igual como cuando está en el colegio. Y pasa lo mismo, que después supera y saca la mejor calificación en matemáticas.
2: Empeñoso.
1: Es muy propio de él, claro, eso habla de un poco de su, de lo que estábamos hablando, del carácter.
0: O sea, y lo que después, tú podrías decir en este minuto, así, si nos pudieras hacer como con lo que tú has contado, lo que has leído, ¿qué características en este niño de 14 años ya se va viendo? Porque lo que yo veo es alguien que le cumple el deber, es un hombre perseverante. ¿Qué más ves tú?
1: Yo veo lo siguiente, por cómo lo retrata también su tío Jacinto Chacón y algunas opiniones que dan también su propia madre en algún momento. Él era un niño que se va forjando solo. No es de grupos, digamos. Siempre incluso lo describen como que era solitario, que se venía del colegio solitario siempre, pero haciendo maldad entre medio en el camino. No era un solo, porque uno se imagina un niño solo, así cabizbajo. Solo, pero así. Tenía estas disposiciones, cuando él se sentía ofendido, qué sé yo, esto de pelear por lo que él quería, era también muy fuerte en él. Y lo otro interesante a propósito de esto de las notas y todas esas cosas y cómo entra la constitución débil de él, que lo debe haber sabido después que era fuerte, es que él se va superando. Entonces es un hombre que es acostumbrado a superarse. No se queda en la primera etapa que está, sino que se supera. Tanto en los estudios como en su constitución física. Entonces por eso es que tiene un carácter. Hay una, por ejemplo, para poner acaso, ya dijimos algo en el colegio que había peleado. En el libro clase del año 60 de la Escuela Naval, me parece, ahí hay una anotación que dice así, textual, Condell al encierro por pegarle a Prat. Y después dice, Prat peleó con Condell 4 horas de arresto.
0: Eso es lo que uno no sabe de la historia, ¿no? Qué entretenido.
1: No son niños así que uno siempre los ve modositos, sino que están en un pleno desarrollo, porque eran muy jóvenes, tenían 10, 12, 14 años.
2: Claro, un clásico.
1: Entonces, se están formando, en ese tiempo los hombres eran más prematuros, ¿cierto? Entonces, en su desarrollo físico, enfermizo, con la práctica constante del ejercicio, entonces se va formando de otra manera. Y así, cuando termina las pruebas finales de teoría, por ejemplo, él obtuvo el primer lugar entre sus compañeros, Arturo Prat. O sea, es un hombre ya pequeño que tenía capacidad de estudio. No era solamente el interés por ser el marino que va a navegar y va a ser algo técnico, especializado, o como otros podrían ser militares, en fin, sino que es un hombre que tiene una disposición al estudio.
0: Eso es bien notable, porque además lo que yo sabía era que también actuó como profesor, teniendo las cátedras de cosmografía, por ejemplo, construcción naval, y que incluso leí en alguna parte que alguna vez hizo clases como gratuitas en una escuela que se llamaba, una escuela nocturna, que se llamaba Benjamin Franklin. No sé si a usted le suena eso.
1: Sí, claro. Él cuando... Hay una etapa de él que cuando... egresa él de la Escuela Naval, y dentro de las destinaciones que le toca, digamos, muy pronto está a bordo de la Esmeralda. Esto es bien importante porque después en el combate naval de Iquique vamos a ver que entonces él conocía la Esmeralda con mucho detalle. De partida estuvo a bordo de la Esmeralda como alumno cuando era alumno.

0: Un hecho también interesante que justo estando embarcado en la Esmeralda, le corresponde la guerra contra España.
1: Sí.
0: Que se sabe poco la guerra contra España,
1: Sí,
0: es otra
1: eso te iba
0: cosa.
1: a
0: La
1: preguntar
0: guerra contra
1: qué.
0: España fue una guerra donde los españoles, digamos, querían las Islas Chinchas del Perú y se arma prácticamente una escuadra conjunta, digamos, entre la peruana y la chilena para salvarlos de España.
1: Ya.
0: Entonces, ahí se produce el combate de Papudo. Entonces, en ese combate de Papudo, en la que estaba la Esmeralda, entre otras cosas, se toma la corbeta o la cañonera Covadonga, Virgen de la Covadonga. Entonces, en ese combate de Papudo, la Covadonga fue incorporada entonces a la Fuerza Naval Chilena. Y ¿cómo se llama? Por ese hecho, bien importante, el gobierno, a todos los que participaron en ese hecho tan importante y glorioso, les da un ascenso, los premia con un ascenso. Así que ahí rápidamente asciende a teniente segundo y también se le da una recompensa monetaria.
1: Ah, mira,
0: No
1: pero sí.
0: sé, la
1: Ya.
0: cantidad no era tanto, pero lo que sí se sabe es que la mayor parte la envió su madre.
1: Sí, yo solamente quería. Esto es un paréntesis simpático. Hay un pintor que es muy famoso, que era norteamericano, o sea, europeo, pero inglés también, de sangre, y que le toca estar en Chile como agente. ¿Ya? Y al estar en Chile como agente, le toca estar. Whistler se llama. Este pintor está en el Tate Modern, está en el Metropolitan, ¿ya? Ya, o
0: Mira.
1: sea, es un pintor famoso. Y al estar en Valparaíso como agente, un poco de espionaje para ganarse unas lucas, le toca la guerra contra España, el bombardeo, y pinta Valparaíso siendo bombardeado, las luces en el
0: Claro.
1: puerto.
0: Ah,
1: Así que
0: mira.
1: ahí, querida familia, lo pueden. Bueno, entretenido.
0: Sí, fue famoso el
1: Sí,
0: bombardeo
1: sí.
0: que sufrió por el. Así que, bueno, después de ese periodo, o sea, estamos hablando de un oficial de Marina que participa activamente en los buques que estuvo, especialmente la Esmeralda, en dos o tres oportunidades. Y hay una etapa donde Arturo Prat nuevamente está en la Esmeralda, pero toca la coincidencia o la situación que la escuela naval se traslada a la Esmeralda.
1: ¿Por qué?
0: Es decir, porque así se hacía en esos años, se acostumbraba, digamos, de
1: ¿Ya?
0: que toda la formación, en vez de tenerlo en un aula, lo hacían en un buque.
1: En un buque, como la sala
0: Y el
1: clase en
0: buque
1: un
0: se
1: buque.
0: trasladaba a Mejillones, se trasladaba a Santiago, a Valparaíso, al sur,
1: Mira.
0: etcétera, y ahí te iba instruyendo a los cadetes y futuros guardiamarinas. Entonces, en esa etapa, que son varios años, él es ya teniente, me parece teniente primero a esa altura ya. Entonces, le corresponde entonces hacer clases, las clases que tú mencionabas, digamos. Hace clases en la misma escuela naval que estaba en la Esmeralda.
1: Pero es muy joven, tiene 23 años, 24.
0: Claro,
1: Un voluntariado, unas clases así como. Pero No,
0: tam.
1: vos, porque la de la escuela naval Ah, ya. eran clases, clases.
0: Claro,
1: Claro. pero en el fondo, bueno, yo digo que también era un muchacho maduro, o sea, era
0: Sí,
1: un adulto
0: tiene
1: también,
0: clases,
1: digamos que
0: pero
1: sí.
0: después, y claro, y en ese periodo, cuando él también está en Valparaíso y en otras partes, después de eso, en su salida, hace estas clases, digamos, en una escuela nocturna.
1: Yo lo encuentro muy. Eso, no sé, yo
0: Claro.
1: nunca lo había. O sea, es como lo que el lado B de Arturo
0: Sí,
1: Prat. O sea, un hombre
0: sí.
1: generoso con su tiempo, maduro. O sea,
0: Sí.
1: me impresiona que un hombre de 23 años hoy día,
0: Sí.
1: ¿qué diferencia la madurez de una época que de otra, ¿no? O
0: Yo
1: sea.
0: lo veo un hombre como que se forjó un poco mucho a sí mismo por lo duro que fue su infancia y también tener un padre que esté impedido de trabajar, eso marca también. Y Sí,
1: cambiarse,
0: la madurez.
1: tener que No,
0: adaptarse de un
1: muy
0: lugar a
1: maduro,
0: otro, muy
1: muy
0: maduro.
1: maduro.
0: Y también, bueno, esto de que estudió Derecho en la Universidad de Chile. Se sacó Sí.
1: también a ver, cuéntanos un poco antes de irnos al
0: Ahí,
1: tercer
0: bueno,
1: bloque.
0: hay otro, antes de eso, un poco antes de eso, porque también hay otra parte que yo diría que ustedes saben mucho de esto, o sea, ustedes han construido muy bien el personaje, digamos, que tiene todas estas cosas. Y hay un otro elemento más que se puede agregar a él, que es su patriotismo. Ahora, ¿cómo, en términos concretos, él experimenta el patriotismo, ¿verdad? Luego se lo habrán enseñado en la escuela.

0: naval. Los buques de la escuadra naval tienen vencer o morir en todos los buques, como el lema. Vencer o morir, la frase de O'Higgins, en el Rowley. Entonces, O'Higgins, entonces está presente. ¿Qué es lo que le influye a él? Porque él, en algún momento, estuvo a bordo de la corbeta ya me acuerdo, ya lo voy a decir.
1: ¿Cobadonga? Bueno,
0: entonces, estando él en esa actividad, digamos, le corresponde ir en la escuadra con los buques que fueron a traer los restos de O'Higgins
2: a Perú.
0: Desde Callao, claro, a Chile.
2: Ah, sí.
0: Claro.
2: Estaba entonces, en esa misión.
0: En esa misión, que fue una misión muy honrosa por lo demás, ¿no es cierto?
2: Claro.
0: Entonces, allí. Seguramente eso, ¿cómo se llama?, lo tiene que haber marcado, ¿eh? O sea, por cómo se hizo, la severidad en esos años, cuando se bajaron los restos, cómo estuvieron, los honores que le hicieron, todas esas cosas.
1: La solemnidad, me imagino, increíble.
0: La solemnidad,
1: en esa época,
0: claro.
1: La solemnidad era muy distinta a la actual, que tratamos ahora de recuperar la solemnidad, claro, en general. Pero
2: imagínate, la frase es vencer o morir, que yo encuentro que esto...
0: Claro. Una frase original.
2: Claro, pero marca a una patria muy joven, ¿cierto?, que se está formando. O sea, yo me imagino, sí, el espíritu, que yo creo que hay muchas fuerzas hoy día que tratan de romper esto, que es este vínculo que tenemos entre todos los chilenos, ya,
0: claro,
2: que
0: sí,
2: somos todos uno, porque al final vencemos o nos morimos todos, esta sensación de patria y que hemos ganado a costa de mucha sangre, ¿no?, la independencia. O sea,
0: claro,
2: es la primera generación que ya le tocó un país, entre comillas, libre.
0: Así es.
1: Sí.
2: ¿Cierto?
0: Así que este O'Higgins, digamos, o sea, este Arturo Prat, tiene una formación bastante integral. Desde tan joven se va formando muy bien en todos los aspectos. Y como decíamos, está siempre su religiosidad, digamos, que es lo primero que está. Y más encima viene entonces la actividad física, después la actividad intelectual, sus inquietudes sociales, digamos.
2: Solo nos falta una cosa, nos falta una cosa.
1: Dila tú. Ahora me falta el amor de Arturo Prat. Y por lo mismo, vamos a irnos a una pausa musical, Javier, si te parece.
0: Ya,
1: y vamos por
0: bien,
1: su vida personal y amorosa con
2: Cupido.
1: Amor.

0: Y aquí estamos de vuelta en nuestro tercer bloque, hablando de nuestro héroe nacional.
1: Así es, Arturo Prat Chacón.
0: Junto a Javier Urbina, el general en retiro Javier Urbina. Y le pedíamos, cuéntate.
1: Sí, ya no hizo un trazo, querida familia, de la infancia Arturo Prat. Ya vimos esa formación temprana, ¿no? Esa juventud. Y ahora vamos a ver su proyecto de vida, su vocación en el matrimonio. Entonces cuéntanos un poco su historia de amor, ¿eh?
2: Bueno, lo que está en estos momentos es que hay una... Esta etapa que él está, como quien dice, en la Escuela Naval, en la Esmeralda, ¿no es cierto?
0: Sí.
2: Esmeralda y Escuela Naval, respectivamente. Él, por los cargos que tenía en la Esmeralda, como segundo comandante, pasa a ser como subdirector de la Escuela Naval. Y allí tiene estos años que pasan en esa actividad. Y así asciende a capitán de corbeta. El capitán de corbeta ya es un grado ya que donde es un, podríamos decir, un jefe, ya tiene una jefatura. Y ahí conoció a Carmela Carvajal, en unas tertulias que hacía su abuelo, que lo había invitado a algunas cosas así, y en esas tertulias que fue en Francia, conoció a Carmela Carvajal Briones.
0: ¿Ella era de Valparaíso?
2: No, estaba en Santiago cuando estaba. Y el 5 de mayo de 1873 se casan. Y aquí viene una historia que no deja de ser dura también, porque cuando se casan, Arturo Prat está embarcado, digamos, en la Esmeralda y después en otro buque, o sea, no está siempre en la casa, digamos. Uh-huh. En ese tiempo la actividad naval era muy, muy...
1: Dura, fuerte.
2: Muy dura, claro.
0: Muy intensa.
2: Además, en ese tiempo los problemas de... meteorológico, el mar bravo, todas esas cosas endurecían mucho a los buques, porque los buques no eran como los de hoy día, entonces era todo más frágil, digamos.
0: Claro, y una, o sea, larga costa
2: que un buque defender. Era todo un riesgo, digamos, una condición.
0: Claro.
2: Entonces, por eso es que los oficiales de marina tenían un temple muy fuerte, muy bien. Entonces, allí conoce a su esposa y tienen tres hijos. La primera se llamó Carmela de la Concepción.
0: Uh-huh.
2: Pero esta niñita muere, digamos, como a los dos años, y Arturo Prat no puede llegar, no obstante las cartas que le escribe Carmela, que espero que esté aquí, puedas venir, y él le dice, sí, vamos a hacer. Pero él, cuando ya va de regreso, le escribe, está escribiendo una carta, diciendo, aquí ya voy de regreso, cuando recibe la noticia de que su hija ha muerto. Y eso es terrible, es uno de los dolores más grandes que tiene Arturo Prat. Lo marca, pero
0: para siempre
2: lo marca profundamente. Es algo que se nota para él terrible, digamos, que lo marca con un gran dolor, lo expresa, y bueno, también refuerza su amor a su esposa, digamos, con un cariño muy encomiable, digamos, realmente. Ahora, Arturo Prat, dicen algunas de las crónicas que hay, uh-huh, era los tiempos que estaba en la casa, era, podríamos decir, un hombre moderno para la época, porque él era ayudador en la casa. Incluso le escribe, ¿cómo puedo ayudarte a hacer cosas, las cosas domésticas de la casa que están reservadas solo para la mujer? Entonces él es un hombre que participa, digamos, con la casa, cuando está con ella, él ayuda profundamente.
0: Mira.
2: En todo detalle, digamos, era un marido de detalle.
0: Ejemplar
1: y también con esa ayuda doméstica que...
2: No, el prototipo de la época.
1: Claro, como esa ayuda doméstica que tanto echan de menos las mujeres de repente, en el fondo, que el hombre
2: así
1: también
2: es.
1: Colabore, que ahora está mucho más normalizado, pero en esa época... Claro,
0: es que un hombre inteligente es inteligente en cualquier época. Y tener a la mujer sí, feliz, claro. Nota sí. Que es un hombre inteligente. Ya,
2: así
0: y
2: que,
0: entonces quedó con dos hijos nomás.
2: Finalmente con dos hijos, que es Blanca Estela y Arturo Héctor, que son los dos hijos que quedan.
0: ¿Y ellos
2: pero
0: dónde vivían?
2: La pierde tan jovencita y que fue el dolor terrible, digamos.
0: No, yo lo encuentro
2: realmente.
1: Bien, bien.
2: Así que fue, curioso. Claro. Después, entonces, nosotros tenemos el tiempo también en que Arturo Prat se hay un momento que ya se va a la Comandancia de Marina, estuvo allí, y allí en ese momento, entonces, el año 70, decide estudiar Derecho, pero tiene que hacer un paso previo. que se dice poco, porque claro, la formación en la Escuela Naval era una formación en esos años dedicada a formar un oficial de Marina. Uh-huh. Pero para estudiar Derecho había que tener el bachillerato en Humanidades.
0: Ah, algo. Porque no era que lo sacara...
2: No era homologable en los estudios en esos años. Como...
0: Mira, ya.
2: No se olviden que en muchos colegios particulares, cuando yo era chico, los colegios particulares teníamos que dar examen en colegios fiscales, digamos.
1: Exactamente, sí. Sí.
2: Eso era hasta hace poco, claro.
1: Sí.
2: Entonces, pero... ocurría ese asunto. Así que él tuvo que, el año 70, digamos, tuvo que estudiar primero para ser como alumno libre las humanidades en el Liceo Valparaíso, con todos los exámenes, y en el Instituto Nacional. Y allí, mira, entonces, en el año 71, él da el examen este, después de un año en bachillerato, en Filosofía y Humanidades, para uh-huh. iniciar el estudio de Derecho. En esa comisión examinadora hay algún hecho notable, que estaba don Diego Barros Arana, destacado historiador, digamos. Mira. Entonces, él ahí, y con eso, entonces, el 72, él puede comenzar los estudios de Derecho ya en propiedad, adscrito a la Facultad de Derecho de la Universidad de Chile.
0: ¿Por qué crees tú, Javier, que le interesó estudiar Derecho si ya tenía una carrera y bastante exitosa como marino?
2: Mira, no me gustaría tener la carta a mano, ¿eh? Porque alguien podría pensar que él pensaba retirarse, supongamos, hacer una carrera alternativa.
0: Podría haber
2: con esa mentalidad a veces utilitaria en nuestro tiempo, no. Para nada, hay una carta que le escribe a Carmela Carvajal, estando él, me parece, Mequillón, en otra parte, donde le dice que él jamás dejaría la carrera naval por seguir la carrera de Derecho que tanto le gusta, dice, pero yo sigue la carrera naval y esa es mi vida en el mar y todo eso. No hay ni una duda de su vocación marina.
1: Ya. No se contradice.
2: No. Él quiere estar mejor formado. Sí, eso es, él es un hombre que va para arriba, de menos a más, digamos. Entonces siempre él quiere más, tenía mayores conocimientos, se da de la mano con su inquietud social, etcétera, porque está formando alumnos en la Escuela Naval, estamos hablando, y hace una tesis final, una memoria de prueba que se llamaba Observación a la Ley Electoral Vigente. Dicen que, los abogados dicen que es muy interesante los planteamientos que hace Arturo Prat, digamos, sobre todo para una frase que dice que el resultado de las urnas sea feliz expresión de la voluntad nacional. Sí. Este es un Chile, digamos, que tiene a ser democrático.
0: Entonces, claro, eso también es bastante impresionante porque tenemos... Claro,
2: el orden.
1: Y es patrono de los abogados, o sea, también se celebra acá en Chile el Día de los Abogados, en ese, el 29 de mayo.
2: Claro.
1: Así que ahí también se une.
2: Y también un hecho interesante, este ha sido un hecho concreto, es que refleja el carácter de él. Que él tenía que dar el examen final ante la Corte Suprema, ¿no es cierto?, que hacen los abogados, uh-huh. el 1 de julio de ese año... Estamos hablando del año...
0: 76.
2: Bueno, año después, claro. Uh-huh. Sin embargo, ahí cuando viene el 31 de julio, que él se va a presentar, se entera de que el tribunal había resuelto no oír el examen ese día. Entonces lo anterior lo molestó y planteó su reclamo uh-huh. al oficial de la secretaria de la corte, quien le pidió y le aconsejó que pidiera audiencia entonces con el presidente del tribunal, que era don Manuel Montorra.
0: Mira,
1: increíble.
2: Mira. En esa época se podían hacer esas cosas, se podía el mundo era más
0: claro,
2: chico.
0: Claro.
2: Así que él va, habla con, pide la audiencia, habla con y le expone a Mont la urgencia de volver a su buque uh-huh. y le ruega que le tome examen correspondiente. Entonces Mont consultó el caso con su colega, digamos, y aceptan tomarle el examen así, que fue aceptado por unanimidad. Y también sale cómo llega Prat con su espada al cinto y antes de entrar a la Corte Suprema le dicen que en los tribunales no puede entrar ni con espada, digamos, por ese tiempo, sino que tiene que ser así. Y él, primera vez que deja la espada a un lugar, va vestido de levita y da un examen que fue aprobado por unanimidad y felicitado.
0: Pero mira, así qué
1: notable, es notable. Las tiene todo Arturo Prat.
0: Sí, como que me hubiera gustado conocerlo.
2: Pero tiene todas las cosas, se fija lo notable Arturo Prat, sí. Que tiene todas las cosas no de un hombre así como era el colegio, sino que de un hombre normal.
1: Claro, pero a mí lo que me fascina de esta vida que nos acabas de relatar es que como que sale adelante a pesar de muchas dificultades. Yo pienso, sus padres recién casados perdieron el negocio que se quemó entero, sin seguro, sin nada, pobre. Se van a la casa de un hermano, un tío que los acoge, y este caballero quiebra, tienen que volver a salir. Pierden tres hijos y la mamá le hace el último tratamiento que escucha de un doctor checo para ponerle agua fría, gélida ahí en la cordillera, esa agua que ustedes la conocen, querida familia, uno, el río Maipo, cualquier río cordillerano, y cómo este niño va saliendo adelante, padre que de nuevo no tiene trabajo, no puede producir, que es lo clásico de un hombre, ¿no? Pero imagínate los frutos de una madre que reza todos los días el rosario, eso sabía yo. Su mamá rezaba todos los días el rosario, confiando en la Virgen.
0: ¿Y te acuerdas que juntaba a los hijos para rezar? Era una familia súper rezadora.
1: Sí, eso es muy bonito, porque veo que hay unos frutos ahí, cuando tú podrías, de fuera, decir de acá, no puede salir mucha cosa buena, pueden salir niños débiles, quizás amargados, quizás, no sé, opacados o tristones, y mira lo que sucede.
0: Uh-huh. Es que están en contra, es tan anticultural de lo que vivimos hoy día, que es el mundo de la comodidad, del confort.
1: O de lo perfecto. Yo creo que como que uno cree que tiene que tener cerca, las circunstancias tienen que estar perfectas.
0: Muy favorables
1: para que se dé como el heroísmo la virtud. Y acá veo que no, pues.
0: Y para terminar, Javier, ¿nos podrías contar qué significó para Chile su acto de heroicidad? Porque yo creo que antes que él hubieron muchos héroes en Chile, o sea, ya vemos que llegar a ese momento no se improvisó, pero lo que significó para Chile.
2: Hay un detalle que no quisiera dejarlo pasar, antes de contestar directamente tu pregunta. Es de que como abogado, mientras estudiaba abogado, él defiende a algunos marinos o personal de la Armada que tenía problemas, y entre ellos defiende a Luis Uribe, que estuvo arrestado y que había sido sancionado, digamos, por la Armada por desobediencia. Me parece que Uribe se había casado sin permiso en Inglaterra, algo así. Pero él lo defiende y logra que le levanten la sanción y las indemnizaciones que tenía derecho Uribe, porque le bajan el sueldo en ese momento. Así que también es un buen compañero, no solamente eso. Lo quería dejar de pasar.
0: Pero mira, bueno, este Uribe se las traía, perdón, pero...
2: Sí.
0: Qué buena, ya.
2: Entonces, ahora, para contestar tu pregunta, hay otro detalle también, de a propósito de la espiritualidad, es que, claro, él le toca estar después embarcado en la Esmeralda, viene la Guerra del Pacífico, viene el combate naval de Iquique, pero sí hay que notar un hecho, que no quisiera dejarlo pasar, que fue común para no solamente para los marinos, sino que también para todos los soldados que fueron a la Guerra del Pacífico, que es que se les impuso, por esa fe popular, digamos, no es que sea una disposición del gobierno o de la Marina o del Ejército, se les impuso a todos los capellanes, digamos, el escapulario de la Virgen del Carmen. Y así, al inicio de la Guerra del Pacífico, se sabe de que el capellán Camilo Ortúzar Montt le impuso el escapulario a la Virgen del Carmen. También se lo habían impuesto a la tripulación.
1: No, increíble.
2: Así que eso también hay que dejarlo claro.
1: Así que, pero eso es muy bonito, porque según la promesa carmelitana, claro, la Virgen te va a buscar el día sábado siguiente de tu muerte, en el fondo del purgatorio del cielo. Así que, fascinante. Estamos llegando al final, Javier. La verdad es que me encantaría seguir.
2: pero para contestar la pregunta que me decía, porque queda el detalle. Dice, sabemos nosotros que... el arco heroico de Prat trascendió en lo inmediato, digamos, de él y toda la tripulación de la Esmeralda.
1: Sí.
2: Trascendió de inmediato en la disposición, en el apoyo de toda la población civil, soldados, etcétera. Se llenaron los cuarteles para la guerra en el Pacífico. O sea, fue el ejemplo motor que puso puso el ejemplo. O sea, nadie pudo hacer menos que eso. Saben el combate de la Concepción.
1: Sí.
2: Pocos años después mueren todos, y mueren todos así, igual. Es decir, hay muchos Arturos Prats que a partir de ese momento que reflejan eso. Y ese es por un lado. Pero resulta que ganando la Guerra del Pacífico, Prat ha sido un modelo para hasta el día de hoy, digamos. O sea, ustedes lo ven por estas condiciones humanas tan naturales, no desmedidas. La conclusión acá alguien decía, yo fui director de la escuela militar, digamos, entonces uno dice, bueno, esta es cuna de héroes, normalmente se dice esa frase así grandilocuente. Pero ¿cómo se forma un héroe? Alguien podría preguntar. El héroe se forma con actos heroicos que son cotidianos. Del momento que se levanta cuando le cuesta, cuando estudia matemática porque le cuesta, hace ejercicio físico aunque le cueste, ese se forma el héroe. O sea, Arturo Prat cuando se para en la Esmeralda y salta al abordaje, ya era héroe de antes. A esa altura, si una persona no ha hecho esos ejercicios tan naturales de la vida normal que a uno le toca, cotidiana, en fin, entonces no hay héroe posible.
1: Sí, yo creo que con esa afirmación que hace que es tan bueno recordarla siempre, ¿no? Que esos actos heroicos del día a día son los que transforman al héroe en el fondo que admiramos después o que admiramos hoy día en el caso de Arturo Prat.
0: Y que transforman el mundo. Gracias, sí. Javier, por esta tan buena conversación.
1: Javier, sí, la verdad es que ha sido un deleite, yo creo que para la familia de Radio María también. Y bueno.
0: Y recordar lo que somos.
1: Sí, exactamente. Sí, pues. Y ya tendremos otra entrevista contigo para ver la bitácora, ¿no? La bitácora del combate naval de Iquique. Maravillosa descripción. Muchísimas gracias, Javier.
2: Perfecto. Muchas gracias a ustedes. A ustedes también.
0: Y nos vemos.
1: Y hemos visto que los héroes no se hacen de un día para otro, ni un segundo para otro. Que hay características personales, biográficas. Yo creo que la lección es la superación constante en la vida de Arturo Prat, y que nos inspira a todos, ¿no? No hay que tener una vida perfecta, ni mucho menos para convertirse en un héroe. Y ahora vamos a la segunda parte. El mismo Javier Urbina, este profesor de la Academia de Guerra, general en retiro, exdirector de la Escuela Militar, el que nos va a llevar al cronograma exacto de lo que ocurrió ese 21 de mayo hace 163 años. Y estamos con el general Javier Urbina, él es profesor del programa de Magíster de Historia Militar de la Academia de Guerra, exdirector de la Escuela Militar. ¿Cómo está, general don Javier? ¿Cómo le va?
2: Muy bien, muchas gracias. Buenos días.
1: Muchas gracias por estar aquí con nosotros en Radio María. Y lo que quiero pedirte a propósito de este día es que nos hagas una cronología de los hechos, ¿no? Un resumen de lo que sucedió hoy día 21, para que como auditores, como chilenos, podamos acompañar, digamos, esta gesta y vivir lo que vivieron chilenos heroicos, ¿no? Esa mañana de 21 de mayo de 1879. ¿Qué pasó cuéntanos tú, ¿cómo comenzamos? Si comenzamos con la noche anterior, cuéntame tú.
2: Yo creo que lo importante es señalar, digamos, que en el contexto de la guerra que tenía Chile con Perú y Bolivia, que ellos Perú y Bolivia aliados, digamos, el ejército chileno ya había ocupado Antofagasta, pero se necesitaba el dominio del mar para poder ejecutar las campañas terrestres. Es decir, mientras no ocurriera esto del dominio del mar, prácticamente el ejército se encontraba solamente Antofagasta y no podía moverse de allí. Nos vimos que después vinieron a la campaña de hacia el norte, digamos, hacia Arica, hacia Lima, ¿no es cierto?, la campaña de la sierra, pero todo eso pudo hacerse porque el dominio del mar estaba en manos de Chile, con la Armada de Chile. Entonces, por eso que era tan importante esta primera campaña marítima, que se llama, y nos encontramos en esos días previos al 21 de mayo con que la escuadra chilena, entonces, decide, bajo el mando de William Rebolledo, buscar la escuadra peruana, ¿no?, hacia el norte, y se va hacia el Callao, zarpa hacia el Callao, y deja en Iquique, que estaba bloqueado, Iquique en manos de Perú en esos años, a dos buques que no tenían luego la capacidad combativa que tenía el resto de la escuadra y que partió hacia el Callao, que eran la Esmeralda, la Covadonga y en la mar que transportaba, era un buque logístico para transportar carbón, digamos, para los buques. No tenía un valor militar, por decirlo así. Recién en esos días, pero previo al 21 de mayo, podría haber sido el 15, 16, por allí, William Rebolledo designa comandante de la Esmeralda a Arturo Prat. Y comandante de la Covadonga a a Carlos Condel.
1: Perfecto, entonces, eran compañeros de colegio, de curso.
2: ¿Quién era compañero? Sí, claro, eran sí. compañeros de la misma promoción.
1: Exactamente.
2: Amigo de una vida, y además se da el caso de que conocemos nosotros que Arturo Prat conocía bien la Esmeralda también, porque había servido tanto como alumno, después él había sido profesor allí, había estado, había sido segundo, digamos, por decirlo así, de la Esmeralda en algún momento de su carrera. Por eso es que estos mandos se hacían tan rápidos, porque eran marinos con experiencia, digamos. Claro. No hay que minimizar eso, digamos. Así que tenían dos estupendos comandantes, estos dos buques, por viejos y más débil que fueron. Así entonces están en esta función de bloqueo hacia Iquique, cuando el 21 de mayo, al amanecer, temprano, al amanecer, 6 de la mañana, aproximadamente, 6:30, el vigía del buque de la Covadonga, que estaba mar afuera,
1: sí.
2: y la Esmeralda estaba pegado al puerto, digamos, claro, avisa estos dos humos al norte. Entonces, dos humos al norte que vieron dos buques. Al principio esto fue sorpresa, no se podía saber qué buques podía ser. A lo mejor la misma escuadra chilena, algunos habrán regresado. Algo así. Fue una sorpresa que el Huáscar, la Independencia, buques peruanos poderosos, hubiesen eludido esta marcha de la escuadra chilena hacia el norte, y aprovechando que están estas dos buques solos partiendo el Quique, lo fueran a sorprender allí. Así que fue una completa sorpresa esto. No era una posibilidad que estaba allí. Entonces, allí es cuando sucede este intercambio de comunicaciones entre el Huáscar y la... Perdón, entre la Covadonga y la Esmeralda, digamos, entre Condel y Prat, ¿verdad? Porque Condel la avisa por medio de una... banderola.
1: En esa época era banderola, no había, claro, claro, no había telégrafo,
2: no había,
1: ni nada.
2: Claro.
1: No.
2: Nada, sí. Así, le dice enemigo a la vista. Y después, ¿cómo se llama? Prats le ordena entonces a izar señales, de reforzar las cargas, venir al habla, seguir mis aguas. Todo esto con mensaje de ese tipo. Y así entonces se acerca la Covadonga hacia donde estaba la Esmeralda. Incluso es en ese momento cuando ya Arturo Prat se da cuenta que había que entrar en combate con esto para proteger la amenaza que significaba el Huáscar, la Independencia. Incluso en algún momento la Covadonga, para avisar que habían estos dos humos al norte, había disparado un cañonazo. Ese cañonazo puso, como quien dice, los nervios, digamos...
1: De punta.
2: De punta, porque sí. La población civil que estaba en Iquique también despierta y está atento a lo que va a pasar allí.
1: Claro, y era población peruana.
2: Población peruana,
1: sí.
2: Era Perú.
1: Sí, exactamente.
2: Entonces, claro, entonces, esa era la importancia. Y allí entonces Prat es cuando toca atención en su buque y arenga su tripulación.
1: ¿Qué hora estamos
2: y le
1: hablando?
2: Hace hermosa arenga.
1: Perdón, ¿qué hora eran? ¿Eran antes de las 8 de la mañana?
2: Ya
1: eran
2: 6:30, antes de las 7 por ahí.
1: Ya, antes de las 7, perfecto.
2: Muy temprano. Entonces, y ahí donde Arturo Prat reúne a la tripulación en la prueba, le dice: muchachos, la contienda es desigual, ánimo, valor, nunca se ha arreado nuestra bandera ante el enemigo y espero no sea esta ocasión de hacerlo. Por mi parte, os aseguro que mientras yo viva, esa bandera flamaría en su lugar. Y si yo muero, mis oficiales sabrán cumplir con su deber. Luego se saca la gorra y grita: ¡Viva Chile! Lo que la tripulación respondió con gritos iguales.
1: Eso uno se conmueve, perdona, Javier, pero sí. Conmueve total, ya sigue con la narración.
2: Claro, esto conmueve porque ahora estas no son palabras que uno dice, lo hemos repartido, lo conocemos, sino que está el testimonio de la tripulación que quedó viva, que estas fueron las exactas palabras que dijo Prat en su momento. Y después le ordena a la Covadonga, con una bocina en mano, ya a Condel, lo ve de lejos, le ordena, y le dice: reforzar las cargas, y esta frase dice: cada uno a cumplir con su deber. Y Condel, un personaje muy, muy activo, hagamos un nombre positivo, contesta: all right.
1: O el okay después del segundo.
2: El okay de hoy día, digamos.
1: Sí.
2: Entonces le dice, claro, all right, so, entonces Y parte así, así parte realmente el combate. ¿Mm? Uh-huh. Entonces ahí hay Pratt entonces ordenó tocar, romper el fuego y el ataque, ¿no? Lo que fue celebrado por la tripulación con Viva a Chile, digamos. Y eso se hace por medio de un toque de corneta, ¿no? O sea, Pratt está con su corneta al lado y toca y hace tocar este toque de corneta, un toque especial, romper el fuego y el ataque. Y eso es lo que la tripulación celebra ahí con Viva a Chile. Hay un detalle interesante mencionar, porque refleja el ánimo de toda la tripulación. El corneta era Gaspar Cabrales.
1: Este corneta era un chico joven, un niñito. Cuéntanos un poco sobre el corneta, Gaspar.
2: Claro, Gaspar Cabrales era un muchacho de 15 años.
1: 15 años. Uh-huh.
2: Claro, muy joven, que estaba allí en esas tripulaciones, porque en esos años se acostumbraba en muchachos jóvenes para este tipo de función, que se enrolaron. Igual en el ejército, no olvidemos que Luis Cruz Martínez, Arturo Berger, eran muchachos de 15 y 16 años y eran subtenientes. Uh-huh. Entonces, los cornetas, el tambor eran prácticamente muchachos adolescentes.
1: Chiquillos, claro, exactamente.
2: Chiquillos, realmente. Sí, sí, entonces, sí. Él está allí y tiene una misión realmente importante. Es el que transmite la orden al capitán. No, no es que estuviera en una misión así de niño, sino que realmente. Así que muy importante mencionar este personaje, por lo que vamos a ver después.
1: El nombre, perdona, si lo puedes repetir.
2: Gaspar Cabrales.
1: Exactamente. Y la corneta era una trompetilla, en el fondo.
2: Claro, era una corneta, como la que se usan en las bandas de guerra, que se dio con unos toques, que significa, en este caso, romper el fuego y al ataque.
1: Perfecto.
2: Así que, bueno, ahí sucede también un hecho interesante, digamos, es que la Esmeralda, para situarse en el combate, se mueve, digamos, en Iquique, en la bahía donde estaba, pero ese esfuerzo hace que se reventaran sus calderas. Eran calderas viejas que estaban llenas de parche, y por lo tanto el buque quedó reducido a poco más de 2 nudos. 2 nudos es como si hoy día dijeran 7-8 kilómetros por hora.
1: ¿Y eso era lento? Entonces, en esa época, es lento, porque lo
2: muy lento,
1: o sea, claro, los 20 kilómetros era, o más.
2: Menos, como si dijéramos 7, 8 kilómetros por hora.
1: Claro, pero en el fondo lo normal por una flota, digamos, competitiva, ¿cuánto era? ¿Cuántos nudos?
2: No, porque, claro, el otro tenía un andar de 12 a 13 nudos, digamos, en el caso del Huasca. O sea, era
1: equivalente a...
2: Claro, a mucho más, pero era... triplicaba, digamos,
1: claro, ya.
2: Lo que el otro podía hacer, y si es que no más.
1: 21 kilómetros, ya perfecto.
2: Claro, sí. Ahora hay que ver aquí que los dos buques, digamos, las diferencias que tenían, eso es bueno mencionarlo, digamos. La Esmeralda tenía un sistema de propulsión que era a vapor y a vela. Y al momento de entrar en el combate, ¿no es cierto?, esta ya estaba en mal estado, y como hemos dicho, bajó su velocidad, que era de 4 nudos, a menos, a 2 nudos. Ahora, el Huáscar, en cambio, era un buque blindado de acero, de 4,5 pulgadas, de espesor, o sea, un tremendo acero que cubre el buque. También tenía una tripulación similar de 200 marinos, pero también tenía un armamento que era por 2 cañones Armstrong. Son esos cañones grandes que nosotros ubicamos al Huáscar, que están en esa torre, que era de gran poder. Y esa torre blindada era capaz de alcanzar una velocidad también bastante grande para maniobrar. Entonces, la diferencia entre los dos buques era abismal.
1: ¿Cuánta diferencia tenían en el año de construcción? Porque uno ve como que es vetusto de hierro y el otro es de madera. ¿Cuántos años de diferencia tenían?
2: No podía dar un dato preciso, pero el Huáscar era un buque relativamente moderno.
1: Digamos, sí, pues súper moderno, súper moderno.
2: Que había.
1: Sí, claro, exactamente.
2: La Esmeralda ya la hemos visto que ya estaba en servicio para la guerra contra España, que ya tenía mucho tiempo.
1: 1866,
2: claro. O sea... Claro, sí, mucho antes, o sea, pongámosle unos 20 años más, Entonces... Y la Covadonga, buen dato, lo que tú preguntas, porque la Covadonga, no nos olvidemos que había sido capturada en el combate Papudo a los españoles también en esos años.
1: Sí, esa fue el 866, sí, impresionante. Claro. Ya, o sea, eran ya,
2: ok. Ya viejo, lo tenían, comparado con otro que era una tecnología totalmente moderna para la época.
1: Claro.
2: Muy fuerte, claro. Entonces era el buque, y la Independencia, el buque que acompaña al Huáscar también era un buque moderno, con blindaje, tenía una, era el segundo buque más importante que pertenecía a la escuadra peruana. Uh-huh. Era bien importante. Así que mientras ocurre esto, que se está moviendo la Esmeralda para estar en condiciones de enfrentar de proa, digamos, los disparos del Huáscar, su máquina está averiada, pierde. Y allí en ese momento, entonces, Condell, digamos, se enfrenta a la Independencia.
1: Sí.
2: Y y se desplaza hacia el sur.
1: Uh-huh.
2: Y ahí la Independencia lo sigue, y ahí como en ese momento se divide el combate entre el Huáscar y la Esmeralda, y el otro entre la Independencia y la Covadonga.
1: Y ahí tenemos división. Si te parece, vámonos a una pausa musical.
2: Sí.
1: Javier, y seguimos con este relato, ¿no? Ya estas fuerzas que se dividen, la contienda es claramente desigual. Estamos hablando de una hora, seguimos más o menos tempranito, 8 de la mañana, más o menos así. Al capellán de la Armada de ese entonces.
2: El capellán Ortúzar.
1: Ortúzar. Claro. Así que bueno, ya tenemos, digamos, aquí una previa, ¿no? Vamos a una pausa musical y seguimos con esta bitácora de lo que fue ese 21 de mayo de 1879. Chao, chao.

0: Ya estamos de vuelta, querida familia, con nuestro querido profesor general Javier Urbina, profesor de la Academia de Guerra, ¿no? Exdirector de la Escuela Militar, profesor del Magíster de, a ver si me puedes recordar, Javier,
1: el Historia Militar y Pensamiento Estratégico de la Academia de Guerra del Ejército.
0: Perfecto, perfecto. Y ahí los alumnos son, me imagino, variados, ¿no? Me imagino que...
1: Los alumnos son principalmente personas civiles, también hay militares,
0: sí,
1: interesados en la historia militar, toda la historia militar. Y es bien interesante este...
0: Fascinante.
1: Este magíster.
0: Fascinante, fascinante. Ya después te voy a preguntar ahí detalles de la del magíster, otro muy fascinante.
1: Sí.
0: Y acabamos de escuchar el Brazas a Seguir, a Ceñir, quise decir, este canto militar. ¿De dónde se origina este canto tan clásico?
1: Bueno, sí, este Brazas a Ceñir es el himno oficial de la Armada de Chile, que fue compuesto el año 1929. El oficial mayor músico, David Omeya Toro, y que en ese tiempo estaba en la corbeta Baquedano. La corbeta Baquedano era el antecesor, podríamos decir, de la Esmeralda actual, como buque escuela.
0: ¿Te refieres al año 1929?
1: 29,
0: perfecto,
1: claro.
0: Sí.
1: Y Brazas a Ceñir es una maniobra náutica de los buques, que significa orientar las velas lo más posible a la dirección del viento. Eso se llama ceñir.
0: Ah, perfecto, perfecto.
1: Claro, entonces es una expresión, digamos, muy náutica, que significa eso, navegar hacia la dirección del viento, digamos, para lograr una velocidad determinada de los veleros.
0: Qué genial, claro. Acá en Radio María aprendemos todos los días cosas nuevas. Y Javier, sigamos entonces con este...
1: Sigamos con el combate.
0: Sí, exactamente, el combate. Acá se dividen las fuerzas. Estábamos hablando con Javier Urbina.
1: Bueno, claro. Y allí sucede que como consecuencia de la mala puntería que tenían los artilleros del Huáscar, porque empiezan a disparar a la Esmeralda y no acertan, digamos. Entonces, el general Buendía, el general peruano en Iquique, hace llevar unos cañones Krupp, de campaña a la orilla del mar, y de ahí le dispara a la Esmeralda también.
0: Ah, perdón que te interrumpa. O sea, 8 más o menos 15, el Huáscar le dispara cañonazos a la Esmeralda, no es tan buena la puntería, y desde la costa de Iquique comienzan a disparar también.
1: También. Entonces la Esmeralda en esa... Porque el Pratt lo que había hecho moviendo el buque era colocarse pegado a la costa, de tal manera que los artilleros del Huáscar, para dispararle a la Esmeralda, tuvieran que dispararle elevando los tiros, de la manera que cayeran sobre la cubierta. Porque si disparaba con un fuego rasante, llegaban al puerto de Iquique.
0: Claro, claro.
1: Entonces... Claro. Pero ahí también, por la misma cercanía, que era una ventaja táctica, podríamos decir, inicial para Pratt, los artilleros del ejército peruano, al mando este general Buendía, le disparan y uno de esos cañonazos le llega a la Esmeralda. Y le dice, me parece que ahí es cuando muere mi cirujano de la puede haber sido, digamos, que es una de las primeras bajas que tuvo la Esmeralda.
0: Perdona que te interrumpa, pero cuando llegaba un cañonazo a cubierta o embarcación, ¿esto qué significa? ¿Qué impacto tiene? ¿Es una bomba gigante, una bola gigante de acero a una velocidad ardiente? Cuéntanos un poco, descríbenos un poco.
1: En ese tiempo estos proyectiles, en el caso de la artillería del ejército, afectaban un daño de dos formas. Una, el mismo impacto de la bola de acero, que tú dices que penetraba y hacía un hoyo, por ejemplo, en el buque, y pues se podía empezar a hundir. Y también una explosión sobre la misma, al interior de esta misma granada. Entonces sale una serie de esquirlas, por llamarlo así, gruesas, que producen un daño grande. Esta artillería era para... No nos olvidemos que la artillería terrestre era para dispararle sobre soldados. Entonces cuando cae una de estas granadas, muere gente alrededor. Estaba disparando ahora hacia un buque, que era algo distinto, no es algo para lo cual estaba hecho, pero sí obliga a la Esmeralda a moverse de allí. Y claro, esa granada, como decía yo, la primera logró y mató a tres hombres, y hirió a otros. Así que, bueno, la Esmeralda se estaba en una situación bastante imposible, digamos, en esos momentos, y dado el mal estado de sus calderas, apenas se pudo desplazar hacia el norte para salir de esa posición, pero sí queda entonces vulnerable al ataque del Huáscar, mediante el espolón. que vamos a ver allí, que era una prolongación que tenía la prueba, digamos, de fierro en ese acorazado, que le permitía embestir un buque adversario, en este caso la Esmeralda, y provocar averías bajo la línea de flotación, digamos. Era un arma letal, el espolón.
0: Sí, el espolón, esta especie de, claro, de gas, de sí. Fierro en el fondo, que, claro.
1: Y allí, ya durante ese desplazamiento, la Esmeralda recibió el primer impacto de un proyectil de esos que dijimos grande, el Huáscar, de 300 libras, que penetró prácticamente por el costado de babor a estribor completo, ¿no? Sobre la línea así del agua, destrozando entonces camarote, parte de la cámara oficial, provocando un incendio, digamos, grande en el buque que de la Esmeralda, que fue sofocado ahí mismo, mientras tanto la Esmeralda disparaba, tenía los cañones a babor y al otro, y además la marinería con sus fusiles, pero estos tiros rebotaban sobre el blindaje del Huáscar.
0: Del Huáscar, o sea, contra fierro, contra metal, no, claro. No pasaba nada.
1: Así que ahora esto entonces la nula movilidad que tenía la Esmeralda fue notada por el comandante Grau, ¿no es cierto? Entonces él ahí decide realizar el primer ataque con el espolón sobre el costado de babor de la Esmeralda. Entonces, y lo hace. Y ahí el choque, digamos, fue muy fuerte y el castillo de Huáscar quedó a la altura de la... Como, la Esmeralda era un poco más alta, podríamos decir, cuando están los dos juntos. Sí. Quedó a la altura que era más alta. Entonces, Prata, al notar que esa intención del enemigo, trató de esquivar la arremetida, poniendo el buque un poco de costado para que el espolonazo lo pescara más de refilón.
0: Sí, como de lado.
1: Esta embestía, claro, medio refilón. Entonces, sino, y eso pasó y no ocasionó mayores daños en ese al su casco. Pero sin embargo, al chocar los ambos buques, esto es terrible, digamos, al chocar ambos buques, el Huáscar sobre la misma, o sea, pegado al otro, dispara sus cañones a quemarropa.
0: Eso es horrible, o sea, porque ya el cañón está hecho para disparar a cuántos metros, Javier, más o menos.
1: Claro, puede disparar fácilmente sobre esos cañones, por ejemplo, a esa distancia para tener puntería eficaz sobre los 1000 metros.
0: Claro, entonces imagínate la fuerza y esto es una cercanía absoluta, esto es horrible. A metros, claro, entonces, no, horrible.
1: Sin embargo, y ahí entonces se disparan estos cañones a quemarropa y se produce una matanza, ya en los partes... espantosa, digamos, con toda la gente que se encontraba encubierta.
0: Sí.
1: Ahí no hay datos fidedignos, pero pueden afirmarse que quedaron despedazados entre 40 y 50 marineros
0: de la Esmeralda.
1: De la Esmeralda. Ahora, este pulmazo del Huáscar, a su vez, fue repetido con las baterías, con una descarga de las baterías de la Esmeralda. Entonces, y fuego fusilería, pero que no causó mayor daño a la nave peruana. Y allí entonces es cuando Prat, al ver a sus pies el castillo del Huasca, el castillo es esa parte más alta que tiene la prueba, ¿no?
0: Sí.
1: Y dice, al abordaje, muchachos.
0: Abordar una embarcación era común en los combates navales. Sí. Cuéntame cómo es abordar. Abordar es como ya la última salida, es como ya el combate cuerpo a cuerpo. Ahí tú luchabas espada a espada. Cuéntame así, cómo ver...
1: Lo que ocurría en esos combates, esta forma de combatir con el abordaje, todo ya era una táctica y un modo de combate también antiguo.
0: Sí, súper antiguo, muy clásico, digámoslo así.
1: Entonces, venía el abordaje, y allí incluso, si uno ve combate de la historia para atrás, digamos, en la independencia norteamericana hay un hecho notable sobre John Paul Jones, un marino que pasa al abordaje también. Podía suceder de que aquel que embestía al otro, pero la tripulación se preparaba para tirarse al abordaje sobre el buque y conquistar el buque y hacerse del buque.
0: Claro, claro, tomar el buque básicamente,
1: Claro, tomarse el buque, con lo que era. Entonces, había que hacer de un coraje, digamos, entonces imaginarse.
0: Sí, pues eso es lucha cuerpo a cuerpo, eso
1: y es como
0: es,
1: la lucha del cuerpo a cuerpo, digamos, donde hay una esperanza. La esperanza mínima, pero está allí, y que solamente el valor es lo que se necesita. Y ahí Prat, cuando ve eso, tiene esta y grita al abordaje, muchachos. pero por el estruendo que había causado, porque al mismo tiempo está el cañonazo, este que decimos que deja a los 40 despedazados. Entonces, en ese mismo instante, dice, al abordaje, muchachos, pero eso fue solo oído por el sargento Juan de Dios Aldea.
0: Sargento Aldea, famoso.
1: Famoso Aldea, que lo acompañe su salto a la cubierta del buque enemigo. Y aquí un pequeño detalle. Habíamos hablado de Gaspar Cabrales. Gaspar Cabrales, en ese momento está tocando el ataque de la orden de Prat, porque estaba al lado de él. Entonces, toca ya, pero a él no alcanza ni a saltar ni a ver nada porque le llega un balazo y muere ahí mismo. Gaspar Cabral, este joven Gaspar Cabral.
0: Entonces, al abordaje solamente oye el sargento Aldea y él es el que acompaña a Arturo Prat a abordar el Huasca, en el fondo.
1: Claro, y vemos que Gaspar Cabral, que está ahí mismo, que fue acribillado por esta metralla enemiga. Y el comandante Grau, entonces, previendo, digamos, que el peligro de que su buque fuera abordado por los tripulantes de la Esmeralda, se retira rápidamente, no dando oportunidad para que el resto de la tripulación siguiera al comandante, a su comandante Prat. Por eso es que así, golpea el embarque y se va hacia atrás. Entonces el sargento Aldea cayó acribillado en el castillo de la nave, ahí mismo, mientras Prat se acerca a la torre blindada, esta, que es donde está el mando, solo, que está allí, donde fue alcanzada por un disparo que lo hizo caer de rodillas, y pues posteriormente un balazo en la frente que le produjo la muerte de manera instantánea.
0: Ah, qué impresionante, caer de rodillas primero, esa fue la muerte.
1: Pero claro, le dispara porque es un disparo que recibe en el cuerpo, en el estómago, y después el disparo que es en la frente.
0: Claro. Y bueno, y ahí en el fondo cae en cubierta y muere el capitán, en el fondo.
1: Claro, a bordo de la Esmeralda, ahora la muerte de Prat produjo un sentimiento de dolor y de cáncer y estímulo que reforzó la convicción colectiva de toda la Esmeralda, de todos sus marinos, de no rendirse.
0: O sea, ahí lo vieron morir a su capitán, claro, que había tenido el arrojo de abordaje, que había hecho esta arenga, ¿no? Que vimos que la hizo a las 7:30 de la mañana, a las 7 de la mañana, y son testigos de este abordaje valiente, es casi solitario, porque solamente lo acompaña Aldea. Y bueno, es impresionante acá lo que acabamos de ver, la escena que nos acaba de relatar Javier. Vámonos a una pausa musical y terminamos esta cronología de lo que fue ese 21 de mayo de 1879.

0: Estamos de vuelta aquí en este especial del 21 de mayo con el profesor general Javier Urbina, profesor de la Academia de Guerra del Ejército, exdirector de la Escuela Militar. Acabamos de relatar, ¿no?, lo que fue el abordaje valiente de Arturo Prat, acompañado por solamente un sargento. Eso no fue por mala voluntad de la tripulación. Ahí tú nos puedes recalcar eso, ¿no, Javier?
1: Sí.
0: Cae de primero de rodillas, luego una bala en la cabeza, muere. ¿Y qué pasa con esta tripulación, bueno, esta gente de mar que ve esto?
1: Bueno, ahí se viene, como decíamos, la convicción, digamos, de toda la tripulación, con un sentimiento de venganza, de dolor y la convicción de no rendirse.
0: Sí.
1: Este detalle de no rendirse, digamos, que parece así como dicho, que tiene un efecto no solamente en esa tripulación, sino que en todos los soldados y marinos que combatieron en el resto de los 5 años de campaña de la Guerra del Pacífico. O bien como y más allá, como una premisa de todas estas fuerzas armadas hasta el día de hoy.
0: Sí, hasta el día de hoy. O sea, como que el chileno no se rinde en el fondo.
1: No,
0: esto
1: rinde,
0: de
1: claro,
0: luchar hasta el final. Luchar hasta el,
1: claro,
0: final.
1: Entonces puede ser que tiene un efecto, pareciera así un hecho. No, es un hecho muy grande el que toma Prat como ejemplo. Bueno, y ahí lo que ocurre es que Luis Uribe, teniente Luis Uribe, conocido, viejo conocido de Prat, toma el mando.
0: Amigo, primo, o sea, imagínate que
1: amigo,
0: era...
1: Sí, claro, sí, amigo,
0: sí,
1: amigo,
0: sí,
1: era,
0: íntimo.
1: Sí, él lo había defendido, digamos,
0: sí,
1: sabemos. Se retira la nave enemiga y se produce una relativa calma. Y porque, claro, ahí lo que da tiempo para que entonces la Esmeralda se rindiera y no seguir provocando una matanza. Bravo. Pero allí el corneta y tambor, Gaspar, ¿se acuerdan? Que había sido Gaspar Cadural y que muere al mismo tiempo que Prat.
0: Exactamente, ¿no? Sí.
1: Entonces ahí el nuevo corneta de Gaspar es el cabo Crispín Reyes. Este es un muchacho de 18 años.
0: Claro, un poquito mayor, un muchacho
1: mayor,
0: igual.
1: Claro. Tomó, y él entonces toma la corneta, está con Leo Uribe, y toca, el toque corneta va a ser importante, digamos, al ataque nuevamente. El permanente toque al ataque, o sea, estos chilenos no se rinden, dirá, sí, Grau, ¿no es cierto?
0: Sí.
1: Porque esa es la respuesta que está viendo, además la bandera está al tope, así que... Así, y allí, y esto lo toca seguidamente este Crispín Reyes, hasta que una granada le voló la cabeza. Y ahí toma la corneta el grupete Pantaleón Cortés, que vamos a ver que finalmente Pantaleón Cortés, otro muchacho joven, Pantaleón Cortés toma la corneta y sigue siempre permanentemente tocando estos toques de al ataque, de que están en la lucha, el combate.
0: Siguen abordando y, muchachos y gente y tenientes,
1: claro,
0: al Huáscar, o sea, estos combates cuerpo a cuerpo,
1: claro,
0: hasta el final.
1: Claro, entonces ahí, después vamos a ver que Pantaleón Cortés también muere hasta que el buque se hundió. Esto estamos viendo porque aquí estamos viendo el retrato de unos muchachos que reciben el Tibet. Bueno, el Huáscar entonces realiza un segundo ataque y prepara entonces a su gente para abordar el buque enemigo y allí se produce el segundo abordaje de parte de los chilenos al mando de Ignacio Serrano. Ignacio Serrano, oriundo de Melipilla, y él salta seguido de dos

0: 12 marineros que llevaron sus rifles, machetes y cayeron sobre la cubierta del Huáscar. Y allí los recibió una lluvia de balas y luego un destacamento de unos 40 tiradores que subió a cubierta del Huáscar, acabaron con ellos. Algunos de ellos se salvaron porque cayeron al mar, pero ahí mueren el resto. La Esmeralda entonces se encontró detenida en medio de la bahía, hundiéndose ya lentamente, uh-huh. Ya sin ninguna posibilidad de moverse, de maniobrar, uh-huh. Pero sin rendirse. Entonces, después de esta segunda embestida, el Huáscar dispara nuevamente sus cañones de 300 libras, ahora muy corta distancia, perforando el casco de la corbeta y provocando muchas bajas, digamos. 20 minutos después se lanzó una tercera vez la corbeta sobre la corbeta Esmeralda, el Huáscar.
1: ¿Y quién comandaba todo esto? ¿El capitán Grau comandaba
0: comandaba el Huáscar, sí. y Luis Uribe como segundo de la estaba la Esmeralda.
1: Claro,
0: y esta vez el espolón, sí, ya incapaz de maniobrar y hundiéndose, digamos, el espolón se clavó en medio del casco del costado de estribor, disparando otra vez sus cañones sobre la misma y produciendo otra vez una gran mortandad entre los sobrevivientes que quedaban.
1: O sea, perdón, en buen chileno, perdón, le hicieron pebre la embarcación.
0: Claro.
1: Sí,
0: entonces la Esmeralda, y ahí hería profundamente, prácticamente en todo, comenzó a hundirse de proa, o sea, sí. de la parte de adelante.
1: Sí.
0: Mientras los sobrevivientes se preparaban para el inminente hundimiento. Y allí hay un hecho también muy bonito, que se destaca mucho, que siempre se sabe, que había un cañón en la popa, atrás, y allí, mientras se hundía esta nave, digamos, los rifles y muertos todos siguen desplazando por la cubierta del...
1: Sí, me imagino. Sí, lógico, los cuerpos de las personas fallecidas, claro. Desplazando y arrastrándose.
0: Y el guardia
1: ¿sí?
0: marina, entonces, un guardia marina, recién egresado de los guardia marina de la Escuela Naval, digamos, uh-huh. Ernesto Riquelme, gritando uh-huh. viva Chile, se agarraba de una pieza de artillería que estaba en la popa y disparaba el último cañonazo, así uh-huh. como diciendo, nos estamos hundiendo, pero estamos disparando igual. Uh-huh. No es que estamos hundiendo, aquí nos hundimos, mira qué terrible lo que nos pasó, sino que se hunde, pero se hunde
1: disparando cañonazo.
0: Muere Riquelme, muere ahí mismo, como también murió, decíamos, el corneta. Entonces, este Pantaleón Cortés, digamos. Así que esta fue la... Y ahí se hundió y, bueno, termina este combate, de una total de 201 hombres.
1: 201 hombres era la tripulación de...
0: La tripulación.
1: Sí.
0: Y de esas... esa tripulación tenía 16 oficiales y 185 marinos, gente
1: sí.
0: de mar.
1: Sí.
0: Murieron 141 de ellos. Siete oficiales y 134 tripulantes. Sobrevivieron solamente 60.
1: 60 que fueron salvados por por la tripulación del Huáscar. Ahí también había...
0: Claro, ahí sí. hubo botes del
1: botes,
0: Huáscar.
1: Sí.
0: Claro. Y ahí estos fueron tomados presos y llevados a Iquique. Quedaron presos allí. Y ese es el fin. El hundimiento de la Esmeralda fue a las 12 días.
1: Y te pregunto, Javier, ¿la gente de Iquique estaba viendo, siendo testigo ocular
0: viendo,
1: de esto?
0: Toda la gente viendo. Increíble. Hay otro hecho notable. Uh-huh. Quiero decir lo siguiente, a las 12 días. Por eso es que vamos a ver nosotros el 21 de mayo, cuando es el desfile, uh-huh. Cuando empieza la ceremonia en la Plaza Sotomayor en Valparaíso,
1: sí.
0: empieza a las 12 días con un toque de campana y un toque de silencio con neta. Empieza así la ceremonia siempre, todos los años. Así que eso es muy importante, a las 12 días, no antes ni después.
1: Claro, 12 días, pues, hay un porqué, a esa hora fue...
0: Porque ahí se hundió, esa es la hora que se hundió la Esmeralda exactamente.
1: Qué impresionante. Y la gente rezaba, por ejemplo, cuando era testigo de estos hechos, me imagino la gente conmovida. ¿Qué se sabe de la gente en el puerto mirando?
0: Uh-huh. Sí, lo que pasa es que cuando... un detalle también de la historia, digamos,
1: sí.
0: porque cuando se produce el bloqueo de Iquique, se decide bloquear Iquique, el ministro Sotomayor, que se había embarcado en el Blanco Encalá, que era el buque insignia de la escuadra, tomó como ayudante a Prat, que estaba, no nos olvidemos, en Valparaíso, en una función distinta.
1: Sí.
0: Entonces, y Prat, entonces, él quiere estar al mando de un buque, digamos, para lo que va a venir. Esto fue el mismo, puede haber sido el mismo mes de mayo, digamos. Uh-huh. Entonces, el buque este va a Iquique y le ordenan el ministro a Prat, que todavía no mandaba,
1: sí,
0: y lo que vaya y le anuncia a la autoridad política de Iquique que están bloqueados. Se hace un anuncio formal.
1: Sí.
0: Y parte Prat, se baja y llega Iquique, camina con su uniforme, con su espada en la mano, y le dice que están bloqueados. Y allí también le dice, quiero avisarle al cuerpo consular que está en Iquique. Así que el cuerpo consular recibe de Prat la información que está de este bloqueo.
1: Uh-huh.
0: Entonces el cuerpo consular está advertido, porque la usanza de la guerra,
1: sí,
0: la idea de avisarle era que los extranjeros pudieran irse.
1: Sí, exactamente, igual que hoy día, la gente...
0: Claro.
1: Sí, sí, sí.
0: Uh-huh. Entonces, pero curiosamente que el que hace esta gestión, por llamarlo así, es el mismo Arturo Prat. Que después de recibir mando de la Esmeralda, días después, ¿no es cierto?
1: Sí.
0: Y no más de 15 días después, está muriendo a bordo de la Esmeralda heroicamente. Así que toda esta comunidad internacional está mirando esto. También hay que pensar de que el comportamiento del almirante Grau fue muy correcto. O sea, aquí no hay... Por eso es que son muy precisos todos los hechos. No hay exageraciones de la verdad o no.
1: Sí.
0: Entonces, bueno, un otro detalle también que es bueno conocer, digamos, mencionar,
1: sí,
0: es que Grau, pasado algunos días, le escribe a doña Carmela Carvajal.
1: Una carta famosa.
0: Uh-huh. Una carta famosa, claro, donde dice que le narra, digamos, que su marido se había batido violentamente y le envía la espada, una medalla de la Purísima que tenía Prat puesto en el momento de su vida, como también el escapulario de la Virgen del Carmen que también tenía puesto.
1: Sí.
0: En ese momento, entre otras cosas que tenía allí. Entonces, por eso que sabemos todo este testimonio, ¿no? Ese escapulario hoy día se encuentra en el Museo del Carmen de Maipú.
1: De Maipú, la comuna de Maipú.
0: Sí, curiosamente hay dos escapularios famosos que son el escapulario de Prat,
1: sí,
0: y el escapulario de Bernardo Higgins.
1: Que también está en el museo.
0: También,
1: sí.
0: También está en el Museo del Carmen de Maipú.
1: Ya, una buena ocasión para ir al Museo del Carmen de Maipú.
0: Para verlo, claro, y andar.
1: Javier, muchísimas gracias por relatarnos casi de manera cronometrada lo que sucedió ese 21 de mayo, hace 163 años, ¿no?, en Iquique. Damos un gran saludo a todos los auditores que nos están escuchando. También, como estamos en Radio María, también aprovechar de rezar por todos esos fallecidos, los familiares, por todos los que fallecieron en la Guerra del Pacífico, todos nuestros héroes que nos antecedieron y que lucharon por nuestra patria. Y agradecerte, Javier, agradecerte una vez más, ¿no?, tu tiempo y esta preciosa narración. Querida familia Radio María.
0: Muchas gracias.
1: No, a ti, Javier. Y ya finalizamos, querida familia, este especial del 21 de mayo. Esperamos que tengan un precioso día, una preciosa tarde. Sigue nuestra compañía aquí en Radio María. Una buena señal para Chile.

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1: Son las 5 en punto.
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Oración inicial. Señor Jesús, el camino que hoy recorreremos contigo es una invitación a contemplarte crucificado para tener la fuerza de ir más allá de las dificultades. Tu cruz es el signo supremo del amor de tu Padre para cada hombre, la respuesta sobreabundante a la necesidad que tiene toda persona de ser amada. Cuando nos encontramos en la prueba, cuando nuestras familias deben afrontar el dolor, la tribulación, debemos mirar tu cruz. Allí encontramos el valor y la fuerza para seguir caminando. Allí podemos repetir con firme esperanza las palabras de San Pablo. ¿Quién nos separará del amor de Cristo? ¿La tribulación, la angustia, la persecución, el hambre, la desnudez, el peligro, la espada? Pero en todo eso vencemos de sobra gracias a aquel que nos ha amado. Amén.

0: Primera estación. Condenan a muerte a Jesús. Te adoramos, oh Cristo, y te bendecimos.
1: Porque con tu santa cruz redimiste al mundo.
0: Lectura del Evangelio según San Lucas. Pilato, que quería librar a Jesús, les dirigió de nuevo la palabra, pero seguían gritando: ¡Crucifícalo, crucifícalo! Por tercera vez les dijo: ¿Pero qué mal ha hecho este hombre? Yo no he encontrado nada que merezca la muerte. Por eso, después de azotarlo, lo dejaré en libertad. Pero ellos insistían a grandes voces pidiendo que fuera crucificado, y el griterío iba en aumento. Entonces Pilato anunció la sentencia que ellos reclamaban. Soltó al que estaba preso por agitador y asesino, pues a este lo querían, y entregó a Jesús como ellos pedían. Palabra del Señor.
1: Gloria a ti, Señor Jesús. Reflexión. Una sociedad bien ordenada y fecunda requiere gobernantes, investidos de legítima autoridad, que defiendan las instituciones y consagren en la medida suficiente su actividad y sus desvelos al provecho común del país. Toda la autoridad que los gobernantes poseen proviene de Dios. San Juan 23.
0: Petición. Te pedimos, Señor, por quienes gobiernan las naciones, para que sean siempre prudentes en sus juicios y resoluciones, y éstas estén ordenadas según tu voluntad. Con María roguemos al Señor.
1: Escúchanos, Señor, te rogamos.
0: Padre nuestro que estás en el cielo, santificado sea tu nombre. Venga a nosotros tu reino. Hágase tu voluntad en la tierra como en el cielo.
1: Danos hoy nuestro pan de cada día. Perdona nuestras ofensas, como también nosotros perdonamos a los que nos ofenden. No nos dejes caer en tentación y líbranos del mal. Amén.
0: Dios te salve, María, llena eres de gracia. El Señor es contigo. Bendita tú eres entre todas las mujeres y bendito es el fruto de tu vientre, Jesús.
1: Santa María, Madre de Dios, ruega por nosotros pecadores, ahora y en la hora de nuestra muerte. Amén.
0: Gloria al Padre, y al Hijo, y al Espíritu Santo.
1: Como era en el principio, ahora y siempre, por los siglos de los siglos.
0: Amén.

0: Segunda estación. Jesús carga con la cruz. Te adoramos, oh Cristo, y te bendecimos.
1: Porque con tu santa cruz redimiste al mundo.
0: Lectura del Evangelio según San Mateo. Los soldados romanos llevaron a Jesús al patio del palacio y reunieron a toda la tropa en torno a él. Le quitaron sus vestidos y le pusieron una capa de soldado de color rojo. Después, le colocaron en la cabeza una corona que habían trenzado con espinos y en la mano derecha le pusieron una caña. Doblaban la rodilla ante Jesús y se burlaban de él diciendo: ¡Vive el rey de los judíos! Le escupían en la cara y con la caña le golpeaban en la cabeza. Cuando terminaron de burlarse de él, le quitaron la capa de soldado, le pusieron de nuevo sus ropas y lo llevaron a crucificar. Palabra del Señor.
1: Gloria a ti, Señor Jesús. Reflexión. El paterno amor con que Dios nos mueve a amar a todos los hombres nos hace sentir una profunda aflicción ante el infortunio de quienes se ven expulsados de su patria por motivos políticos. La multitud de estos exiliados, innumerables sin duda en nuestra época, se ve acompañada constantemente por muchos e increíbles dolores. San Juan 23.
0: Petición. Te pedimos, Señor, por aquellas personas que cargan con la cruz de tener que huir de su propia patria por culpa de la guerra o la pobreza. Ayúdalos a llevar este dolor con entereza y fortalécelos para que puedan iniciar su vida en su nuevo país de residencia. Con María, roguemos al Señor.
1: Escúchanos, Señor, te rogamos.
0: Padre nuestro, que estás en el cielo, santificado sea tu nombre. Venga a nosotros tu reino. Hágase tu voluntad en la tierra como en el cielo.
1: Danos hoy nuestro pan de cada día. Perdona nuestras ofensas, como también nosotros perdonamos a los que nos ofenden. No nos dejes caer en la tentación y líbranos del mal. Amén.
0: Dios te salve, María, llena eres de gracia. El Señor es contigo. Bendita tú eres entre todas las mujeres, y bendito es el fruto de tu vientre, Jesús.
1: Santa María, Madre de Dios, ruega por nosotros, pecadores, ahora y en la hora de nuestra muerte. Amén.
0: Gloria al Padre, y al Hijo, y al Espíritu Santo.
1: Como era en el principio, ahora y siempre, por los siglos de los siglos.
0: Amén.

0: Tercera estación. Cae Jesús por primera vez. Te adoramos, oh Cristo, y te bendecimos,
1: porque con tu santa cruz redimiste al mundo.
0: Lectura del libro del profeta Isaías. Despreciado por los hombres y marginado, hombre de dolores y familiarizado con el sufrimiento semejante a aquellos a los que se les vuelve la cara, no contaba para nada y no hemos hecho caso de él. Sin embargo, eran nuestras dolencias las que él llevaba, eran nuestros dolores los que le pesaban. Nosotros lo creíamos azotado por Dios, castigado y humillado, y eran nuestras faltas por las que era destruido, nuestros pecados por los que era aplastado. Palabra de Dios.
1: Te alabamos, Señor. Reflexión. Los pueblos viven bajo un perpetuo temor, como si les estuviera amenazando una tempestad que en cualquier momento puede desencadenarse con ímpetu horrible. No les falta razón, porque las armas son un hecho. Y si bien parece difícilmente creíble que haya hombres con suficiente osadía para tomar sobre sí la responsabilidad de las muertes y de la asoladora destrucción que acarrearía una guerra, resulta innegable, en cambio, que un hecho cualquiera, imprevisible, pueda de improviso e inesperadamente provocar el incendio bélico. Y además, aunque el poderío monstruoso de los actuales medios militares disuada hoy a los hombres de emprender una guerra, siempre se puede, sin embargo, temer que los experimentos atómicos, realizados con fines bélicos, si no cesan, pongan en grave peligro toda clase de vida en nuestro planeta. San Juan 23.
0: Petición. Te pedimos, Señor, por aquellos pueblos y naciones que en este último año han caído en el horror de la guerra. Haz que los líderes puedan buscar vías de diálogo que permitan la paz y la reconciliación. Con María roguemos al Señor.
1: Escúchanos, Señor, te rogamos.
0: Padre nuestro que estás en el cielo, santificado sea tu nombre. Venga a nosotros tu reino, hágase tu voluntad en la tierra como en el cielo.
1: Danos hoy nuestro pan de cada día. Perdona nuestras ofensas, como también nosotros perdonamos a los que nos ofenden. No nos dejes caer en tentación y líbranos del mal. Amén.
0: Dios te salve María, llena eres de gracia, el Señor es contigo. Bendita tú eres entre todas las mujeres y bendito es el fruto de tu vientre Jesús.
1: Santa María, Madre de Dios, ruega por nosotros pecadores, ahora y en la hora de nuestra muerte. Amén.
0: Gloria al Padre, y al Hijo, y al Espíritu Santo.
1: Como era en el principio, ahora y siempre, por los siglos de los siglos.
0: Amén.

0: Cuarta estación. Jesús encuentra a María, su Santísima Madre. Te adoramos, oh Cristo, y te bendecimos.
1: Porque con tu Santa Cruz redimiste al mundo.
0: Lectura del Evangelio según San Lucas. Su padre y su madre estaban maravillados por todo lo que se decía del niño. Simeón los bendijo y dijo a María, su madre: Mira, este niño traerá a la gente de Israel caída o resurrección. Será una señal de contradicción, mientras a ti misma una espada te atravesará el alma. Por este medio, sin embargo, saldrán a la luz los pensamientos íntimos de los hombres. Palabra del Señor.
1: Gloria a ti, Señor Jesús. Reflexión. Por lo que toca a la familia, la cual se funda en el matrimonio libremente contraído, uno e indisoluble, es necesario considerarla como la semilla primera y natural de la sociedad humana, de lo cual nace el deber de atenderla con suma diligencia, tanto en el aspecto económico y social como en la esfera cultural y ética. Todas estas medidas tienen como fin consolidar la familia y ayudarla a cumplir su misión. San Juan 23.
0: Petición. Te pedimos, Señor, por todas las madres de familia. Asístelas con tu gracia para que puedan, como María, ser, aun en momentos de dolor, artífices de paz y reconciliación para las naciones. Con María roguemos al Señor.
1: Escúchanos, Señor, te rogamos.
0: Padre nuestro, que estás en el cielo, santificado sea tu nombre. Venga a nosotros tu reino. Hágase tu voluntad en la tierra como en el cielo.
1: Danos hoy nuestro pan de cada día. Perdona nuestras ofensas, como también nosotros perdonamos a los que nos ofenden. No nos dejes caer en la tentación, y líbranos del mal. Amén.
0: Dios te salve María, llena eres de gracia, el Señor es contigo. Bendita tú eres entre todas las mujeres, y bendito es el fruto de tu vientre, Jesús.
1: Santa María, Madre de Dios, ruega por nosotros, pecadores, ahora y en la hora de nuestra muerte. Amén.
0: Gloria al Padre, y al Hijo, y al Espíritu Santo.
1: Como era en el principio, ahora y siempre, por los siglos de los siglos.
0: Amén.

0: Quinta estación. Simón ayuda a llevar la cruz de Jesús. Te adoramos, oh Cristo, y te bendecimos.
1: Porque con tu santa cruz redimiste al mundo.
0: Lectura del Evangelio según San Marcos. Los soldados sacaron a Jesús fuera para crucificarlo. En ese momento, un tal Simón de Cirene, el padre de Alejandro y de Rufo, volvía del campo y los soldados le obligaron a que llevara la cruz de Jesús. Palabra del Señor.
1: Gloria a ti, Señor Jesús. Reflexión. Debemos vigilar ante la pasividad aprendida, sensación de inutilidad, desinterés, desencanto, pereza, déjame en paz, no me interesa, que lo arreglen los curas que muchos enredos los han creado ellos. Cardenal Celestino Aós.
0: Petición. Te pedimos, Señor, por aquellos cirineos que ayudan a cargar a los demás sus dolores, los que atienden en sus necesidades y los sostienen para que vivan una vida digna. Con María roguemos al Señor.
1: Escúchanos, Señor, te rogamos.
0: Padre nuestro, que estás en el cielo, santificado sea tu nombre. Venga a nosotros tu reino, hágase tu voluntad en la tierra como en el cielo.
1: Danos hoy nuestro pan de cada día. Perdona nuestras ofensas, como también nosotros perdonamos a los que nos ofenden. No nos dejes caer en tentación y líbranos del mal. Amén.
0: Dios te salve María, llena eres de gracia, el Señor es contigo. Bendita tú eres entre todas las mujeres y bendito es el fruto de tu vientre Jesús.
1: Santa María, Madre de Dios, ruega por nosotros pecadores, ahora y en la hora de nuestra muerte. Amén.
0: Gloria al Padre, y al Hijo, y al Espíritu Santo.
1: Como era en el principio, ahora y siempre, por los siglos de los siglos. Amén.

0: Sexta estación. La Verónica enjuga el rostro de Jesús. Te adoramos, oh Cristo, y te bendecimos.
1: Porque con tu santa cruz redimiste al mundo.
0: Lectura del Evangelio según San Juan. Así amó Dios al mundo. Le dio al Hijo único para quien cree en Él no se pierda, sino que tenga vida eterna. Dios no envió al Hijo del mundo para condenar al mundo, sino para que se salve el mundo gracias a Él. Para quien cree en Él no hay juicio. En cambio, el que no cree ya se ha condenado por el hecho de no creer en el nombre del Hijo único de Dios. Palabra del Señor.
1: Gloria a ti, Señor Jesús. Reflexión. Ellas, las mujeres, con una sensibilidad, una intuición y unas capacidades peculiares, revitalizan la belleza de la fe, de la esperanza y de la caridad. De modo que, en todos nuestros ambientes y estructuras, es indispensable seguir cultivando su protagonismo. Lo sabemos. El amor y el servicio se realizan muchas veces en discreción y silencio. Cardenal Celestino Aós.
0: Petición. Te pedimos, Señor, por todas aquellas personas que, como la Verónica, obran en silencio limpiando las heridas de aquellos que pasan por momentos de dificultad o necesidad. Bendícelas y multiplica más gestos solidarios como este. Con María, roguemos al Señor.
1: Escúchanos, Señor, te rogamos.
0: Padre nuestro que estás en el cielo, santificado sea tu nombre. Venga a nosotros tu reino. Hágase tu voluntad en la tierra como en el cielo.
1: Danos hoy nuestro pan de cada día. Perdona nuestras ofensas, como también nosotros perdonamos a los que nos ofenden. No nos dejes caer en la tentación y líbranos del mal. Amén.
0: Dios te salve María, llena eres de gracia, el Señor es contigo. Bendita tú eres entre todas las mujeres, y bendito es el fruto de tu vientre, Jesús.
1: Santa María, Madre de Dios, ruega por nosotros pecadores, ahora y en la hora de nuestra muerte. Amén.
0: Gloria al Padre, y al Hijo, y al Espíritu Santo.
1: Como era en el principio, ahora y siempre, por los siglos de los siglos.
0: Amén.

0: séptima estación. Cae Jesús por segunda vez. Te adoramos, oh Cristo, y te bendecimos.
1: Porque por tu santa cruz redimiste al mundo.
0: Lectura del libro del profeta Isaías. Él soportó el castigo que nos trae la paz, y por sus llagas hemos sido sanados. Todos andábamos como ovejas errantes, cada cual seguía su propio camino, y Yahvé descargó sobre él la culpa de todos nosotros. Fue maltratado y él se humilló y no dijo nada. Fue llevado cual cordero al matadero, como una oveja que permanece muda cuando la esquilan. Palabra de Dios.
1: Te alabamos, Señor. Reflexión. El poder de la gloria de Dios los fortalecerá para soportarlo todo con perseverancia y para que con alegría den gracias al Padre, que los hizo capaces de participar en la herencia de los santos en la luz. Él nos libró del dominio de las tinieblas y nos trasladó al reino de su Hijo amado, en quien tenemos la redención, el perdón de los pecados. Cardenal Celestino Aós.
0: Petición. Te pedimos, Señor, para que al igual que tu Hijo, nos ayudes a soportar nuestras caídas y tropiezos y nos permitas perseverar con alegría en nuestra vida de fe para poder ser partícipes de la herencia de los santos. Con María roguemos al Señor.
1: Escúchanos, Señor, te rogamos.
0: Padre nuestro, que estás en el cielo, santificado sea tu nombre. Venga a nosotros tu reino. Hágase tu voluntad en la tierra como en el cielo.
1: Danos hoy nuestro pan de cada día. Perdona nuestras ofensas, como también nosotros perdonamos a los que nos ofenden. No nos dejes caer en tentación y líbranos del mal. Amén.
0: Dios te salve, María. Llena eres de gracia. El Señor es contigo. Bendita tú eres entre todas las mujeres y bendito es el fruto de tu vientre, Jesús.
1: Santa María, Madre de Dios, ruega por nosotros pecadores, ahora y en la hora de nuestra muerte. Amén.
0: Gloria al Padre, y al Hijo, y al Espíritu Santo.
1: Como era en el principio, ahora y siempre, por los siglos de los siglos. Amén.

0: Octava estación. Jesús consuela a las hijas de Jerusalén. Te adoramos, oh Cristo, y te bendecimos.
1: Porque con tu santa cruz redimiste al mundo.
0: Lectura del Evangelio según San Lucas. Lo seguía muchísima gente, especialmente mujeres que se golpeaban el pecho y se lamentaban por él. Jesús, volviéndose hacia ellas, les dijo: Hijas de Jerusalén, no lloren por mí, lloren más bien por ustedes mismas y por sus hijos. Palabra del Señor.
1: Gloria a ti, Señor Jesús. Reflexión. La mujer ha adquirido una conciencia cada día más clara de su propia dignidad humana. Exige, por el contrario, que, tanto en el ámbito de la vida doméstica como en el de la vida pública, se le reconozcan los derechos y obligaciones propios de la persona humana. San Juan 23.
0: Petición. Te pedimos, Señor, por tantas mujeres que lloran por los estragos de la guerra y que buscan aliviar las heridas y dolores de tantas víctimas. Bendícelas y haz que sus gestos sean un bálsamo para quienes más sufren. Con María roguemos al Señor.
1: Escúchanos, Señor, te rogamos.
0: Padre nuestro que estás en el cielo, santificado sea tu nombre. Venga a nosotros tu reino. Hágase tu voluntad en la tierra como en el cielo.
1: Danos hoy nuestro pan de cada día. Perdona nuestras ofensas, como también nosotros perdonamos a los que nos ofenden. No nos dejes caer en la tentación y líbranos del mal. Amén.
0: Dios te salve María, llena eres de gracia, el Señor es contigo. Bendita tú eres entre todas las mujeres, y bendito es el fruto de tu vientre, Jesús.
1: Santa María, Madre de Dios, ruega por nosotros, pecadores, ahora y en la hora de nuestra muerte. Amén.
0: Gloria al Padre, y al Hijo, y al Espíritu Santo.
1: Como era en el principio, ahora y siempre, por los siglos de los siglos.
0: Amén.

0: Novena estación. Jesús cae por tercera vez. Te adoramos, oh Cristo, y te bendecimos.
1: Porque con tu santa cruz redimiste al mundo.
0: Salmo 31. Mi vida se consume en la aflicción y mis años entre gemidos. Mi fuerza desfallece entre tanto dolor y mis huesos se deshacen. Mi enemigo se alegra, mis vecinos se horrorizan y se espantan de mí mis conocidos. Si me ven en la calle, se alejan de mí, se olvidaron de mí, como de un muerto. Soy como un objeto inservible. Palabra de Dios.
1: Te alabamos, Señor. Reflexión. Hay que afirmar claramente que todo cuanto se haga para reprimir la vitalidad y el desarrollo de las minorías étnicas viola gravemente los deberes de la justicia. Violación que resulta mucho más grave aún si esos criminales atentados van dirigidos al aniquilamiento de la raza. San Juan 23.
0: Petición. Te pedimos, Señor, por aquellas personas y grupos minoritarios que caen y se tropiezan por culpa de la discriminación, de la invalidación de su propia cultura. Haz que sean vistos como dignos hijos tuyos y que exista armonía, respeto y caridad entre los distintos grupos humanos. Con María roguemos al Señor.
1: Escúchanos, Señor, te rogamos.
0: Padre nuestro, que estás en el cielo, santificado sea tu nombre. Venga a nosotros tu reino. Hágase tu voluntad en la tierra como en el cielo.
1: Danos hoy nuestro pan de cada día. Perdona nuestras ofensas como también nosotros perdonamos a los que nos ofenden. No nos dejes caer en tentación y líbranos del mal. Amén.
0: Dios te salve María, llena eres de gracias. El Señor es contigo, bendita tú eres entre todas las mujeres y bendito es el fruto de tu vientre Jesús.
1: Santa María, Madre de Dios, ruega por nosotros pecadores, ahora y en la hora de nuestra muerte. Amén.
0: Gloria al Padre, y al Hijo, y al Espíritu Santo.
1: Como era en el principio, ahora y siempre, por los siglos de los siglos.
0: Amén.

0: Décima estación. Despojan a Jesús de sus vestiduras. Te adoramos, oh Cristo, y te bendecimos.
1: Porque con tu santa cruz redimiste al mundo.
0: Lectura del Evangelio según San Mateo. Allí lo crucificaron y después se repartieron entre ellos la ropa de Jesús, echando las suertes. Luego se sentaron a vigilarlo. Encima de su cabeza habían puesto un letrero con el motivo de su condena, en el que se leía: Este es Jesús, el rey de los judíos. También crucificaron con él a dos ladrones, uno a su derecha y otro a su izquierda. Palabra del Señor.
1: Gloria a ti, Señor Jesús. Reflexión. Despojémonos de todo estorbo y del pecado que nos asedia, y llenos de fortalezas, salgamos.

0: Celestino Ahoz.
1: Señor Jesús, que fuiste despojado de algo tan básico como tus vestidos, te pedimos que nos ayudes a deshacernos de aquello que nos aleja de ti, para que nuestra mirada no se distraiga con sucedáneos y esté puesta en los bienes eternos. Con María, roguemos al Señor.
0: Escúchanos, Señor, te rogamos.
1: Padre nuestro que estás en el cielo, santificado sea tu nombre. Venga a nosotros tu reino. Hágase tu voluntad en la tierra como en el cielo.
0: Danos hoy nuestro pan de cada día. Perdona nuestras ofensas, como también nosotros perdonamos a los que nos ofenden. No nos dejes caer en la tentación y líbranos del mal. Amén.
1: Dios te salve María, llena eres de gracia, el Señor es contigo. Bendita tú eres entre todas las mujeres, y bendito es el fruto de tu vientre, Jesús.
0: Santa María, Madre de Dios, ruega por nosotros, pecadores, ahora y en la hora de nuestra muerte. Amén.
1: Gloria al Padre, y al Hijo, y al Espíritu Santo.
0: Como era en el principio, ahora y siempre, por los siglos de los siglos.
1: Amén.

0: Undécima estación. Jesús es clavado en la cruz. Te adoramos, oh Cristo, y te bendecimos,
1: porque con tu santa cruz redimiste al mundo.
0: Lectura del Evangelio según San Lucas. Junto con Jesús llevaban también a dos malhechores para ejecutarlos. Al llegar al lugar llamado de la calavera, lo crucificaron allí, y con él y a los malhechores, uno a su derecha y el otro a su izquierda. Mientras tanto Jesús decía: Padre, perdónalos, porque no saben lo que hacen. Después los soldados se repartieron sus ropas, echándolas a la suerte. Palabra del Señor.
1: Gloria a ti, Señor Jesús. Reflexión. Que Cristo encienda las voluntades de todos los hombres para echar por tierra las barreras que dividen a los unos de los otros, para estrechar los vínculos de la mutua caridad, para fomentar la recíproca comprensión, para perdonar, en fin, a cuantos nos hayan injuriado. De esta manera, bajo su auspicio y amparo, todos los pueblos se abracen como hermanos y florezca y reine siempre entre ellos la tan anhelada paz. San Juan 23.
0: Petición. Señor Jesús, tú que clavado en la cruz perdonaste a quienes te condenaron, ayúdanos a perdonar a quienes nos hacen daño, para que podamos caminar por la vida libre de rencores y para que estemos llenos de la gracia que nos trae la reconciliación. Con María roguemos al Señor.
1: Escúchanos, Señor, te rogamos.
0: Padre nuestro, que estás en el cielo, santificado sea tu nombre. Venga a nosotros tu reino. Hágase tu voluntad en la tierra como en el cielo.
1: Danos hoy nuestro pan de cada día. Perdona nuestras ofensas, como también nosotros perdonamos a los que nos ofenden. No nos dejes caer en tentación y líbranos del mal. Amén.
0: Dios te salve María, llena eres de gracia. El Señor es contigo, bendita tú eres entre todas las mujeres y bendito es el fruto de tu vientre Jesús.
1: Santa María, Madre de Dios, ruega por nosotros pecadores, ahora y en la hora de nuestra muerte. Amén.
0: Gloria al Padre, y al Hijo, y al Espíritu Santo.
1: Como era en el principio, ahora y siempre, por los siglos de los siglos.
0: Amén.

0: y te bendecimos.
1: Porque con tu santa cruz redimiste al mundo.
0: Lectura del Evangelio según San Mateo. Desde el mediodía hasta las 3 de la tarde, todo el país se cubrió de tinieblas. A eso de las 3, Jesús gritó con fuerza: Elí, Elí, lama sabactani, que quiere decir: Dios mío, Dios mío, ¿por qué me has abandonado? Al oírlo, algunos de los presentes decían: está llamando a Elías. Uno de ellos corrió, tomó una esponja, la empapó en vinagre y la puso en la punta de una caña para darle de beber. Los otros le decían: déjalo, veamos si viene Elías a salvarlo. Pero nuevamente Jesús dio un fuerte grito y entregó su espíritu. Palabra del Señor.
1: Gloria a ti, Señor Jesús. Reflexión. Él nos libró del dominio de las tinieblas y nos trasladó al reino de su Hijo amado, en quien tenemos la redención, el perdón de los pecados. Cristo es imagen del Dios invisible, primogénito de toda criatura, porque en Él fue creado todo, lo del cielo y lo de la tierra, lo visible y lo invisible, tronos, dominaciones, principados, potestades, todo lo creó Dios por medio de Él y para Él. Él es anterior a todo y todo en Él se sostiene. Él es también la cabeza del cuerpo, que es la Iglesia. Cardenal Celestino Aos.
0: Petición. Señor Jesucristo, que con tu muerte nos has librado del pecado, te pedimos que nos permitas morir a nuestros caprichos, a nuestros vicios, para poder resucitar a una vida nueva en la que contemplemos tu rostro resucitado. Con María, roguemos al Señor.
1: Escúchanos, Señor, te rogamos.
0: Padre nuestro que estás en el cielo, santificado sea tu nombre. Venga a nosotros tu reino. Hágase tu voluntad en la tierra como en el cielo.
1: Danos hoy nuestro pan de cada día. Perdona nuestras ofensas, como también nosotros perdonamos a los que nos ofenden. No nos dejes caer en la tentación y líbranos del mal. Amén.
0: Dios te salve María, llena eres de gracia, el Señor es contigo. Bendita tú eres entre todas las mujeres y bendito es el fruto de tu vientre, Jesús.
1: Santa María, Madre de Dios, ruega por nosotros, pecadores, ahora y en la hora de nuestra muerte. Amén.
0: Gloria al Padre, y al Hijo, y al Espíritu Santo.
1: Como era en el principio, ahora y siempre, por los siglos de los siglos.
0: Amén.

0: 13ª estación. Jesús es bajado de la cruz. Te adoramos, oh Cristo, y te bendecimos.
1: Porque con tu santa cruz redimiste al mundo.
0: Lectura del Evangelio según San Mateo. Siendo ya tarde, llegó un hombre rico de Arimatea llamado José, que también se había hecho discípulo de Jesús. Se presentó a Pilato y le pidió el cuerpo de Jesús, y el gobernador ordenó que se lo entregaran. Palabra del Señor.
1: Gloria a ti, Señor Jesús. Reflexión. Pidamos, pues, con instantes súplicas al Divino Redentor esta paz que Él mismo nos trajo. Que Él borre de los hombres cuanto pueda poner en peligro esta paz y convierta a todos en testigos de la verdad, de la justicia y del amor fraterno. Que Él ilumine también con su luz la mente de los que gobiernan las naciones, para que al mismo tiempo que les procuran una digna prosperidad, aseguren a sus compatriotas el don hermosísimo de la paz. San Juan 23.
0: Petición. Por todos los constructores de paz que durante este año han dedicado sus esfuerzos a recomponer el tejido social en diferentes lugares del mundo, heridos por la guerra y el dolor, con María roguemos al Señor.
1: Escúchanos, Señor, te rogamos.
0: Padre nuestro que estás en el cielo, santificado sea tu nombre. Venga a nosotros tu reino. Hágase tu voluntad en la tierra como en el cielo.
1: Danos hoy nuestro pan de cada día. Perdona nuestras ofensas, como también nosotros perdonamos a los que nos ofenden. No nos dejes caer en tentación y líbranos del mal. Amén.
0: Dios te salve María, llena eres de gracia. El Señor es contigo. Bendita tú eres entre todas las mujeres y bendito es el fruto de tu vientre Jesús.
1: Santa María, Madre de Dios, ruega por nosotros pecadores, ahora y en la hora de nuestra muerte. Amén.
0: Gloria al Padre, y al Hijo, y al Espíritu Santo.
1: Como era en el principio, ahora y siempre, por los siglos de los siglos.
0: Amén.

0: Decimocuarta estación. Dan sepultura al cuerpo de Jesús. Te adoramos, oh Cristo, y te bendecimos.
1: Porque con tu santa cruz redimiste al mundo.
0: Lectura del Evangelio según San Mateo. José Arimatea tomó entonces el cuerpo de Jesús, lo envolvió en una sábana limpia y lo colocó en el sepulcro nuevo que se había hecho excavar en la roca. Después hizo rodar una gran piedra sobre la entrada del sepulcro y se fue. Mientras tanto, María Magdalena y la otra María estaban allí, sentadas frente al sepulcro. Palabra del Señor.
1: Gloria a ti, Señor Jesús. Reflexión. Que, finalmente, Cristo encienda las voluntades de todos los hombres para echar por tierra las barreras que dividen a unos de los otros, para estrechar los vínculos de la mutua caridad, para fomentar la recíproca comprensión, para perdonar, en fin, a cuantos nos hayan injuriado. De esta manera, bajo su auspicio y amparo, todos los pueblos se abracen como hermanos y florezca y reine siempre entre ellos la tan anhelada paz. San Juan 23.
0: Petición. Señor, en estos tiempos de guerra, te pedimos por quienes han muerto lejos de sus familias, por aquellos que no han podido ser despedidos por sus seres queridos. Dales el gozo eterno. Acógelos en tu reino y dale a los suyos el consuelo y la esperanza. Con María roguemos al Señor.
1: Escúchanos, Señor, te rogamos.
0: Padre nuestro que estás en los cielos, santificado sea tu nombre. Venga a nosotros tu reino. Hágase tu voluntad en la tierra como en el cielo.
1: Danos hoy nuestro pan de cada día. Perdona nuestras ofensas, como también nosotros perdonamos a los que nos ofenden. No nos dejes caer en la tentación, y líbranos del mal. Amén.
0: Dios te salve María, llena eres de gracia, el Señor es contigo. Bendita tú eres entre todas las mujeres, y bendito es el fruto de tu vientre, Jesús.
1: Santa María, Madre de Dios, ruega por nosotros, pecadores, ahora y en la hora de nuestra muerte. Amén.
0: Gloria al Padre, y al Hijo, y al Espíritu Santo.
1: Como era en el principio, ahora y siempre, por los siglos de los siglos.
0: Amén. Amén.

0: Oración final. Señor Jesucristo, que eres llamado Príncipe de la Paz, que eres tú mismo nuestra paz y reconciliación, que tan a menudo dijiste, la paz contigo, la paz les doy. Haz que todos, hombres y mujeres, den testimonio de la verdad, de la justicia y del amor fraternal. Destierra de nuestros corazones cualquier cosa que podría poner en peligro la paz. Ilumina a nuestros gobernantes para que ellos puedan garantizar y puedan defender el gran regalo de la paz. Que todas las personas de la tierra se sientan hermanos y hermanas. Que el anhelo por la paz se haga presente y perdure por encima de cualquier situación. Amén.
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1: Muy buenos días, soy el padre Darío Balbontín de los Padres de Schoenstatt y hoy sábado 23 de mayo queremos meditar este texto del Evangelio de Juan. Ya es la última parte del Evangelio de Juan. Y comienza diciendo, Jesús resucitado había anunciado. Jesús resucitado. No podemos olvidar esta dimensión de nuestra vida de fe, porque ¿qué me pasa? ¿Y por qué pongo este acento en esta reflexión de este día? Porque una y otra vez te encuentras con que se resalta mucho el que Jesús murió por ti, que Jesús murió por ti, que Jesús murió por ti, pero no se acentúa tanto que murió y resucitó, que murió para resucitar, que se sometió a la muerte para vencerla. Y me da la impresión de que muchas veces nos quedamos a mitad de camino y nuestro anuncio entonces es incompleto, al menos en cuanto a los acentos, y también nuestra teología queda como incompleta. La otra vez veía en YouTube un lindo testimonio de un joven que compartía su vocación, qué sé yo, muy interesante. Pero nuevamente, llegábamos a este punto y el acento, Jesús murió, Jesús te entregó, Jesús, está bien, perfecto, pero resucitó, Jesús murió y resucitó. No podemos separar los dos elementos de este binomio, ¿no? Jesús resucitado había anunciado con qué muerte Pedro debía glorificar a Jesús. Jesús resucitado. Mañana es Pentecostés. Bueno, recibimos el Espíritu del resucitado, del crucificado que resucitó. Y el resucitado comparte con la Iglesia, nos regala su Espíritu Santo. Murió y resucitó. Tenemos que tal vez como esforzarnos para como tendemos casi naturalmente a acentuar el Jesús murió y no la segunda dimensión, bueno, a lo mejor tenemos que hacer un ejercicio consciente. Cada vez que mires a un crucificado, cada vez que te pongas de rodillas delante de un crucifijo, míralo, pero piensa que resucitó. Al tercer día resucitó de entre los muertos y está sentado a la derecha del Padre. Y el resucitado nos envía junto al Padre el Espíritu Santo que le da vida a la Iglesia. Muchas bendiciones desde Quito, en la mitad del mundo.
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1: Son las 6 en punto.
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3: 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Hoy, 23 de mayo, recordamos a San Juan Bautista Rossi. San Juan Bautista Rossi nació en 1698 en un pueblecito cerca de Génova, Italia. Cuando tenía 10 años, fueron a su pueblo dos esposos muy piadosos a veranear, y al ver lo piadoso y bueno que era este muchachito, pidieron permiso a sus padres para llevarlo a su casa de Génova y educarlo allá. Y sucedió que a la casa de estos esposos iban frecuentemente de visita unos padres capuchinos a pedir ayuda para los pobres, y estos religiosos le dieron recomendaciones tan buenas del joven al padre provincial, que este lo recomendó a un canónigo de Roma, el cual lo llevó a estudiar a la ciudad. En el colegio romano hizo estudios con gran aplicación, ganándose la simpatía de sus profesores y compañeros. Fue ordenado sacerdote a los 23 años. Leyó su libro algo exagerado que recomendaba hacer penitencias muy fuertes y se dedicó a mortificarse en el comer, en el beber y en el dormir, tan exageradamente que le sobrevino una depresión nerviosa que lo dejó varios meses sin poder hacer nada. Logró rehacer sus fuerzas, pero de ahí en adelante tuvo siempre que luchar contra su mala salud. Desde que era seminarista sentía una gran predilección por los pobres, los enfermos y los abandonados. El sumo pontífice había fundado un albergue para recibir a las personas que no tenían en dónde pasar la noche, y allá fue por muchos años el joven Juan Bautista a atender a los pobres y necesitados y a enseñarles el catecismo y prepararlos para recibir los sacramentos. Invitaba a varios compañeros más, sobre los cuales él ejercía una gran influencia. Los primeros años de su sacerdocio no se atrevía casi a confesar porque le parecía que no sabría dar los debidos consejos. Pero un día un santo obispo le pidió que se dedicara por algún tiempo a confesar en su diócesis. Y allí descubrió Juan Bautista que este era el oficio para el cual Dios lo tenía destinado. Al volver a Roma, le dijo a un amigo: antes yo me preguntaba cuál sería el camino para lograr llegar al cielo y salvar muchas almas, y he descubierto que la ayuda que yo puedo dar a los que se quieren salvar es confesarlos. Es increíble el gran bien que se puede hacer en la confesión. Se fue a ayudar a un sacerdote en un templo, en donde acudía muy pocas personas, pero desde que comenzó el padre Rossi a confesar allí, el templo se vio frecuentado por centenares y centenares de penitentes que venían a ser absueltos de sus pecados. Cada penitente le traía a otras personas para que se confesaran con él, y las conversiones que se obraban eran admirables. El sumo pontífice le encomendó el oficio de ir a confesar y a predicar a los presos en las cárceles y a los empleados que dirigía las prisiones, y allí consiguió muchas conversiones. Sus amigos de siempre fueron los pobres, los desamparados, los enfermos, los niños de la calle y los pecadores que deseaban convertirse. Para ellos vivió y por ellos desgastó totalmente su vida. Él se mantenía siempre humilde y listo a socorrer a todo el que le fuera posible. El 23 de mayo del año 1764 sufrió un ataque al corazón y murió a la edad de 66 años. Su pobreza era tal que el entierro tuvieron que costearlo de limosna. La estimación por él en Roma era tan grande que a su funeral asistieron 260 sacerdotes, un obispo, muchos religiosos e inmenso gentío.
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1: Son las 6:30 minutos.

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1: Cuando se reza con el rosario, se reviven los momentos más importantes, más significativos de la historia de la salvación, como se revelan en la Sagrada Escritura. Se recorren las etapas de la vida y de la misión de Jesucristo y de su Iglesia. Al rezar con María, se orienta el corazón a la gracia que nos viene de Jesús. Se pone a Cristo en el centro de nuestra vida, de nuestro tiempo, de nuestra familia, de nuestra sociedad, mediante la contemplación y meditación de sus santos misterios de gozo, de luz, de dolor y de gloria, uniendo y ofreciendo al Señor nuestras penas y alegrías, sufrimientos y proyectos, trabajos, lágrimas y sonrisas. Nos ayude María a recibir aquella gracia que surge de esos misterios de la fe y de la vida que rezamos, para que a través de nosotros se pueda irradiar en la sociedad a partir de nuestro compromiso cristiano y sea purificada nuestra existencia de tantas fuerzas negativas, abriéndola a la novedad y a la misericordia de Dios. Con el rosario, junto a María, oramos unos por otros, para vivir unidos en Dios y ser cada vez más discípulos y misioneros del Señor. Que a través de María, Dios nos bendiga.
2: Misterios gozosos. La Virgen de Fátima, en una de sus apariciones a los tres niños portugueses, Lucía, Jacinta y Francisco, les dijo: rezad el rosario todos los días para alcanzar la paz del mundo y el fin de la guerra. También San Pío X decía: si quieren que la paz reine en sus familias y en su patria, recen todos los días el rosario con todos los suyos. Es por eso que hoy vamos a rezar estos misterios gozosos con la certeza de que María intercederá para alcanzar la paz en el mundo y en nuestra patria. Por la señal de la Santa Cruz, de nuestros enemigos, líbranos, Señor Dios nuestro. En el nombre del Padre, y del Hijo, y del Espíritu Santo. Amén.
3: Primer misterio: la encarnación del Hijo de Dios. Dios se hace humanidad, se encarna, se hace uno entre nosotros. Dios quiere vivir nuestra vida y envía a su Hijo amado, para mostrarnos su amor. Aún sabiendo que va a sufrir, que experimentará el dolor, la pena, la soledad, la decepción. Oremos a María por los hombres y mujeres que sufren el dolor, la decepción, la soledad, la falta de diálogo, el rencor.
4: Padre nuestro que estás en el cielo, santificado sea tu nombre, venga a nosotros tu reino, hágase tu voluntad en la tierra como en el cielo.
5: Danos hoy nuestro pan de cada día, perdona nuestras ofensas, como también nosotros perdonamos a los que nos ofenden. No nos dejes caer en tentación y líbranos del mal. Amén.
6: Dios te salve María, llena eres de gracia, el Señor es contigo, bendita tú eres entre todas las mujeres y bendito es el fruto de tu vientre, Jesús.
5: Santa María, Madre de Dios, ruega por nosotros pecadores, ahora y en la hora de nuestra muerte. Amén.
6: Dios te salve María, llena eres de gracia, el Señor es contigo, bendita tú eres entre todas las mujeres, y bendito es el fruto de tu vientre, Jesús.
5: Santa María, Madre de Dios, ruega por nosotros pecadores, ahora y en la hora de nuestra muerte. Amén.
6: Dios te salve María, llena eres de gracia, el Señor es contigo, bendita tú eres entre todas las mujeres, y bendito es el fruto de tu vientre, Jesús.
7: Santa María, Madre de Dios, ruega por nosotros pecadores, ahora y en la hora de nuestra muerte. Amén.
6: Dios te salve María, llena eres de gracia, el Señor es contigo, bendita tú eres entre todas las mujeres, y bendito es el fruto de tu vientre, Jesús.
7: Santa María, Madre de Dios, ruega por nosotros pecadores, ahora y en la hora de nuestra muerte. Amén.
6: Dios te salve María, llena eres de gracia, el Señor es contigo, bendita tú eres entre todas las mujeres, y bendito es el fruto de tu vientre, Jesús.
7: Santa María, Madre de Dios, ruega por nosotros pecadores, ahora y en la hora de nuestra muerte. Amén.
6: Dios te salve María, llena eres de gracia, el Señor es contigo, bendita tú eres entre todas las mujeres, y bendito es el fruto de tu vientre, Jesús.
7: Santa María, Madre de Dios, ruega por nosotros pecadores, ahora y en la hora de nuestra muerte. Amén.
6: Dios te salve María, llena eres de gracia, el Señor es contigo, bendita tú eres entre todas las mujeres, y bendito es el fruto de tu vientre, Jesús.
7: Santa María, Madre de Dios, ruega por nosotros pecadores, ahora y en la hora de nuestra muerte. Amén.
6: Dios te salve María, llena eres de gracia, el Señor es contigo, bendita tú eres entre todas las mujeres, y bendito es el fruto de tu vientre, Jesús.
7: Santa María, Madre de Dios, ruega por nosotros pecadores, ahora y en la hora de nuestra muerte. Amén.
6: Dios te salve María, llena eres de gracia, el Señor es contigo, bendita tú eres entre todas las mujeres, y bendito es el fruto de tu vientre, Jesús.
7: Santa María, Madre de Dios, ruega por nosotros pecadores, ahora y en la hora de nuestra muerte. Amén.
6: Dios te salve María, llena eres de gracia, el Señor es contigo, bendita tú eres entre todas las mujeres, y bendito es el fruto de tu vientre, Jesús.
7: Santa María, Madre de Dios, ruega por nosotros pecadores, ahora y en la hora de nuestra muerte. Amén.
4: Gloria al Padre, al Hijo y al Espíritu Santo.
5: Como era en un principio, ahora y siempre, por los siglos de los siglos. Amén.
2: Segundo misterio. La visitación de Nuestra Señora a Santa Isabel. María cruza las montañas para ir a visitar a su prima Isabel, que siendo mayor ha quedado embarazada cuando ya no tenía esperanza en que pudiera pasar. Oremos hoy por nuestros hermanos y hermanas que han perdido la esperanza de encontrar caminos de paz y diálogo, por los que han perdido la ilusión de lograr una solución a los conflictos, por los que se sienten encarcelados, por los que se han rendido, que teniendo como ejemplo a Isabel, perseveren en sus sueños y anhelos más profundos y puedan dar pasos para lograr la libertad, el diálogo y la paz.
5: Padre nuestro que estás en el cielo, santificado sea tu nombre, venga a nosotros tu reino, hágase tu voluntad en la tierra como en el cielo.
4: Danos hoy nuestro pan de cada día, perdona nuestras ofensas, como también nosotros perdonamos a los que nos ofenden. No nos dejes caer en la tentación y líbranos del mal. Amén.
7: Dios te salve María, llena eres de gracia, el Señor es contigo. Bendita eres entre todas las mujeres y bendito es el fruto de tu vientre, Jesús.
6: Santa María, Madre de Dios, ruega por nosotros pecadores, ahora y en la hora de nuestra muerte. Amén.
7: Dios te salve María, llena eres de gracia, el Señor es contigo, bendita eres entre todas las mujeres, y bendito es el fruto de tu vientre, Jesús.
6: Santa María, Madre de Dios, ruega por nosotros pecadores, ahora y en la hora de nuestra muerte. Amén.
7: Dios te salve María, llena eres de gracia, el Señor es contigo, bendita eres entre todas las mujeres, y bendito sea el fruto de tu vientre, Jesús.
6: Santa María, Madre de Dios, ruega por nosotros pecadores, ahora y en la hora de nuestra muerte. Amén.
7: Dios te salve María, llena eres de gracia, el Señor es contigo, bendita eres entre todas las mujeres y bendito es el fruto de tu vientre Jesús.
6: Santa María, Madre de Dios, ruega por nosotros pecadores, ahora y en la hora de nuestra muerte. Amén.
7: Dios te salve María, llena eres de gracia, el Señor es contigo, bendita eres entre todas las mujeres y bendito es el fruto de tu vientre Jesús.
6: Santa María, Madre de Dios, ruega por nosotros pecadores, ahora y en la hora de nuestra muerte. Amén.
7: Dios te salve María, llena eres de gracia, el Señor es contigo, bendita eres entre todas las mujeres y bendito es el fruto de tu vientre Jesús.
6: Santa María, Madre de Dios, ruega por nosotros pecadores, ahora y en la hora de nuestra muerte. Amén.
7: Dios te salve María, llena eres de gracia, el Señor es contigo, bendita eres entre todas las mujeres y bendito es el fruto de tu vientre Jesús.
6: Santa María, Madre de Dios, ruega por nosotros pecadores, ahora y en la hora de nuestra muerte. Amén.
7: Dios te salve María, llena eres de gracia, el Señor es contigo, bendita eres entre todas las mujeres y bendito es el fruto de tu vientre Jesús.
6: Santa María, Madre de Dios, ruega por nosotros pecadores, ahora y en la hora de nuestra muerte. Amén.
7: Dios te salve María, llena eres de gracia, el Señor es contigo, bendita eres entre todas las mujeres y bendito es el fruto de tu vientre Jesús.
6: Santa María, Madre de Dios, ruega por nosotros pecadores, ahora y en la hora de nuestra muerte. Amén.
7: Dios te salve María, llena eres de gracia, el Señor es contigo, bendita eres entre todas las mujeres y bendito es el fruto de tu vientre Jesús.
6: Santa María, Madre de Dios, ruega por nosotros pecadores, ahora y en la hora de nuestra muerte. Amén.
5: Gloria al Padre, al Hijo y al Espíritu Santo.
4: Como era en un principio, ahora y siempre, por los siglos de los siglos. Amén.
2: Tercer misterio, el nacimiento del Hijo de Dios. Dios se hace humanidad, se hace pequeño, se hace niño. Dios se hace presente como uno más de nosotros, en nuestra fragilidad de recién nacido. Oremos por los niños víctimas de violencia intrafamiliar, por aquellos que ni sus familias ni el Estado protegen. Oremos por los niños del mundo que sufren las consecuencias de los conflictos armados, que padecen hambre y sed, que no sienten el calor de un hogar porque no tienen quien los proteja, ni un techo donde resguardarse.
4: Padre nuestro que estás en el cielo, santificado sea tu nombre, venga a nosotros tu reino, hágase tu voluntad en la tierra como en el cielo.
5: Danos hoy nuestro pan de cada día, perdona nuestras ofensas, como también nosotros perdonamos a los que nos ofenden. No nos dejes caer en tentación y líbranos del mal. Amén.
6: Dios te salve María, llena eres de gracia, el Señor es contigo, bendita tú eres entre todas las mujeres y bendito es el fruto de tu vientre Jesús.
7: Santa María, Madre de Dios, ruega por nosotros pecadores, ahora y en la hora de nuestra muerte. Amén.
6: Dios te salve María, llena eres de gracia, el Señor es contigo, bendita tú eres entre todas las mujeres y bendito es el fruto de tu vientre Jesús.
7: Santa María, Madre de Dios, ruega por nosotros pecadores, ahora y en la hora de nuestra muerte. Amén.
6: Dios te salve María, llena eres de gracia, el Señor es contigo, bendita tú eres entre todas las mujeres, y bendito es el fruto de tu vientre, Jesús.
7: Santa María, Madre de Dios, ruega por nosotros pecadores, ahora y en la hora de nuestra muerte. Amén.
6: Dios te salve María, llena eres de gracia, el Señor es contigo, bendita tú eres entre todas las mujeres, y bendito es el fruto de tu vientre, Jesús.
7: Santa María, Madre de Dios, ruega por nosotros pecadores, ahora y en la hora de nuestra muerte. Amén.
6: Dios te salve María, llena eres de gracia, el Señor es contigo, bendita tú eres entre todas las mujeres, y bendito es el fruto de tu vientre, Jesús.
7: Santa María, Madre de Dios, ruega por nosotros pecadores, ahora y en la hora de nuestra muerte. Amén.
6: Dios te salve María, llena eres de gracia, el Señor es contigo, bendita tú eres entre todas las mujeres, y bendito es el fruto de tu vientre, Jesús.
7: Santa María, Madre de Dios, ruega por nosotros pecadores, ahora y en la hora de nuestra muerte. Amén.
6: Dios te salve María, llena eres de gracia, el Señor es contigo, bendita tú eres entre todas las mujeres, y bendito es el fruto de tu vientre, Jesús.
7: Santa María, Madre de Dios, ruega por nosotros pecadores, ahora y en la hora de nuestra muerte. Amén.
6: Dios te salve María, llena eres de gracia, el Señor es contigo, bendita tú eres entre todas las mujeres, y bendito es el fruto de tu vientre, Jesús.
7: Santa María, Madre de Dios, ruega por nosotros pecadores, ahora y en la hora de nuestra muerte. Amén.
6: Dios te salve María, llena eres de gracia, el Señor es contigo, bendita tú eres entre todas las mujeres, y bendito es el fruto de tu vientre, Jesús.
7: Santa María, Madre de Dios, ruega por nosotros pecadores, ahora y en la hora de nuestra muerte. Amén.
6: Dios te salve María, llena eres de gracia, el Señor es contigo, bendita tú eres entre todas las mujeres, y bendito es el fruto de tu vientre, Jesús.
7: Santa María, Madre de Dios, ruega por nosotros pecadores, ahora y en la hora de nuestra muerte. Amén.
4: Gloria al Padre, al Hijo y al Espíritu Santo.
7: Como era en un principio, ahora y siempre, por los siglos de los siglos. Amén.
2: Cuarto misterio, la presentación del Señor Jesús en el templo. Jesús fue presentado a Dios por sus padres. Él fue judío y estudiando la palabra y profundizando en ella, se dio cuenta que la religión podía reducir las relaciones a normas por cumplir, olvidando el primer mandamiento, el amor. Oremos por los líderes religiosos, por los miembros de las distintas comunidades religiosas e iglesias, para que seamos capaces de lograr un verdadero diálogo interreligioso en busca del bien común, de la construcción de la paz y el fin de las guerras, de la protección del medio ambiente, de la defensa de los excluidos, del resguardo de los más débiles. Que las religiones no nos separen, sino que nos unan en la búsqueda del bien.
7: Padre nuestro que estás en el cielo, santificado sea tu nombre, venga a nosotros tu reino, hágase tu voluntad en la tierra como en el cielo.
4: Danos hoy nuestro pan de cada día, perdona nuestras ofensas, como también nosotros perdonamos a los que nos ofenden. No nos dejes caer en la tentación y líbranos del mal. Amén.
7: Dios te salve María, llena eres de gracia, el Señor es contigo, bendita eres entre todas las mujeres y bendito sea el fruto de tu vientre, Jesús.
6: Santa María, Madre de Dios, ruega por nosotros pecadores, ahora y en la hora de nuestra muerte. Amén.
7: Dios te salve María, llena eres de gracia, el Señor es contigo, bendita eres entre todas las mujeres y bendito sea el fruto de tu vientre, Jesús.
6: Santa María, Madre de Dios, ruega por nosotros pecadores, ahora y en la hora de nuestra muerte. Amén.
7: Dios te salve María, llena eres de gracia, el Señor es contigo, bendita eres entre todas las mujeres
8: y bendito sea el fruto de tu vientre, Jesús.
6: Santa María, Madre de Dios, ruega por nosotros, pecadores, ahora y en la hora de nuestra muerte. Amén.
7: Dios te salve, María, llena eres de gracia, el Señor es contigo, bendita eres entre todas las mujeres, y bendito sea el fruto de tu vientre, Jesús.
6: Santa María, Madre de Dios, ruega por nosotros, pecadores, ahora y en la hora de nuestra muerte. Amén.
7: Dios te salve, María, llena eres de gracia, el Señor es contigo, bendita eres entre todas las mujeres, y bendito sea el fruto de tu vientre, Jesús.
6: Santa María, Madre de Dios, ruega por nosotros, pecadores, ahora y en la hora de nuestra muerte. Amén.
7: Dios te salve, María, llena eres de gracia, el Señor es contigo, bendita eres entre todas las mujeres, y bendito sea el fruto de tu vientre, Jesús.
6: Santa María, Madre de Dios, ruega por nosotros, pecadores, ahora y en la hora de nuestra muerte. Amén.
7: Dios te salve, María, llena eres de gracia, el Señor es contigo, bendita eres entre todas las mujeres, y bendito sea el fruto de tu vientre, Jesús.
6: Santa María, Madre de Dios, ruega por nosotros, pecadores, ahora y en la hora de nuestra muerte. Amén.
7: Dios te salve, María, llena eres de gracia, el Señor es contigo, bendita eres entre todas las mujeres, y bendito sea el fruto de tu vientre, Jesús.
6: Santa María, Madre de Dios, ruega por nosotros, pecadores, ahora y en la hora de nuestra muerte. Amén.
7: Dios te salve, María, llena eres de gracia, el Señor es contigo, bendita eres entre todas las mujeres, y bendito sea el fruto de tu vientre, Jesús.
6: Santa María, Madre de Dios, ruega por nosotros, pecadores, ahora y en la hora de nuestra muerte. Amén.
7: Dios te salve, María, llena eres de gracia, el Señor es contigo, bendita eres entre todas las mujeres, y bendito sea el fruto de tu vientre, Jesús.
6: Santa María, Madre de Dios, ruega por nosotros, pecadores, ahora y en la hora de nuestra muerte. Amén.
5: Gloria al Padre, al Hijo y al Espíritu Santo.
4: Como era en un principio, ahora y siempre, por los siglos de los siglos. Amén.
3: Quinto misterio, la pérdida del niño Jesús y su hallazgo en el templo. Jesús se perdió en el templo, se quedó conversando con los sacerdotes, y María y José sintieron miedo y preocupación. Son muchas las familias que hoy han quedado divididas por culpa de la guerra, de conflictos políticos. Familias de refugiados, unos que han podido huir de su país y otros que permanecen tratando de sobrevivir. Oremos por ellas, por las familias que han perdido a sus miembros, familias que han sido divididas por la guerra, familias que están en lucha por opciones políticas distintas, familias rotas por falta de diálogo, familias perdidas que no encuentran el camino para la reconciliación.
4: Padre nuestro que estás en el cielo, santificado sea tu nombre, venga a nosotros tu reino, hágase tu voluntad en la tierra como en el cielo.
5: Danos hoy nuestro pan de cada día, perdona nuestras ofensas, como también nosotros perdonamos a los que nos ofenden. No nos dejes caer en tentación y líbranos del mal. Amén.
6: Dios te salve María, llena eres de gracia, el Señor es contigo, bendita tú eres entre todas las mujeres y bendito es el fruto de tu vientre, Jesús.
7: Santa María, Madre de Dios, ruega por nosotros pecadores, ahora y en la hora de nuestra muerte. Amén.
6: Dios te salve María, llena eres de gracia, el Señor es contigo, bendita tú eres entre todas las mujeres y bendito es el fruto de tu vientre, Jesús.
9: Santa María, Madre de Dios, ruega por nosotros pecadores, ahora y en la hora de nuestra muerte. Amén.
6: Dios te salve María, llena eres de gracia, el Señor es contigo, bendita tú eres entre todas las mujeres, y bendito es el fruto de tu vientre, Jesús.
9: Santa María, Madre de Dios, ruega por nosotros pecadores, ahora y en la hora de nuestra muerte. Amén.
6: Dios te salve María, llena eres de gracia, el Señor es contigo, bendita tú eres entre todas las mujeres, y bendito es el fruto de tu vientre, Jesús.
9: Santa María, Madre de Dios, ruega por nosotros pecadores, ahora y en la hora de nuestra muerte. Amén.
6: Dios te salve María, llena eres de gracia, el Señor es contigo, bendita tú eres entre todas las mujeres, y bendito es el fruto de tu vientre, Jesús.
9: Santa María, Madre de Dios, ruega por nosotros pecadores, ahora y en la hora de nuestra muerte. Amén.
6: Dios te salve María, llena eres de gracia, el Señor es contigo, bendita tú eres entre todas las mujeres, y bendito es el fruto de tu vientre, Jesús.
9: Santa María, Madre de Dios, ruega por nosotros pecadores, ahora y en la hora de nuestra muerte. Amén.
6: Dios te salve María, llena eres de gracia, el Señor es contigo, bendita tú eres entre todas las mujeres, y bendito es el fruto de tu vientre, Jesús.
9: Santa María, Madre de Dios, ruega por nosotros pecadores, ahora y en la hora de nuestra muerte. Amén.
6: Dios te salve María, llena eres de gracia, el Señor es contigo, bendita tú eres entre todas las mujeres, y bendito es el fruto de tu vientre, Jesús.
9: Santa María, Madre de Dios, ruega por nosotros pecadores, ahora y en la hora de nuestra muerte. Amén.
6: Dios te salve María, llena eres de gracia, el Señor es contigo, bendita tú eres entre todas las mujeres, y bendito es el fruto de tu vientre, Jesús.
9: Santa María, Madre de Dios, ruega por nosotros pecadores, ahora y en la hora de nuestra muerte. Amén.
6: Dios te salve María, llena eres de gracia, el Señor es contigo, bendita tú eres entre todas las mujeres, y bendito es el fruto de tu vientre, Jesús.
9: Santa María, Madre de Dios, ruega por nosotros pecadores, ahora y en la hora de nuestra muerte. Amén.
4: Gloria al Padre, al Hijo y al Espíritu Santo.
7: Como era en un principio, ahora y siempre, por los siglos de los siglos. Amén.
10: Dios te salve, Reina y Madre de Misericordia, vida, dulzura y esperanza nuestra. Dios te salve. A ti llamamos los desterrados hijos de Eva. A ti suspiramos, gimiendo y llorando en este valle de lágrimas. Ea pues, Señora, abogada nuestra, vuelve a nosotros esos tus ojos misericordiosos, y después de este destierro, muéstranos a Jesús, fruto bendito de tu vientre. Oh clementísima, oh piadosa, oh dulce siempre Virgen María, ruega por nosotros, Santa Madre de Dios, para que seamos dignos de alcanzar las promesas de nuestro Señor Jesucristo. Amén.

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0: 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Hacemos un breve alto y volvemos. 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
1: Son las 8 de la mañana.
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7: Hola, somos la Fundación de las Iglesias de Chiloé, organización creada por el Obispado de Ancud para proteger las iglesias patrimoniales. Durante el año 2025, desarrollamos el Plan Maestro de la Iglesia de Colo, una herramienta que nos permitió comprender el estado actual del templo y proyectar una estrategia de conservación responsable a largo plazo. Entre los principales deterioros, destaca la nave lateral izquierda, donde el envigado de piso se encuentra en contacto directo con la tierra debido a condiciones geográficas del entorno. Esta situación ha favorecido la acumulación de material bajo las fundaciones, generando deterioros por pudrición en la estructura. Además, se observan daños en las bases de algunos pilares interiores y un desgaste significativo en el revestimiento exterior, el cual no ha sido renovado en más de 30 años. Teniendo esta información, postulamos a la convocatoria 2026 del Subsidio Social para Sitios de Patrimonio Mundial y con mucha alegría queremos contarles que el proyecto fue adjudicado. Las obras de restauración están previstas para septiembre de este año y contemplan la restauración de los elementos antes mencionados, acciones fundamentales para asegurar la estabilidad del edificio y su conservación en el tiempo. Seguiremos compartiendo los avances de este proceso. Es un camino largo pero necesario para preservar esta iglesia para las futuras generaciones.
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8 de la mañana y 11 minutos de este sábado 23 de mayo. Un saludo muy especial para todos ustedes, porque ya estamos de regreso, ya estamos junto a ustedes, junto a todos los que nos acompañan, especialmente el fin de semana, para toda nuestra red de emisoras, ¿cierto? La compañía de México en una canción. 8 de la mañana, 11 minutos, sábado 23 de mayo, como decíamos. Un saludo muy especial para todos ustedes que cumplen años en el día de hoy. Saludos para don Desiderio, que se encuentra de onomástico.

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0: Una pausa y continuamos con toda la música del norte en México en una canción.
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0: Hay un buen recuerdo musical junto a el gran Vicente Fernández. 8 de la mañana, 39 minutos. Le contamos que cielos nublados con niebla en la matinal y nublado durante el resto del día. Esperamos en Ancud incluso chubascos para la noche en el día de hoy. En Ancud, 11 grados la máxima. En Castro, nubosidad parcial con niebla matinal, variando nublado. También en la noche, nublado con chubascos, 11 grados en la capital de la provincia de Chiloé. En Quellón, cielos nublados para hoy, 11 grados la máxima. Chaitén, cielos con nubosidad parcial, esperamos una máxima de 12 grados. Para Futaleufú, cielos nublados para esta jornada, 10 grados la máxima. En Palena, cielos nublados, también esperamos una máxima de 10 grados. Melinca, nublado y 10 grados la máxima, de acuerdo a la información que siempre compartimos y que nos entrega la Dirección Meteorológica de Chile. Esto es México en una canción, recuerde, aquí estamos, como día sábado, junto a la compañía de las canciones, que es lo importante en este México en una canción. 8:40 minutos.
1: Paulino Vargas, es que nos gusta mucho y la traemos al mero estilo, amigos, los Ramones de Nuevo León. ¿De qué color es la suerte, viejo?

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las solamente 4 minutos de las 9 de la mañana de este sábado 23 de mayo. Ya hemos compartido, ¿cierto?, la primera parte de este de esta mañana, de lo que es nuestra programación matutina que tenemos especialmente cada fin de semana, en donde usted está invitado o invitada, ya lo sabe. Estamos aquí en la Radio Estrella del Mar nuevamente para que sea parte de nuestro programa. Ya lo sabe, es la Radio Estrella del Mar, que va a continuar durante las próximas horas porque viene el Compartiendo Su Mañana.

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Ya son las 9 de la mañana con 10 minutos, así comenzamos a compartir la mañana. Américo y Francisca Valenzuela, la música, con esa portada musical. Ya le estamos dando el vamos al matinal de esta jornada, de este día 23 de mayo de este 2026, y en donde la Radio Estrella del Mar estará con ustedes. Hasta el mediodía, música, información, conversación, notas y mucho más. Es el Compartiendo la Mañana que está comenzando, así que bienvenidos, bienvenidas.

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1: 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Hoy reconocemos especialmente a las madres de nuestros estudiantes, apoderadas, funcionarias y exalumnas, quienes con su ejemplo de fortaleza, ternura y compromiso inspiran a las nuevas generaciones y contribuyen al crecimiento de nuestra comunidad escolar. Su presencia es un pilar fundamental en la educación y en la construcción de un futuro mejor. En esta fecha tan especial, deseamos que reciban el cariño de sus seres queridos y la gratitud de todos quienes valoran su entrega. Que Dios bendiga a cada madre en su día. Que la Virgen María las proteja. 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

Vamos a las primeras informaciones porque revisamos como siempre los diarios regionales, en este caso el Llanquihue y la Estrella de Chiloé. El Llanquihue en su portada: chofer muere y su hijo y esposa quedan graves. Vehículo en que viajaban en el sector de Trapén fue impactado por una camioneta que era guiada por una persona en estado de ebriedad. Víctima formaba parte del equipo organizador de partido entre ex jugadores del Velero y Colo-Colo en Nueva Brauna. Hubo otro accidente fatal. Director del trabajo entrega prioridades. El foco principal es mantener el empleo de calidad, dijo. Rescatan cuerpo de excursionista que falleció en Volcán Osorno. La víctima tenía domicilio en Puerto Vara. Sufrió caída de 500 metros en el macizo. El Consejo Regional asume el recorte fiscal y sacrifica 3.710 millones de pesos para conectividad. En Ángel Mo cae banda penquista, tenía oxicorte e inhibidores. También destacamos como información: inusual incendio forestal a un mes del invierno en Cochamó deja un detenido, realizó una quema ilegal. Bariloche muestra archivos y revela aportes chilenos en el poblamiento de Nahuel Huapi. Algunas de las informaciones importantes, como decíamos, que trae en este caso la portada de el diario El Llanquihue. ¿Qué nos trae la Estrella de Chiloé en su portada sabatina? Condenan a un adulto mayor por matar a cuchilladas a vecino en Dalcahue. Piden 15 años de cárcel. Concluye juicio en Castro por confuso incidente en Punahuel. Eventual recorte en patrimonio no ha sido oficializado en la zona. Llaman a participar en consultas por posible doble vía hacia Quillón. Director del trabajo dice que labores del puente y el salmón son muy relevantes. Estrenan busto relocalizado de Arturo Prat en el día de conmemoración de las glorias navales en Ancud. Noticias que destaca la Estrella de Chiloé. 9 de la mañana y 22 minutos. Vamos a la música junto a Andrés Cepeda.

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Durante esta semana que está ya finalizando, se ha realizado, como siempre, se ha concretado, la venida de la planta de revisión técnica a la provincia de Palena. En este caso, lunes, martes y miércoles estuvo en Futaleufú. El día jueves y viernes de esta semana en Palena. Y recordemos que finaliza, como siempre, su recorrido los días lunes 25, en este caso, y martes 26 de mayo en Chaitén. La planta de revisión técnica estará lunes y martes en la comuna de Chaitén, específicamente en el local del Cuerpo de Bomberos de esa comuna. Para ser atendido, deben reservar su número de atención en la oficina de partes de la municipalidad, ubicado en calle Pedro Aguirre Cerda, 398, primer piso. Ahí deben realizar entonces la solicitud de su número de atención de la planta de revisión técnica en la comuna de Chaitén. Lunes 25, martes 26, entre las 9 de la mañana y la 1 de la tarde, y después de 2 y media a 5 de la tarde, reitero, como es habitual, en el recinto del cuartel de bomberos de Chaitén. Con eso finaliza su recorrido por la provincia, la planta de revisión técnica para esta oportunidad. 9 de la mañana, ya con 38 minutos.

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0: 9 de la mañana, 53 minutos, nos vamos a noticias. La Comisión Provincial Chiloé del Consejo Regional de los Lagos, junto a la División Social del Gobierno Regional y el Servicio de Salud Chiloé, revisaron y socializaron los avances del programa Los Lagos te acompaña, atención integral al desarrollo infanto-adolescente TEA, iniciativa que busca fortalecer la atención integral en niños, niñas y adolescentes con trastorno de espectro autista y otras neurodivergencias en la provincia. El programa cuenta con una inversión cercana a los 2.000 millones de pesos financiados por el gobierno regional, con una ejecución proyectada en 24 meses y cobertura en las 10 comunas de Chiloé. Actualmente solo Ancud y Castro cuentan con salas especializadas de atención TEA, por lo que la propuesta busca descentralizar y ampliar significativamente la cobertura territorial. El consejero regional y presidente de la Comisión Provincial Chiloé, Nelson Águila, destacó que la neurodivergencia y el TEA han sido una preocupación permanente en este caso del Consejo Regional de los Lagos.
1: Consejero Nelson Águila, presidente de la Comisión Provincial Chiloé.
2: Sí, quiero iniciar esta conversación señalando que la neurodivergencia y el TEA, el trastorno del espectro autista, ha sido una preocupación permanente dentro del Consejo Regional, no de ahora, de antes. Es así que en el periodo anterior, y lo quiero destacar, en Chiloé se creó el primer centro TEA con recursos del gobierno regional a través de una asignación de 250 millones de pesos que llevó adelante la Corporación de Rehabilitación del Club de Leones de Ancud. Y después de eso han habido varias asignaciones directas a organizaciones que trabajan esta problemática, esta situación, sobre todo asociaciones de padres y apoderados. Lo que se va a hacer ahora es que esta misma preocupación ahora se va a trabajar técnicamente con el Servicio de Salud de Chiloé y el financiamiento del Gobierno Regional de los Lagos. Lo otro que yo quiero destacar es que va a llegar a todas las comunas de Chiloé, porque hoy día prácticamente son solo Castro y Ancud. A través del Servicio de Salud o de los hospitales de ambas ciudades se está trabajando este tema. Y a contar de la aprobación de este proyecto, de este programa, que esperamos que sea en el mes de junio, ¿cierto?, llegue a las 10 comunas de Chiloé. Nosotros hemos contabilizado alrededor de 20 organizaciones de padres y apoderados que trabajan el tema TEA o la neurodivergencia, y ya no va a ser un tema de dificultad en Chiloé, porque prácticamente no va a atender el 100% de la demanda, pero gran parte de la demanda que hay en este momento en Chiloé va a ser atendida a través de este programa que se está trabajando, que se está preparando a través de profesionales técnicos en el área, ¿cierto? Y que no, lo más probable es que en el Consejo Regional que vamos a hacer en Castro en las primeras semanas de junio se puede aprobar, o si no, en el mismo mes de junio. Y creo que es una buena noticia para Chiloé. Es por un tema que antes no existían recursos públicos y era solamente dependíamos de la buena voluntad de padres y apoderados. Hoy día vamos a depender de un servicio técnico como es el Servicio de Salud de Chiloé, y con el financiamiento por 2 años del Gobierno Regional de los Lagos, un programa de alrededor de 2.000 millones de pesos que creo que, como digo, va a satisfacer una demanda que no se ha podido hacer por falta de recursos.
0: La iniciativa contempla la implementación de 8 nuevas salas de estimulación sensorial en comunas que actualmente no cuentan con cobertura especializada, además de la contratación de equipos multidisciplinarios integrados por fonoaudiólogos, terapeutas ocupacionales, kinesiólogos, psicólogos, trabajadores sociales, enfermeras, médicos y apoyo de telemedicina con neurología infantil. Quien también se refirió fue el consejero regional Javier Cabello, quien señaló que el programa representa un importante avance para la provincia de Chiloé.
1: Consejero por la provincia de Chiloé, Javier Cabello.
3: Sí, bueno, lo primero es que es un tremendo avance en la provincia de Chiloé. Hoy día tenemos dos comunas donde se están atendiendo estos casos, en Ancud y en Castro. Y este programa precisamente llega a completar esas otras 8 comunas donde no tienen atención. Por lo tanto, aumenta ahí todo lo que es la atención, valga la redundancia, de estos pacientes. Y luego en Ancú también, en Ancú y Castro, se van a incluir dos nutristas. Por lo tanto, creo que son buenas noticias. Lamentablemente, el número de pacientes va aumentando cada vez más, por lo tanto, la cobertura también va creciendo. Entonces, este programa, si bien obviamente va a ayudar a mejorar a toda la provincia de Chile, no va a alcanzar todavía para todos los pacientes. Entonces, es importante que las mismas organizaciones, que hoy existen cerca de 20 en todo Chile, bueno, sigan trabajando en conjunto y sigan también apoyando al mismo Servicio de Salud y a sus mismas municipalidades para que sigan atendiendo a estas otras personas que probablemente no van a alcanzar.
0: La propuesta proyecta beneficiar a 1.550 niños, niñas y adolescentes de la provincia, lo que representa una cobertura estimada de un 53,7% de la población objetivo con sospecha o diagnóstico TEA y otras neurodivergencias. Información importante que compartimos a esta hora de la mañana. Ya vienen más noticias, ya viene el contacto de la hora.

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1: Hola, muy buenos días, bienvenidos a las informaciones, contacto horario ya en fin de semana, sábado 23 de mayo, aquí en Radio Estrella del Mar, el contacto horario, boletín de alternativa noticiosa. La campaña No Más Pilas tuvo sus actos de lanzamiento en las comunas de Castro y Talcahue, donde la iniciativa recibió los primeros apoyos en este esfuerzo por la protección del medio ambiente. Se trata de la versión 2026 de la campaña impulsada por SAESA en el marco de las actividades llevadas a efecto como parte del Día Mundial del Reciclaje, actividad que tuvo lugar esta semana. En Talcahue se registró la presentación en el gimnasio municipal en una jornada organizada por la Dirección de Medio Ambiente, Aseo y Ornato en conjunto con 11 establecimientos educacionales. En tanto, en Castro, el lanzamiento se realizó en el mirador del Puente Gamboa con la participación de la Dirección de Medio Ambiente, Aseo y Ornato del municipio, el Comité Ambiental Comunal, la Unión Comunal Rural y Urbana y CONAF. En ambas comunas, los municipios disponen de puntos habilitados para que la comunidad deposite sus pilas en desuso durante los próximos meses. Es preciso recordar que en el mes de noviembre finaliza la campaña para iniciar la fase de recolección y posterior traslado a una empresa especializada para su encapsulamiento seguro en hormigón fluido. Acerca de esta iniciativa abierta a la comunidad, realizaron un llamado a sumarse Walter Quinán, representante de la Dirección de Medio Ambiente, Aseo y Ornato de la Municipalidad de Castro. La jefa de servicio al cliente de SAESA Chiloé, Javiera Fontecilla, y el encargado del medio ambiente de la Municipalidad de Talcahue, Álvaro Gallardo.
2: Por parte de la Municipalidad, nosotros estamos comprometidos con el medio ambiente y integrar otros residuos a la campaña de valorización que lleva nuestra Dirección de Medio Ambiente. Así que esta campaña de pilas nos ayuda bastante para reciclar en nuestra comuna, mantener nuestros espacios limpios. Sabemos que una pila puede contaminar hasta más de 3.000 litros de agua y en degradarse puede ser hasta 100 a 500 años en desaparecer. Por lo tanto, es una cantidad que bien es considerable, ya que puede contaminar por muchos años nuestro medio ambiente. Por lo tanto, esta campaña nos ayuda a reciclar estos residuos y que tengan una correcta disposición final. Por lo tanto, todos nuestros esfuerzos van a estar centrados en trabajar también con los establecimientos de educación a través de la educación ambiental y fomentar también el reciclaje de estos residuos. Estamos también trabajando con la Unión Comunal Vecinal de la Comuna de Castro, en conjunto también con el Comité Ambiental Comunal.
3: Nos alegra que los municipios se comiencen a sumar a esta nueva versión de la campaña No Más Pilas, una iniciativa muy importante para nosotros en Chiloé. El año pasado logramos recolectar más de una tonelada de pilas en desuso, evitando que terminen contaminando el medio ambiente. En ese contexto, hacemos un llamado a los vecinos y vecinas de Castro y de Talcahue a llevar sus pilas a los municipios y así aportar al cuidado del entorno de nuestro archipiélago.
4: En la comuna de Talcahue, con motivo de celebrar el Día Reciclaje, se llevó adelante un pasacalle en conjunto a 11 establecimientos educacionales de la comuna. En esta ocasión contamos con la presencia de SAESA, con la cual dimos partida a la campaña de recolección de pilas, esperando poder contribuir de esta forma al cuidado medioambiental.
1: Hasta aquí este contacto horario en Radio Estrella del Mar. Como siempre, muchas gracias por acompañarnos. Hasta pronto.
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Así sigue la compañía de la Radio Estrella del Mar en esta mañana de hoy sábado con ustedes, compartiendo su mañana, por supuesto. Esta es su mañana, no se olvide. Continuamos con noticias para revisar y le vamos a contar sobre la siguiente información. En un hecho lamentable, un fallecido dejó el volcamiento de un vehículo y posterior choque en la localidad de Nueva Braunau. Una persona murió luego que el vehículo en que circulaba volcara y chocara con un poste en la ruta B500 que une Puerto Varas con Nueva Braunau. El hecho se registró durante la madrugada de este día viernes a la altura de la empresa Cecina Braunau, en el kilómetro 5,4 del mencionado camino. Bomberos de la quinta y sexta compañías de la ciudad lacustre se movilizaron al lugar a eso de las 4 de la mañana con 42 minutos, verificando el volcamiento de un vehículo menor y posterior choque contra un poste con una persona atrapada en el interior del automóvil. Posteriormente arribó personal de carabineros y una ambulancia al sitio del suceso. A eso de las 4 con 48 minutos, personal de salud constató el fallecimiento de la persona involucrada en este accidente. Las circunstancias del siniestro vial deberán ser establecidas mediante las diligencias correspondientes, que según instrucción del fiscal de turno deberán ser efectuadas por personal de la sección de investigación de accidentes de tránsito SIAT de Carabineros. Lamentable hecho que costó la vida de esta persona, un hecho que ocurrió la madrugada de este día viernes en la ruta B500 que une Puerto Varas con Nueva Braunau. Son las 10 de la mañana, ya con 24 minutos.

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1: Son las 10 de la mañana, 29 minutos.
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Ya las 10 de la mañana y 39 minutos, Ana Cirré con nosotros, seguimos compartiendo aquí la mañana con noticias. Nos vamos a lo siguiente, con una amplia participación de dirigentes y representantes vecinales. El municipio de Gualaihue, en nuestra provincia de Palena, realizó el lanzamiento oficial del Fondo de Desarrollo Comunitario 2026, programa que este año contará con cerca de 70 millones de pesos destinados a apoyar iniciativas de organizaciones sociales de la comuna. La jornada comenzó en Horno Pirén, donde se desarrolló un encuentro informativo que reunió a diversas agrupaciones interesadas en acceder a estos recursos municipales. Más tarde, la alcaldesa de esa comuna, Cristina Espinosa, junto al equipo de la Oficina de Organizaciones Comunitarias, se trasladó hasta Rolecha para concretar el lanzamiento en el sector costero. La alcaldesa explicó que los fondos serán distribuidos entre distintas organizaciones comunitarias, permitiendo financiar proyectos orientados al desarrollo social, territorial y comunitario. La administración comunal destacó que el presupuesto destinado al Fondecom 2026 ha ido aumentando en los últimos años gracias al respaldo del Consejo Municipal, buscando entregar mayores oportunidades de financiamiento a las agrupaciones vecinales. Una importante iniciativa esto del Fondecom, con cerca de 70 millones de pesos que van a ir en ayuda de organizaciones sociales, en este caso de la comuna de Gualaihue. Importante, porque de esto se nutren también las diversas organizaciones sociales cuando necesitan desarrollar proyectos, no tienen recursos, no tienen financiamiento, y existe este, que es el Fondo de Desarrollo Comunitario, Fondecom 2026, en la comuna de Gualaihue. Algo que es importante para que las organizaciones sociales puedan igualmente seguir subsistiendo y entregando este importante respaldo hacia sus comunidades, si lo hacen a través de esto. 10 de la mañana, ya con 41 minutos.

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La mañana avanza, nosotros seguimos haciéndoles compañía en esta jornada de hoy, 23 de mayo, 10 de la mañana con 52 minutos. Nos vamos a la siguiente información. Sabe que finalmente, pasado el mediodía de este viernes, efectivos del ejército junto a personal de diversos equipos de emergencia rescataron el cuerpo de un hombre fallecido en el volcán Osorno tras sufrir una caída en la zona de hielo glaciar. Personal de la Patrulla de Auxilio y Rescate Militar del destacamento de Montaña Arauco llegó hasta el centro de esquí del volcán Osorno, coordinando el procedimiento junto a integrantes del Cuerpo de Socorro Andino. Asimismo, se informó que también participaron funcionarios del GOPE de la Tenencia Pajaritos de Puyehue. La subida para concretar la recuperación del cuerpo comenzó a eso de las 8 de la mañana de ayer y, según se indicó, las condiciones del terreno obligaron a realizar anclajes y maniobras especializadas debido a que gran parte del sector presenta superficies congeladas. Por lo anterior, se estimaba que las labores podrían extenderse durante varias horas. De acuerdo a la planificación preliminar, voluntarios de bomberos llegaron a media mañana para colaborar en el descenso del cuerpo, el cual fue trasladado en camilla y de forma escalonada desde la alta montaña. Posteriormente, el cadáver fue bajado hasta el segundo tramo de Telesillas y desde ese punto trasladado en un vehículo hasta el centro de esquí. Respecto a la identidad de la víctima, ha trascendido que el hombre no portaba documentación que permitiera establecer sus datos en el sitio del accidente. Sin embargo, se dice que era oriundo de Puerto Varas. Finalmente, desde Carabineros informaron que debido al procedimiento de rescate, el centro de esquí fue cerrado al público y se proyectaba una posible apertura en horas de la tarde de ayer viernes, lo que finalmente se concretó de acuerdo a la información entregada hasta última hora. De esta forma entonces fue rescatado esta persona, una persona de sexo masculino que lamentablemente sufrió una caída en el sector donde hay hielo glaciar y en donde falleció. Era una persona de aproximadamente unos 60 años y obviamente ahora lo que se necesita es poder confirmar su identidad. Una información lamentable con este hecho que le sucedió entonces a este excursionista que estaba realizando justamente una visita hasta el faldeo del volcán Osorno, sufrió esta caída y falleció en esa situación. Su cuerpo finalmente fue rescatado en horas de la tarde de ayer viernes, donde estuvo participando personal del ejército, del GOPE, bomberos, quienes finalmente realizaron el rescate del cuerpo de esta persona. Decíamos su nombre, de aproximadamente unos 60 años. Aún se falta por confirmar su identidad, ya que no portaba documentación para lograr reconocer de quién obviamente se trataba. Hecho que se está ya desarrollando durante la jornada de hoy. Estamos compartiendo la mañana en la Radio Estrella del Mar, 10 de la mañana con 55 minutos. Manténgase en nuestra sintonía. Ya vamos a tener más noticias. Viene también el contacto de la hora. Seguimos presentes aquí para ustedes en Chiloé, Palena y Las Guaitecas. Estamos compartiendo la mañana en la Estrella del Mar.

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1: Hola, muy buenos días. Bienvenidos a las informaciones, como siempre a la hora y cada hora, aquí en Radio Estrella del Mar, Boletín de Alternativa Noticiosa. Para este día, sábado 23 de mayo. Tras la creación, implementación e inscripción en el registro de actividades conexas que lleva adelante Cernapesca, se vivió un nuevo hito con la formalización de las primeras 24 mujeres de la región de Los Lagos, 20 de Angud y 4 de San Juan de la Costa, que certificaron recientemente sus competencias a través de Chile Valora. La ley 21.370 reconoce oficialmente las actividades conexas de la pesca artesanal como labores fundamentales que sostienen la cadena productiva y representa un avance importante en equidad de género en el sector pesquero al reconocer y formalizar actividades de la pre y post captura realizadas mayoritariamente por mujeres. Después de la creación del registro en el año 2023, se inicia un despliegue a nivel nacional para fomentar la inscripción en las primeras 7 categorías identificadas: encarnadoras, charqueadores, ahumadores, tejedoras, fileteadores, carapacheros y desconchadores. Luego se sumarían carpinteros de ribera, amarrador o enfardador de algas y preparador de recolectores de semilla de mitílidos. Desde la creación del registro de actividades conexas, se han aceptado e incorporado 6.852 inscripciones en las bases de datos de Cernapesca. De estas, el 71,9% corresponde a mujeres. Es información cada hora y a la hora aquí en Estrella del Mar, como siempre, por su atención. Muchas gracias.
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0: 11 de la mañana, 14 minutos de regreso. Seguimos compartiendo la mañana. Claro que ya en esta parte final del matinal de hoy, sábado 23 de mayo de este 2026, estamos junto a ustedes, como siempre, en la Radio Estrella del Mar. Vamos a reiterar nuestros saludos muy importantes para quienes hoy cumplen años. Que tengan un hermoso día. Saludos para don Desiderio, que se encuentra de onomástico en esta jornada. Seguimos compartiendo la mañana, ¿le parece? Con información, porque vamos a abrir, bien digo, cierto, este último bloque con información, ya que tenemos nuevamente, como es habitual, el día sábado, nuestro amigo colega Álvaro Matamala, quien está con nosotros en la línea telefónica. Álvaro, ¿qué tal? Buen día.
1: ¿Cómo estás, Patricia? Sí, buen día. Importante información. En la mañana se gesta en la reunión de coordinación, que es habitual, pero que nos gusta poder tener también la información al respecto. Y es una reunión que tiene que ver con lo que se hace en relación a las coordinaciones de los cuerpos de bomberos y el tema de la protección de ellos mismos. Una importante información donde estaba presente el superintendente del Cuerpo de Bomberos de Castro Milco Cárdenas y también el presidente provincial de los cuerpos de bomberos de Chiloé, el superintendente de la comuna de Dalcahue, don Román Valencia. Pero escuchamos la nota porque nos hablan de importante información que tiene que ver con la protección de nuestros bomberos y con las noticias importantes que se vienen a raíz de estas reuniones.
2: Bueno, buenos días. Sí, hoy día tenemos una reunión provincial, como sé, tenemos Castro, nos estamos reuniendo prácticamente mes por medio a nivel provincial. Están los 11 cuerpos bomberos de Chiloé y a la vez tenemos invitado hoy día a personeros de la Junta Nacional, gente rentada de la Junta Nacional, que va a hacer una charla participativa para todos los cuerpos bomberos, van sacando dudas en parte jurídica, en parte financiera y lo que tiene que ver en la parte social. Así que hoy día no tenemos una jornada maratónica, vamos a partir ahora y estamos terminando más o menos entre 5 a 6 de la tarde acá en el Cuerpo Bombero de Cacho.
3: Superintendente, tenemos presente que nos acompaña a esta hora la nota.
2: Sí, bueno, yo soy superintendente del Cuerpo Bombero de Castro, miembro del Consejo Provincial, y acá me acompaña don Román Valencia, que es superintendente del Cuerpo Bombero de Alcagüe y la ex presidente provincial de Chiloé.
3: Superintendente, gracias por la gentileza. Importante las reuniones de coordinación que se realizan hoy día, con visita también de la Junta Nacional. ¿Qué temas son los que se tratan? ¿Son temas muy sensibles? ¿Son temas de coordinación? ¿Temas de recursos? Hay mucho, mucho paño que cortar.
4: Como bien decía, buenos días primero que todo a toda la audiencia de Estrella del Mar. Un gusto poder saludarlos también. Agradecer al Cuerpo Bombero Castro por intermedio del superintendente Domingo Cárdenas, ¿no es cierto?, la recepción que hemos tenido hoy día. Todos los temas bomberos son sensibles. Todo lo que involucre al voluntariado es sensible. Hoy día, como bien indicaba el superintendente, tenemos visita desde la Junta Nacional, tres personeros, el asesor jurídico Fernando Recio, que va a ver todo lo que es la ley marco, las modificaciones que hoy día viene a realizar esta ley, todos los alcances que tienen los bomberos, las potestades que tienen los directores generales, en definitiva todo lo que involucre la parte jurídica de un cuerpo bombero. En la parte social, como indicaba el superintendente Castro, más que social, lo acompaña el asistente social de la Junta Nacional, don José Luis Arriagada, que va a tocar los temas de la ley de bomberos, la ley de, si me lo dejan ver, la ley de bomberos accidentados. Eso es muy importante porque muchas veces hay cierto desconocimiento por parte del cuerpo o parte de la gente administrativa para poder tener una mejor relación y un mejor saber estar acá. Y por último, también se encuentra el subgerente de control de gestión, don Andrés Ramis, con el que vamos a ver todo lo que es tema de finanzas, todo lo que es contabilidad, que hoy día es un tema muy sensible a nivel nacional, a nivel bomberil, con los 114 cuerpos bomberos. Destacar que esta visita hoy día no es al azar, es algo que nosotros hemos programado, ya venimos realizando desde el año antepasado, con visitas como Consejo Provincial, los 11 cuerpos bomberos a la ciudad de Santiago, específicamente a la Junta Nacional, en reunión con el presidente nacional, y donde se han tomado estos acuerdos de que los personeros, la gente, el personal prestado de la Junta Nacional visite las provincias, y hoy día están en Chiloé para poder llegar y saber y tener todo el alcance posible. En cuanto a los recursos, también vamos a ver qué recursos son los que nosotros tenemos durante el año, a dónde podemos alcanzar y llegar. Ahora, como te digo, Estas reuniones son mensuales, que tiene la provincia por lo menos de Chiloé, al igual que las reuniones regionales.
3: Con respecto a un tema que usted toca, presidente, que es muy sensible el problema, es el tema de la accidentabilidad. En bombero es alta. El riesgo que se corre es alto. Hay, para que la gente sepa, hay especies de seguros, hay alguna protección en salud, hay temas que respalden también a las familias de estos bomberos.
4: Eso es lo que vamos a tratar hoy día, porque ese es bastante tema. Si nosotros me pongo a explicar todo lo que es esta ley, la de 1757, que es la ley 1757, que no es un seguro, es una ley para accidentados de bomberos, que hay que dejarlo claro. Y fue la ley 1757 en el año 77, pero también fue modificada en 2002 y al 2011 también hubo una modificación en lo que justamente vamos a tratar hoy día. ¿Hasta dónde son los alcances que
1: nos
4: indica esta ley?
1: Bueno, y eso, Patricia, la información es muy importante, que los bomberos estén protegidos justamente ante situaciones muy puntuales. Ellos prácticamente arriesgan la vida en pos de salvar a quien más lo necesita. Ellos no son remunerados, son prácticamente uno de los pocos, si no el único a nivel mundial que es no remunerado. Pero sí, también es importante que esta ley, la ley 1757, lo que busca es justamente, que tiene sus modificaciones no hace muchos años atrás, pero una ley muy, muy antigua que busca protegerlos de la mejor forma posible. Porque ellos, si bien no quieren recibir remuneración al respecto, también se les debe entregar esta vuelta de mano, este espaldarazo, que es poder protegerlos aún más, porque ellos corren de donde nosotros huimos. Pato, en la información esta hora de la mañana, una reunión importante de coordinaciones con la Junta Nacional de Bomberos, el área social, el área jurídica de esta Junta Nacional, que agrupa a todos los cuerpos de bomberos de todo el país. Hoy se encuentra en reunión hasta las 5 de la tarde, justamente hablando de las protecciones de los bomberos y de los beneficios que deberían tener, y también temas financieros que son muy importantes y muy trascendentales para cada uno de los voluntarios de los cuerpos de bomberos de todo el país.
0: Álvaro, bueno, muchas gracias por la información. Obviamente destacar el trabajo que desarrolla Bomberos a nivel nacional, y obviamente también esperamos que sigan teniendo todas esas facilidades y también de alguna forma compensar todo el trabajo que ellos desarrollan de forma voluntaria. Así que ahí estaremos en cualquier minuto nuevamente con más información contigo durante la mañana.
1: Perfecto, Patricio, que tenga muy buen turno, muy buena jornada. Nosotros atentos a cualquier situación y, por supuesto, las interrumpimos con la noticia del momento o alguna que haya que revisar.
0: De todas maneras, Álvaro Matamala, nuestro colega desde Chiloé, con información en este instante, en esta mañana. 11 con 22 minutos, continuamos compartiendo el matinal.

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1: Son las 11 de la mañana, 30 minutos.
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Ya son las 11 de la mañana con 38 minutos. La Combo Tortuga estaba con nosotros a esta hora, donde seguimos compartiendo más de esta mañana a través de la Radio Estrella del Mar. Nos vamos a las informaciones porque queremos saber cuáles son las noticias importantes de esta jornada. Diputado Sandón pide plan de contingencia por crisis en Bolivia, no descarta nuevo flujo migratorio al norte. Esperamos una respuesta rápida por parte del Ejecutivo y de las autoridades regionales. No podemos reaccionar cuando el problema ya esté encima, dijo el parlamentario por Antofagasta. Biministro Luis de Grange fija como prioritaria expansión de puertos de San Antonio y Valparaíso. Una mujer de 65 años falleció durante un robo en su domicilio en Coronel. Fue atacada por delincuentes. La pareja de la víctima fatal, un hombre de 72 años, sufrió heridas graves tras ser agredido con un arma blanca por los antisociales. Denuncian a 10 médicos del Hospital Claudio Vicuña por ir a comisión del Senado durante horario laboral. La Contraloría solicitó antecedentes al recinto asistencial. En otras noticias, ONG colaboradora del servicio Mejor Niñez sufre cuantiosa estafa telefónica en Villa Alemana. Persecución en la Ruta 5 termina con un conductor detenido y casi 58 kilos de marihuana incautados. Imputado escapó de un control del OS-7 en Catapilco y fue capturado tras abandonar el vehículo y huir hacia un cerro, esto en la Quinta Región. Subsecretario aborda dudas sobre aeropuerto en Concón y el tren Santiago-Valparaíso. En medio de la incertidumbre por ambos proyectos, la autoridad sostuvo que aún faltan definiciones técnicas y operativas. Hospital de Castro comenzó operativo de cirugía infantil para

Le contamos que ya son las 11 de la mañana con 51 minutos, cerca del mediodía. Estamos aquí en la Radio Estrella del Mar con el matinal. Parte final ya de nuestro matinal de día sábado.

Hemos compartido la mañana de este nuevo fin de semana, de este 23 de mayo. Ha sido la Radio Estrella del Mar que ha estado con ustedes, la que se va a mantener durante todo el fin de semana, así que tiene que acompañar su fin de semana justamente por nosotros. Ya viene el mensajero de...

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0: Dice Jesús: Yo soy la resurrección y la vida. El que cree en mí, aunque muera, vivirá.
1: Queridos hermanos y hermanas, un saludo fraternal desde Radio Estrella del Mar. Les habla el Padre José Andrade. Con la actitud de escucha, vamos a meditar sobre el Evangelio que hoy nos presenta la liturgia de la Iglesia en este día sábado 23 de mayo, celebrando la víspera de la solemnidad de Pentecostés. Hoy día nos disponemos para celebrar el día de mañana lo que es el cumpleaños de la Iglesia, por decirlo así, la venida del Espíritu Santo sobre el Colegio de los Apóstoles y sobre todo la Iglesia que se abre al mundo al anuncio gozoso del Evangelio de nuestro Señor Jesucristo. De ahí que hoy día muchas comunidades se reúnen para celebrar la vigilia de Pentecostés. Dispongamos entonces el corazón para vivir esta celebración, ya que la tercera persona, la Santísima Trinidad, que es Dios, es el Espíritu Santo, viene a nosotros para fortalecernos en este caminar. Que el Señor esté con todos ustedes y con tu espíritu. Proclamación del Santo Evangelio de nuestro Señor Jesucristo según San Juan. Gloria a ti, Señor. Jesús resucitado había anunciado con qué muerte Pedro debía glorificar a Dios. Pedro, volviéndose, vio que lo seguía el discípulo al que Jesús amaba, el mismo que durante la cena se había reclinado sobre Jesús y le había preguntado: Señor, ¿quién es el que te va a entregar? Cuando Pedro lo vio, preguntó a Jesús: Señor, ¿y qué será de este? Jesús le respondió: Si yo quiero que él se quede hasta mi venida, ¿qué te importa? Tú sígueme. Entonces se divulgó entre los hermanos el rumor de que aquel discípulo no moriría. Pero Jesús no había dicho a Pedro: él no morirá, sino: si yo quiero que él quede hasta mi venida, ¿qué te importa? Este mismo discípulo es el que da testimonio de estas cosas y el que las ha escrito, y sabemos que su testimonio es verdadero. Jesús hizo también muchas otras cosas. Si se las relatara detalladamente, pienso que no bastaría todo el mundo para contener los libros que se escribirían. Palabra del Señor. Gloria a ti, Señor Jesús. Fíjense este evangelio que hoy día nos presenta la liturgia de la Iglesia. Es el Señor el que invita a Pedro a que lo siga. De ahí entonces esta respuesta tan clara y tan tajante cuando Jesús le pregunta por el discípulo amado que es San Juan, le pregunta qué será de él. Jesús le respondió: si yo quiero que él se quede hasta mi venida, ¿qué te importa? Tú sígueme, tú sígueme. Y esta es la invitación a cada uno de nosotros. Estamos llamados a seguir al Señor. Estamos llamados a vivir el Evangelio de Jesús en fidelidad, para traducirlo en nuestra vida diaria en buenas obras, en buenas acciones. Es el Señor resucitado el que nos invita a ser fieles a su palabra, a su evangelio. Es el Señor el que nos invita a que seamos verdaderos discípulos, discípulas en este seguimiento, porque Él es el camino, la verdad y la vida. Seguir a Jesús en sus enseñanzas, testimoniarlo con la vida. Por eso invita a Pedro y le dice: tú sígueme, ¿qué te importa? Tú sígueme. Ese es el camino del discipulado. Ese es el camino que tenemos que hacer cada uno de nosotros. Más que entretenernos o detenernos en la vida de los demás, tenemos que seguir al Señor y tenemos que caminar tras sus pasos, tras sus huellas. No nos detengamos y no nos entretengamos en la vida de los otros. Preocupémonos cada uno de seguir al Señor para ser fieles a su palabra, para dar pleno cumplimiento a lo que Él nos invita a vivir en la vida diaria, en el amor a Él y en el amor al prójimo. Para ello necesitamos la fuerza del Espíritu Santo, el santificador, el abogado, el que nos va recordando todo esto. Que hoy día cada uno nos renovemos en este seguimiento al Señor y que nuestra Madre Celestial nos ayude y nos acompañe. A ella le decimos, Reina del Cielo, alégrate, aleluya, porque el Señor a quien mereciste llevar, aleluya, ha resucitado según su palabra, aleluya. Ruega al Señor por nosotros, aleluya.
0: Dice Jesús: Yo soy la resurrección y la vida. El que cree en mí, aunque muera, vivirá.

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1: A esta hora comenzamos nuestro servicio de mensajes. Les damos la bienvenida a todos y a todas. Aviso de suspensión temporal de suministro no programada con el objeto de reparar una rotura en la red de distribución localizada en pasaje número 1. Se ha visto la obligación la empresa de suspender temporalmente el suministro de agua potable a los clientes domiciliados en Comandante Araya con Francisco Avendaño, Miraflores, pasajes 1, 2, 3, 4 y 5. Esto desde las 8:30 de la mañana del día de hoy y hasta cerca de las 2:30 de la tarde, donde se estará realizando la reposición gradual. Esto en un sector de la comuna de Ancud. Información que entrega la empresa Suralis. Vendo parcela con cabaña nueva, cuenta con agua, proyecto de luz aprobado. Saliendo de Ancud con dirección a Castro, altura kilómetro 28. Interesados, contactarse al más 569-9375-8223. Más 569-9375-8223. Atención vecinos de Chonchi, SAESA informa que por trabajos de ampliación y mejoramiento de sus redes deberá suspender el suministro eléctrico en los siguientes horarios y sectores. Para este día martes 26 de mayo, entre las 10:30 de la mañana y las 4:30 de la tarde, comprende sector de Huillenco. Información que entrega la empresa SAESA. Atención vecinos de Ancud, SAESA informa que por trabajos de ampliación y mejoramiento de sus redes deberá suspender el suministro eléctrico en los siguientes horarios y sectores. Martes 26 de mayo, entre las 11 de la mañana y las 5 de la tarde, comprende sector de Caipulli Playa. Lo informa la empresa SAESA. Atención vecinos de Chonchi, SAESA informa que por trabajos de ampliación y mejoramiento de sus redes deberá suspender el suministro eléctrico en los siguientes horarios y sectores. Domingo 24 de mayo, entre las 11 de la mañana y las 5 de la tarde, comprende sector de Notuco. Lo informa la empresa SAESA. Tenemos la siguiente invitación a misa. Se invita a la comunidad de Pilluco a la misa del mes para este día domingo 24 de mayo a las 10:30 de la mañana en la capilla del sector. También se recuerda y se invita para este sábado a la celebración de Pentecostés con una vigilia pentecostal en la capilla de Catrumán a las 6 de la tarde. Se invita a participar, llevar velas, agua y algo para compartir. Invita a los encargados de capilla. Invitación a misa. Se invita a familiares, relaciones y amigos a acompañarnos a una santa misa en memoria de nuestro recordado padre, abuelito, bisabuelito, hermano, cuñado, tío y primo, Juan Erasmo González, que en paz descanse, por cumplir un año de su fallecimiento este martes 26 de mayo. Misa que se va a efectuar mañana domingo 24 de mayo a las 11 de la mañana en la iglesia San Juan de Sendachacao. Firman e invitan sus hijos familia González Álvarez y demás familiares. Invitación a misa. Se invita a familiares, relaciones y amigos a acompañarnos a una Santa Misa en memoria de nuestro recordado padre, abuelito, bisabuelito, hermano, cuñado, tío, primo, Juan Erasmo González Calixto, que en paz descanse, por cumplir un año de su fallecimiento este martes 26 de mayo. La misa se efectuará mañana domingo 24 de mayo a las 11 de la mañana en la iglesia San Juan de Senda Chacao. Firman e invita a sus hijos y familia González Álvarez y demás familiares. Agradecimiento. En estos momentos tan difíciles no existen palabras suficientes para expresar lo mucho que ha significado para nosotros su compañía, sus oraciones, sus palabras de consuelo y cada muestra de cariño que hemos recibido tras la partida de nuestro ser querido. Gracias por estar presente, por acompañarnos en el dolor, por recordarnos que no estamos solos. Cada abrazo, mensaje, llamada y gesto solidario nos ha dado fuerza y consuelo. Nos reconforta saber que mi padre, Ramón Arsenio Silva Torres, que en paz descanse, fue una persona querida y que su memoria vivirá en tantos corazones. Con sincero agradecimiento, su esposa María Mayorga, hijos, nueras y nietos. Agradecimiento. En estos momentos tan difíciles no existen palabras suficientes para expresar lo mucho que ha significado para nosotros su compañía, sus oraciones, sus palabras de consuelo y cada muestra de cariño que hemos recibido tras la partida de nuestro ser querido. Gracias por estar presente, por acompañarnos en el dolor, por recordarnos que no estamos solos. Cada abrazo, mensaje, llamada y gesto solidario nos ha dado fuerza y consuelo. Nos reconforta saber que mi padre, Ramón Arsenio Silva Torres, que en paz descanse, fue una persona querida y que su memoria vivirá en tantos corazones. Con sincero agradecimiento, su esposa María Mayorga, hijos, nueras y nietos. Seguimos revisando nuestro servicio de mensajes a través de la Estrella del Mar. Tenemos la siguiente nota necrológica. Se comunica el fallecimiento de nuestro querido esposo, padre, hijo, suegro, abuelito y demás, conocido Alex Patricio Godoy Márquez, que en paz descanse. Acaecido este día viernes 22 de mayo a las 5 de la tarde a la edad de 51 años. Sus restos están siendo velados en la sede Agua Potable ubicada en el sector de Tara, comuna de Chonchi. Su funeral se comunicará oportunamente, dolor que afecta a su esposa Ana Aro, hijos Rodrigo, Felipe y Leslie Godoy Aro, nueras, nieto, su mamá Galicia Márquez, hermano y demás familiares. Fue un aviso de Funeraria Vázquez. Tenemos avisos parroquiales. Se comunica a la Comunidad Católica de Palena que hoy se estará realizando la Santa Misa a las 6 de la tarde en la Capilla Sagrada Familia de Palena. Invitación que hace el Padre Antonio. También tenemos este aviso. Invitación a misa a la comunidad de Pilluco. Se invita a la misa del mes para este domingo 24 de mayo a las 10:30 de la mañana en la Capilla del Sector. También se recuerda y se invita para este sábado, donde se celebrará Pentecostés con una vigilia pentecostal en la Capilla de Catrumán a las 6 de la tarde. Se invita a participar. Llevar velas, agua y algo para compartir, invitan los encargados de capilla. Se invita a las comunidades de Península y Pacífico a dejarnos renovar por el Espíritu Santo que llena nuestras vidas de fuerza, luz y verdadera esperanza en este Pentecostés, en la Vigilia Pascual. Esto para hoy sábado 23 de mayo a las 6 de la tarde en la Capilla de Catrumán. Llevar velas, agua y algo para compartir, invitan los encargados de capilla. La comunidad de la Capilla de Cocotúe invita a sus fieles a participar de la Vigilia de Pentecostés, venida del Espíritu Santo, para hoy sábado a las 6 de la tarde en la Capilla de Catrumán. Pueden llevar agua para bendecir y donación para el compartir posterior. Invita el Consejo de Capilla de Cocotúe. El Consejo Pastoral Península y Pacífico invita a las personas de las capillas de Nal, Punta Arenas, Guapilacuy, Yuste, Catrumán, Guabún, Quetalmagüe, Pilluco, a Ucaco y Cocotúe a participar de la vigilia de Pentecostés, venida del Espíritu Santo, para hoy sábado 23 de mayo a las 6 de la tarde en la comunidad de la Capilla de Catrumán. Esperemos en oración la promesa de Jesús, el envío del Espíritu Santo, llevar agua para bendecir y algo para un pequeño compartir después de la vigilia. Invita el Consejo Pastoral Península y Pacífico. Misas y celebraciones, parroquia El Sagrario de Ancud para este sábado. Se suspende Yuste a las 4:30, celebración de la capilla en Huapilacuy. A las 6, vigilia de Pentecostés en Catrumán, con las comunidades de la península y la Cuy. A las 7, vigilia de Pentecostés en el templo catedral. Para este domingo, 10:30 de la mañana, misa en la capilla de Piyuco. 10:30 de la mañana, celebración capilla Nuestra Señora de Guadalupe Caracoles. 10:30 de la mañana, celebración capilla Cristo Obrero Fátima. 12 horas, celebración capilla Nuestra Señora del Carmen Pudeto Bajo. 12 horas, celebración capilla San Pedro Pudeto Alto. 12 horas, misa y primeras comuniones, capilla de Quetalmagüe. Se suspende Nal. A las 7 de la tarde, misa en la capilla San Francisco. Le saluda y bendice el padre Alex Gallardo Quelín, párroco. Ha sido la compañía de la Radio Estrella del Mar en esta oportunidad, como siempre, compartiendo en este horario nuestro servicio de mensajes. Los dejamos invitados cordialmente a continuar junto a nosotros, siendo parte de la programación que les ofrecemos durante el fin de semana. Manténgase en nuestra compañía y que tenga un excelente día sábado.
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1: Son exactamente las 12 horas y 30 minutos.
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4: Hola, somos la Fundación de las Iglesias de Chiloé, organización creada por el Obispado de Ancud para proteger las iglesias patrimoniales. Durante el año 2025, desarrollamos el Plan Maestro de la Iglesia de Colo, una herramienta que nos permitió comprender el estado actual del templo y proyectar una estrategia de conservación responsable a largo plazo. 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Además, se observan daños en las bases de algunos pilares interiores y un desgaste significativo en el revestimiento exterior, el cual no ha sido renovado en más de 30 años. Teniendo esta información, postulamos a la convocatoria 2026 del Subsidio Social para Sitios de Patrimonio Mundial y con mucha alegría queremos contarles que el proyecto fue adjudicado. 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Seguiremos compartiendo los avances de este proceso. Es un camino largo, pero necesario para preservar esta iglesia para las futuras generaciones.

0: de mi madre.
1: 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Hoy reconocemos especialmente a las madres de nuestros estudiantes, apoderadas, funcionarias y exalumnas, quienes con su ejemplo de fortaleza, ternura y compromiso inspiran a las nuevas generaciones y contribuyen al crecimiento de nuestra comunidad escolar. 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En esta fecha tan especial, deseamos que reciban el cariño de sus seres queridos y la gratitud de todos quienes valoran su entrega. Que Dios bendiga a cada madre en su día. Que la Virgen María las proteja. 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

0: fue rescatado el cuerpo de excursionista que falleció en la cumbre del volcán Osorno, ascenso que no está permitido por CONAF, manteniéndose cerrado al público. Comisión Chiloé del CORE Los Olagos socializó avances del programa Los Olagos te acompaña, atención integral al desarrollo infanto-adolescente, TEA. En la región de Aysén se completan 6 días de intensa búsqueda del tripulante de Calbuco, desaparecido el domingo último en el canal Moraleda.
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0: Bienvenidos, bienvenidas a esta edición de Alternativa Noticiosa aquí en Radio Estrella del Mar que hacemos para este día sábado 23 de mayo de 2026 con lo más importante en noticias acontecidas en las últimas horas. Un accidente en el volcán Osorno cobró la vida de un hombre tras sufrir una caída a una profunda grieta cuando ascendía al macizo en una zona de difícil acceso y con presencia de abundante hielo. En las últimas horas, el ejército con personal de la unidad de rescate fronterizo proveniente de Arauco y los demás equipos de rescate, entre ellos integrantes del Cuerpo de Socorro Andino y el Grupo de Operaciones Policiales Especiales GOPE de Carabineros de la Tenencia Pajaritos de Puyehue, se preparaban para la recuperación del cuerpo de la víctima. Gracias a la información recabada hasta el momento, la emergencia se originó luego que el hombre, de aproximadamente 60 años, ascendió al volcán sin el equipamiento adecuado y pese a que el macizo se encuentra cerrado para este tipo de actividades, según información entregada previamente por la Corporación Nacional Forestal CONAF. Algunos de los pormenores que se trataban entre los equipos de emergencia e instituciones en la jornada de ayer viernes, antes de comenzar el ascenso para el rescate y que entregaba el director subrogante de SENAPRED Los Lagos, Cristian González.
2: Con respecto a la situación del accidente social recreacional que ocurrió en la comuna de Puerto Varas, en el volcán Osorno, lo que podemos mencionar es que se iniciaron operaciones con una reunión de coordinación en el sector del centro de esquí Tesqui en el volcán Osorno. En esta reunión participaron instituciones como Carabineros de la Tenencia de Ensenada, una unidad especializada del GOPE, la PARME, que es una unidad especializada de montaña del Ejército, en este caso del Regimiento Arauco, el Cuerpo de Socorro Andino, personal de la Municipalidad de Puerto Varas también, bomberos de Puerto Varas, algunas ONG y también SENAPRED.
0: De acuerdo a la información emanada desde la comuna de Puerto Varas, la víctima fatal de esta emergencia corresponde a Alejandro Iso Buchanan, de aproximadamente 60 años de edad, quien era un empresario de esa localidad y al parecer contaba con experiencia en andinismo, pero por ello no se explica cómo hizo el ascenso bajo estas condiciones y estando en lugar absolutamente cerrado a cualquier excursión. Respecto de este suceso trágico, la Corporación Nacional Forestal CONAF emitió un comunicado a través del director regional Los Lagos, Fernando Gebhardt, en donde lamenta el fallecimiento de este visitante que ocurrió en el sector de cumbre del volcán Osorno. Además, informa a la ciudadanía, visitantes y operadores turísticos que el acceso a la cumbre del volcán Osorno se encuentra estrictamente cerrado. Las grietas presentes en el área aún no han sido cerradas y las condiciones del terreno representan un peligro inminente y severo para cualquier persona que intente el ascenso. El ingreso al sector de cumbre sin autorización constituye una infracción grave a la normativa vigente de las unidades de áreas silvestres protegidas del Estado, agregó Fernando Gebhardt. Las restricciones existentes son una herramienta de protección de la vida humana y del patrimonio natural de Chile. Su respeto es un acto de responsabilidad individual y colectiva, finaliza el comunicado. Atención a lo siguiente porque Senda Los Lagos informó que a propósito de este fin de semana largo y ya que existe un incremento de la exposición a los riesgos asociados a la conducción bajo los efectos

0: efectos del alcohol u otras drogas es que en diferentes puntos de la región se están reforzando los operativos del programa de Senda Tolerancia Cero. Esta iniciativa es en apoyo a la labor de fiscalización de carabineros. En lo que va del año, en la región se han realizado 2.477 controles de alcotest y narcotest, de los cuales 50 personas han sido sacadas de circulación por conducir con presunto consumo de alcohol y otras drogas. Y es en estos operativos que Senda pone a disposición de carabineros una ambulancia para realizar exámenes de sangre in situ en los casos en que el alcotest o narcotest marque positivo. Lo anterior permite acelerar el proceso de toma de muestras, descongestiona los servicios de urgencia y ayuda a que carabineros mantenga el punto de control, como explicó la directora regional de Senda, Maritza Canobra.
1: Reiteramos el llamado a tomar decisiones que reduzcan los riesgos antes de salir. Es importante planificar los traslados, definir quién maneja y cómo regresar de forma segura. Si vas a conducir, no consumas alcohol ni otras drogas. Estaremos apoyando a carabineros mediante el programa Tolerancia Cero, que estará desplegado en rutas interurbanas y sectores de alta circulación. Pero el cuidado también depende de las decisiones que se toman en el entorno cercano. La familia, las amistades y quienes comparten estos espacios cumplen un rol clave. Si alguien va a conducir, no debe consumir alcohol y otras drogas.
0: Senda recuerda el servicio de consejería en línea Fonodrogas y Alcohol 1412, disponible, gratuito y confidencial para quienes necesiten orientación, contención o resolver dudas sobre el consumo de sustancias.
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0: La Comisión Provincial Chiloé del Consejo Regional Los Lagos socializó los avances del programa Los Lagos Te Acompaña, Atención Integral al Desarrollo Infanto-Adolescente, TEA. La iniciativa busca fortalecer la atención integral de niños, niñas y adolescentes con trastorno del espectro autista y otras neurodivergencias aquí en la provincia de Chiloé. El programa contempla una inversión cercana a los 2.000 millones de pesos financiados por el gobierno regional, con una ejecución proyectada de 24 meses y cobertura en las 10 comunas de Chiloé. Actualmente, Sorancud y Castro cuentan con salas especializadas de atención TEA, por lo que la propuesta busca descentralizar y ampliar significativamente la cobertura territorial. El consejero regional y presidente de la Comisión Provincial Chiloé, Nelson Águila, destacó que la neurodivergencia y el TEA han sido una preocupación permanente del Consejo Regional.
3: Lo que se va a hacer ahora es que esta misma preocupación ahora se va a trabajar técnicamente con el Servicio de Salud Chiloé y el financiamiento del Gobierno Regional de Los Lagos. Lo otro que yo quiero destacar es que va a llegar a todas las comunas de Chiloé, porque hoy día prácticamente son solo Castro y Ancud. A través del Servicio de Salud o de los hospitales de ambas ciudades se está trabajando este tema. Y a contar de la aprobación de este proyecto, de este programa, que esperamos que sea en el mes de junio, ¿cierto?, llegue a las 10 comunas de Chiloé. Nosotros hemos contabilizado alrededor de 20 organizaciones de padres y apoderados que trabajan el tema TEA o la neurodivergencia, y ya no va a ser un tema de dificultad en Chiloé, porque prácticamente no va a atender el 100% de la demanda, pero gran parte de la demanda que hay en este momento en Chiloé va a ser atendida a través de este programa que se está trabajando, que se está preparando a través de profesionales técnicos en el área, ¿cierto? Y que no, lo más probable es que en el Consejo Regional que vamos a hacer en Castro, en las primeras semanas de junio se pueda aprobar, o si no, en el mismo mes de junio. Y creo que es una buena noticia para Chiloé, es por un tema que antes no existían recursos públicos y era solamente dependíamos de la buena voluntad de padres y apoderados. Hoy día vamos a depender de un servicio técnico como es el Servicio de Salud de Chiloé, y con el financiamiento por 2 años del gobierno regional de Los Lagos, un programa de alrededor de 2.000 millones de pesos que creo que, como digo, va a satisfacer una demanda que no se ha podido hacer por falta de recursos.
0: La iniciativa contempla la implementación de 8 nuevas salas de estimulación sensorial en comunas que actualmente no cuentan con cobertura especializada, además de la contratación de equipos multidisciplinarios integrados por fonoaudiólogos, terapeutas ocupacionales, kinesiólogos, psicólogos, trabajadores sociales, enfermeras, médicos y apoyo de telemedicina en neurología infantil. El consejero regional Javier Cabello señaló que el programa representa un importante avance para la provincia. Freddy Gallardo valoró el avance del programa y destacó la pertinencia territorial de la propuesta. A su vez, el consejero regional Julio Sanzana destacó el rol que tendrá el Estado en el acompañamiento de niños y familias vinculadas al TEA.
4: Sí, bueno, lo primero es que es un tremendo avance en la provincia de Chiloé. Hoy día tenemos dos comunas donde se están atendiendo estos casos, en Ancud y en Castro. Y este programa precisamente llega a completar esas otras 8 comunas donde no tienen atención. Por lo tanto, aumenta ahí todo lo que es la atención, valga la redundancia, de estos pacientes. Y luego en Ancud también, en Ancud y Castro, se van a incluir 2 nutricionistas. Por lo tanto, creo que son buenas noticias. Lamentablemente, el número de pacientes va aumentando cada vez más. Por lo tanto, la cobertura también va creciendo. Entonces, este programa, si bien obviamente va a ayudar a mejorar a toda la provincia de Chile, no va a alcanzar todavía para todos los pacientes. Entonces, es importante que las mismas organizaciones, que hoy existen cerca de 20 en todo Chiloé, bueno, sigan trabajando en conjunto y sigan también apoyando al mismo Servicio de Salud y a sus mismas municipalidades para que sigan atendiendo a estas otras personas que probablemente no van a alcanzar.
5: El programa TEA para Chiloé es un programa ambicioso, un programa robusto, un programa que tiene mucha pertinencia con, como dije, con el territorio, y donde se ha tratado de tomar en cuenta, no sé si al 100%, pero sí al máximo, de agrupaciones que vienen trabajando en el área desde hace mucho tiempo. Y bueno, la idea ahora es sociabilizarlo esto también con el equipo técnico del gobierno regional, con algunas agrupaciones que han estado levantando algunas alarmas, algunas inquietudes, de tal manera que esto prontamente ojalá pueda pasar ya para sanción del plenario del Consejo Regional y sea ya un programa, ¿cierto?, para poder impulsar y desarrollar a 2 años en el archipiélago de Chiloé. Son muchos profesionales los que estarían convocados, ¿cierto?, para trabajar en este programa.
6: Es un programa que intenta el Servicio de Salud implementar en las 10 comunas, aparte de las 2 comunas que ya están, Ancud y Castro, para las 8 restantes. Es un programa para 24 meses con cerca de 2.000 millones de pesos y trata de acompañar a este tipo de condición, una condición de los niños que hoy día está en aumento, donde hay varias instituciones y organizaciones a través de la isla que ayudan y colaboran en este tipo de contención, pero se necesita ayuda del Estado y el gobierno regional justamente es donde quiere llegar con este programa. Es un programa que aún no está aprobado, pero está socializándose en este momento con los consejeros y la idea es que se pase por el Consejo lo más probable a fines de junio para poder ser aprobado y estar con su implementación, si Dios quiere, en enero del 2027.
0: La propuesta proyecta beneficiar a 1.550 niños, niñas y adolescentes de la provincia, lo que representa una cobertura estimada del 53,7% de la población objetivo con sospecha o diagnóstico TEA y otras neurodivergencias. Actualmente el programa se encuentra en proceso de socialización con los consejeros regionales y organizaciones sociales, esperando ser presentado para aprobación del Pleno del Consejo Regional durante el mes de junio. Como hemos informado, cuestionamientos han surgido desde organizaciones sociales y dirigentes de Ancud en el marco del proceso de puesta en marcha del nuevo hospital, especialmente en cuanto al recorte presupuestario que alcanzaría unos 350 millones de pesos en el establecimiento de salud de la comuna. También por la decisión del MINSAL de abrir el recinto hacia el mes de noviembre de este año de manera parcializada, como se ha hecho en Quellón, y finalmente por la demanda de contratación de más personal y especialistas. A todo ello, el director subrogante del Servicio de Salud Chiloé, Francisco Camilo Díaz, señaló que en la reunión se entregó toda la información referente a este proceso para iniciar funciones este año.
7: Ahora, las preocupaciones iban en la dotación de cargos, se demostró que se está haciendo ese trabajo. En las especialidades médicas también se les informó lo que se está haciendo, pero también se transparentó qué es lo que está hoy día viviendo la provincia con la llegada de los médicos que nosotros mandamos con anticipación a formar. Por tanto, se conversó también de las reuniones que se hicieron en Santiago con la subsecretaría, en donde me viene tranquilo porque siento que desde la subsecretaría hay ganas de aportar y de ayudar y también de entender qué es lo que significa vivir en una isla. Cuando el subsecretario dice que Chiloé es una extrema, eso es un tremendo avance para nosotros porque la máxima autoridad de lo que es redes asistenciales logra entender y empatizar lo que significa ser zona extrema. Y de ahí en adelante empieza el motor nuestro para buscar soluciones. ¿Para qué? Para que la comunidad de Ancud tenga su hospital lo antes posible. Lo queremos abrir y lo vamos a abrir idealmente este año para que empiecen a conocer su edificio, para que empiecen a entender lo que es un edificio nuevo.
0: Del mismo modo, se refirió a esta crucial etapa de comienzo de la atención en el nuevo recinto el director subrogante del Hospital de Ancud, Daniel Cavalín.
8: En realidad esta fue una reunión para, digamos, poder mostrar a la comunidad y a los gremios del hospital el avance que tiene la obra, dar cuenta de lo comprometido, de las fechas, de las etapas en las que nos encontramos y las que vienen, en el futuro cercano. Aclaramos las dudas, evidentemente siempre hay dudas que probablemente quedan ahí, pero nosotros lo que hicimos fue transparentar toda la información con ellos para que haya claridad de las etapas siguientes.
0: ¿Cuáles son un hito importante que viene en esta obra para adelante?
8: Nosotros debiésemos hacer la recepción ya definitiva en septiembre, a mediados de septiembre de este año, de manera que nos permita poder iniciar el proceso de habilitación del hospital para poder partir con la atención abierta, ojalá en noviembre de este año.
0: ¿Eso es una atención parcializada? ¿Sí?
8: En realidad no parcializada de la atención abierta, es parcializada porque nos queremos cambiar en una primera etapa con todo lo que es la atención abierta para posteriormente, durante el primer trimestre del próximo año, el resto del hospital.
0: En este sentido, el alcalde de Ancud, Andrés Ojeda, señaló que los requerimientos están siendo presentados a las autoridades del ministerio.
9: Creo que se han ido quemando etapas, que era lo más importante de cómo colocamos, cierto, ya en funcionamiento el hospital. Estamos próximos al permiso provisorio de funcionamiento, que en eso se ha estado trabajando. Obviamente que ahora surge la preocupación de que tengamos, cierto, los funcionarios especialistas que corresponden para este tremendo hospital que va a ser el segundo más grande de la región por mucho tiempo. Y en ese sentido, obviamente, desde el G8, desde las organizaciones de base, desde los gremios, la preocupación es que puedan venir esos profesionales. Y se calcula que en los próximos años deberían ser entre 400 y 500 profesionales nuevos para poder funcionar, cierto, y trabajar en este tremendo hospital. Nosotros hemos hecho hemos mostrado esta inquietud, cierto, hace un par de semanas cuando estuvimos en Santiago, ahí en el Ministerio de Salud, con el jefe de Infraestructura Nacional, y se especifica esto. Bueno, es la preocupación que tenemos, pero como les digo, se han ido quemando etapa a etapa, dificultad a dificultad, y yo acá quiero agradecerle en especial a los dirigentes que desde el primer minuto han trabajado en esto, a los gremios, a los funcionarios del hospital actual de Ancud, porque creemos que entre todos tenemos que sacar esto adelante.
0: Cambiamos de ámbito informativo, ahora al despacho de Enrique Barría.
10: Armada rindió homenaje a los héroes de Iquique. Como ya es tradicional, el alcalde Baltasar Elgueta, en compañía del concejal Pablo Barrientos, entregó una ofrenda floral en el busto de Arturo Prat, homenajeando el legado del héroe naval. Con un impecable desfile cívico-militar, la comunidad de Castro recordó la gesta heroica de Arturo Prat y los hombres de la Esmeralda, reafirmando los valores de compromiso, valentía y amor por la patria. En la misma ceremonia, la máxima autoridad comunal participó junto al delegado presidencial provincial Fernando Borges de la entrega de una condecoración por 30 años de servicio al comandante de la guarnición naval y gobernador marítimo Ricardo Cárcamo. Al respecto, el condecorado recordó sus orígenes.
11: Principalmente celebrando los 147º aniversario del combate naval de Iquique y Punta Gruesa, la enseñanza que dejó Arturo Prat, como lo dije en el discurso, lo importante, ¿no es cierto?, de los océanos que conectan. Somos una provincia insular, que sin el océano y sin el mar no seríamos nada, y ese es nuestro futuro. Y el futuro de nuestros hijos y nietos. También muy agradecido de recibir mi condecoración de 30 años acá en Chiloé. Yo soy descendiente de Chilote, mi bisabuelo es de acá de Chiloé, de Yutuy, y estoy seguro que él, ¿no es cierto?, generó todo esto para que se diera un día espléndido, maravilloso, con sol, y además, ¿no es cierto?, en el Día de la Gloria en Navales, que le da mucho sentido a lo que es Chiloé, porque Chiloé también tiene, como lo indiqué, héroes. Tiene héroes que tienen que ser recordados, ¿cierto?, y puestos, ¿no es cierto?, en algún lugar de honor.
12: Sí, también es meritorio, ¿no es cierto?, ya una persona que lleva 30 años ya en la Armada de Chile, y es honor, ¿cierto?, poder haberlo condecorado, ¿no es cierto?, justo en el día 21 de mayo, ¿no? Porque ellos hacen una labor encomiable, donde cuando uno lo requiere para ir a las islas, asistir a las personas, ¿no es cierto?, en algún tipo de situación, ellos están prestos a ir en ayuda de nuestra comunidad.
10: La ceremonia reunió también a vecinas y vecinos e instituciones uniformadas, quienes participaron con respeto y orgullo en esta significativa conmemoración.
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0: La Gobernación Marítima de Aysén, a través de su subcentro de búsqueda y salvamento marítimo, continúa desplegando una amplia operación para localizar a un tripulante que se encuentra extraviado desde el pasado domingo. El operativo, que ya cumple 6 días de ejecución, se concentra en el sector de Canal Moraleda, informó el diario El Divisadero. Indica la publicación que el teniente primero Sebastián Valdivia Narváez, comandante de la lancha de servicios generales Aysén, sobre el alcance de las labores actuales, expresó que ya se llegó al 6º día de búsqueda del tripulante que se encuentra desaparecido desde el último domingo en el sector de Canal Moraleda. Para cubrir el área de manera exhaustiva, la Armada ha movilizado diversos recursos técnicos y humanos. Según informó la autoridad, se han utilizado 3 unidades marítimas, buzos de salvataje y una aeronave dependiente de la 5ª Zona Naval. Además de los recursos institucionales, se ha integrado tecnología de punta gracias a la colaboración de la comunidad, donde se ha contado con el apoyo de medios civiles que han apoyado con tecnología de robots submarinos en pos de la rebusca. También informa El Divisadero que, a pesar de las condiciones y el tiempo transcurrido, la Gobernación Marítima permanece comprometida y, mediante sus medios operativos y en coordinación con embarcaciones locales y medios tecnológicos como robots submarinos y drones, continúa reforzando las tareas de rastreo y vigilancia en el sector. En otra información, la Comisión Social del CORE, Los Lagos, sostuvo una reunión para analizar el estado de avance del proyecto de restauración de la iglesia Nuestra Señora de la Candelaria de Carelmapu, en la comuna de Maullín. La iniciativa es financiada con recursos del gobierno regional y ejecutada por la Dirección de Arquitectura del Ministerio de Obras Públicas. Durante la instancia se abordó la situación actual del proyecto luego que la primera licitación pública fuera declarada desierta debido a la ausencia de oferentes, situación que mantiene en alerta a las autoridades regionales y a la comunidad local, considerando el valor patrimonial, cultural y religioso que representa este templo para la región. Es por ello que desde el Consejo Regional señalaron que continuarán monitoreando el desarrollo del proceso, considerando que la restauración representa una obra emblemática para la conservación del patrimonio histórico y arquitectónico de la región, además de responder a una sentida demanda de la comunidad de Karel Mapu y la comuna de Maullín, como indicaron el presidente de la Comisión Social del CORE, César Negrón, y el director regional de arquitectura, Francisco Hurtado, quien explicó los pasos que se están desarrollando para reactivar el proceso licitatorio y generar mejores condiciones para atraer empresas interesadas en ejecutar la restauración.
13: Hemos quedado bastante preocupados con lo que hice relación con la situación de la restauración de la iglesia de Karel Mapu. Nos reunimos con el director regional de arquitectura del MOP, quien, bueno, ya de manera oficial y es algo conocido de manera pública que la primera licitación se declaró desierta de esta restauración. Ahora el 16 de junio se comienza con el segundo proceso de licitación pública, la cual va a cerrar hasta en el mes de octubre. Ahí recién vamos a saber si hay o no hay oferente. Nos preocupa que no haya habido una oferta en el portal, porque eso nos deja sin referencia con respecto a si faltan recursos o si en definitiva las empresas no quieren ofertar, porque el tema patrimonial es muy engorroso con el tema de los hallazgos, con el tema de la paralización de obras, con esta tramitología que hace que estos proyectos de repente se transformen en temas eternos.
14: Sí, bueno, se dio a conocer la historia del proyecto y se dio a conocer también que la primera licitación salió desierta, se declaró el 22 de abril desierta producto de que no hubo oferentes. Pedimos autorización al gobierno regional para licitar nuevamente, tiene que ser una licitación pública y ya se nos autorizó, aunque con algunos reparos que tenemos que solucionar con el gobierno regional en cuanto al reajuste y al anticipo, porque desincentivan obviamente el tema de la postulación de empresa a la licitación. Eso, y estamos de todas maneras como dirección tratando de buscar empresas también que tengan conocimiento y hayan hecho obras de patrimonio, cosa de tratar de incentivarla a postular a esta obra, ¿ya? Y no solamente de la región, sino que salir más allá a otras regiones a buscar experiencia, empresas con esta experiencia y que sean contratistas obviamente en el Ministerio de Obras Públicas. Inicialmente la tenemos presupuestada para el 16 de junio, ya, pero tenemos que resolver estos problemas que mencionaba con el gobierno regional.
0: Pasamos ahora a la siguiente información en voz de Enrique Barría.
15: En su cuarta sesión de trabajo, la Comisión Bicentenario del Consejo Municipal de Castro avanzó en una serie de acuerdos orientados a fortalecer la participación ciudadana y proyectar iniciativas conmemorativas de cara al Bicentenario del Territorio. El presidente de la Comisión, Enrique Soto, analizó esta reunión.
16: Yo creo que fue una comisión muy provechosa, creo que pudimos avanzar en algo que teníamos pendiente hace mucho, que es dar a conocer, di a conocer como presidente de la comisión el análisis cuantitativo y cualitativo de lo que fue la instancia de participación ciudadana desarrollada en la época estival, donde la ciudadanía se manifestó, y no solamente la ciudadanía de Castro, logramos convocar a agentes de Dalcahue, agentes de Quellón, de Chonchi, de Curaco, que vinieron a esta instancia de participación ciudadana a dejarnos sus impresiones de, primero, profundas reflexiones sobre cómo ven ellos el Bicentenario y sobre lo que estamos de acuerdo hoy día de en lo que deberíamos avanzar hacia el futuro. Así es que hoy día hemos generado acuerdos para desarrollar una serie de hitos conmemorativos del Bicentenario que vamos a desarrollar con las comunidades, porque también entendemos que una de las brechas más grandes que se generó con la institucionalidad de parte de las comunidades es precisamente la desconexión que existía en la organización del Estado para con el Bicentenario y las comunidades. Y esta comisión siempre intenté como presidente que genere este puente. Y hoy día, a través de la instancia de participación ciudadana, valido esa idea. Así que la comisión se va a ampliar, vamos a hacer invitaciones extensivas a premios de extensión cultural, a dirigentes vecinales, rurales y urbanos, a miembros del COSOC y ciertamente a agentes culturales importantes que nos van a dar a conocer no solamente sus visiones del Bicentenario, sino que ojalá se constituyan como verdaderos articuladores de las necesidades del territorio completo. Salieron ideas relevantes también, como por ejemplo hacer un informe, un antiinforme sobre todas las necesidades, las falencias que hoy día vive el territorio. Y finalmente terminamos con el apoyo unánime a la Orquesta de Cámara de Puerto Montt, la cual como presidente ayudé a gestionar su venida. ¿Por qué? Porque es importante traer estas instancias que son de primer nivel. Es la única orquesta profesional de la región. Solicitamos acá que se vincule con nuestra Academia de Arte Isla del Sur, dando paso, ¿no es cierto?, a potenciar el desarrollo musical de jóvenes estudiantes de nuestra comuna, y dando paso también no solamente a un solo concierto de la Cámara, sino que a dos. Uno en la urbanidad y otro, como caracteriza a esta concejalía, en la ruralidad. Así que como presidente estoy muy contento por el apoyo que he tenido de mis colegas y del alcalde para llevar a cabo cada una de estas acciones.
15: Desde la comisión valoraron el trabajo colaborativo desarrollado hasta ahora, destacando la importancia de construir un bicentenario participativo, descentralizado y conectado con las necesidades reales de las comunidades.

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1: Fue rescatado el cuerpo de excursionista que falleció en la cumbre del volcán Osorno. Ascenso que no está permitido por CONAF, manteniéndose cerrado al público. Comisión Chiloé del CORE Los Lagos socializó avances del programa Los Lagos te acompaña, atención integral al desarrollo infanto-adolescente TEA. En la región de Aysén se completan 6 días de intensa búsqueda del tripulante de Calbuco desaparecido el domingo último en el canal Moraleda. Hasta aquí entonces esta edición de Alternativa Noticiosa en Radio Estrella del Mar para este día sábado 23 de mayo de 2026. Por su atención, muchas gracias. Hasta pronto.
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1: Es la 1:31 p.m.
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0: Muchas gracias. Muchas gracias.
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1: Más hermoso es hoy el de mi madre y voy a saludarla con ansia y emoción.
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1: 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El que cree en mí, aunque muera, vivirá.
2: Queridos hermanos y hermanas, un saludo fraternal desde Radio Estrella del Mar. Les habla el Padre José Andrade. Con la actitud de escucha, vamos a meditar sobre el Evangelio que hoy nos presenta la liturgia de la Iglesia en este día sábado 23 de mayo, celebrando las vísperas de la solemnidad de Pentecostés. Hoy día nos disponemos para celebrar el día de mañana lo que es el cumpleaños de la Iglesia, por decirlo así, la venida del Espíritu Santo sobre el Colegio de los Apóstoles y sobre todo la Iglesia que se abre al mundo al anuncio gozoso del Evangelio de nuestro Señor Jesucristo. De ahí que hoy día muchas comunidades se reúnen para celebrar la vigilia de Pentecostés. Dispongamos entonces el corazón para vivir esta celebración, ya que la tercera persona, la Santísima Trinidad, que es Dios, es el Espíritu Santo, viene a nosotros para fortalecernos en este caminar. Que el Señor esté con todos ustedes y con tu espíritu. Proclamación del Santo Evangelio de nuestro Señor Jesucristo según San Juan. Gloria a ti, Señor. Jesús resucitado había anunciado con qué muerte Pedro debía glorificar a Dios. Pedro, volviéndose, vio que lo seguía el discípulo al que Jesús amaba, el mismo que durante la cena se había reclinado sobre Jesús y le había preguntado: Señor, ¿quién es el que te va a entregar? Cuando Pedro lo vio, preguntó a Jesús: Señor, ¿y qué será de este? Jesús le respondió: Si yo quiero que él se quede hasta mi venida, ¿qué te importa? Tú sígueme. Entonces se divulgó entre los hermanos el rumor de que aquel discípulo no moriría. Pero Jesús no había dicho a Pedro: él no morirá, sino: si yo quiero que él quede hasta mi venida, ¿qué te importa? Este mismo discípulo es el que da testimonio de estas cosas y el que las ha escrito, y sabemos que su testimonio es verdadero. Jesús hizo también muchas otras cosas. Si se las relatara detalladamente, pienso que no bastaría todo el mundo para contener los libros que se escribirían. Palabra del Señor. Gloria a ti, Señor Jesús. Fíjense este Evangelio que hoy día nos presenta la liturgia de la Iglesia. Es el Señor el que invita a Pedro a que lo siga. De ahí entonces esta respuesta tan clara y tan tajante cuando Jesús le pregunta por el discípulo amado que es San Juan, le pregunta qué será de él. Jesús le respondió: si yo quiero que él se quede hasta mi venida, ¿qué te importa? Tú sígueme. Tú sígueme. Y esta es la invitación a cada uno de nosotros. Estamos llamados a seguir al Señor. Estamos llamados a vivir el Evangelio de Jesús en fidelidad, para traducirlo en nuestra vida diaria en buenas obras, en buenas acciones. Es el Señor resucitado el que nos invita a ser fieles a su palabra, a su evangelio. Es el Señor el que nos invita a que seamos verdaderos discípulos, discípulas en este seguimiento. porque Él es el camino, la verdad y la vida. Seguir a Jesús en sus enseñanzas, testimoniarlo con la vida. Por eso invita a Pedro y le dice, tú sígueme, ¿qué te importa? Tú sígueme. Ese es el camino del discipulado. Ese es el camino que tenemos que hacer cada uno de nosotros. Más que entretenernos o detenernos en la vida de los demás, tenemos que seguir al Señor y tenemos que caminar tras sus pasos, tras sus huellas. No nos detengamos y no nos entretengamos en la vida de los otros. Preocupémonos cada uno de seguir al Señor para ser fieles a su palabra, para dar pleno cumplimiento a lo que Él nos invita a vivir en la vida diaria, en el amor a Él y en el amor al prójimo. Para ello necesitamos la fuerza del Espíritu Santo, el santificador, el abogado, el que nos va recordando todo esto. Que hoy día cada uno nos renovemos en este seguimiento al Señor y que nuestra Madre Celestial nos ayude y nos acompañe. A ella le decimos, Reina del Cielo, alégrate, aleluya, porque el Señor a quien mereciste llevar, aleluya, ha resucitado según su palabra, aleluya. Ruega al Señor por nosotros, aleluya.
1: Dice Jesús, yo soy la resurrección y la vida, el que cree en mí, aunque muera, vivirá.

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1: El día más hermoso es hoy el de mi madre.
2: Si el amor es dulce como una flor, entonces una madre es esa dulce flor.